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3: La amistad es el mejor antídoto contra el estrés. Tomar una taza de café para contar las penas o recibir un abrazo sincero de un buen amigo puede lograr aliviar la presión del mundo exterior, llenar los vacíos emocionales y recordarnos quiénes somos en realidad. Los verdaderos amigos son aquellos que nos aceptan, nos valoran tal cual somos y nos ayudan a alcanzar nuestras metas personales. Siempre están cerca cuando los necesitamos y son capaces de responder con prontitud. Los amigos saben ser tolerantes, disimular nuestros errores, pero nos advierten y confrontan. Invierta en aquellas personas que le hacen bien. Reconozca a un buen amigo cuando lo tenga cerca y no lo deje marcharse. Le habla Sixto Porras de Enfoque a la Familia.
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5: 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Crianza respetuosa. Al leer la palabra castigo en la cita bíblica de Proverbios capítulo 3, versículos 11 y 12, ¿qué es lo primero que viene a tu mente? Te aseguro que lo asociaste con paliza, correa, vara o castigo físico que recibiste de tus padres o cuidadores en tu infancia. Otra versión de la Biblia dice así: porque el Señor disciplina a los que ama, como corrige un padre a su hijo querido. Si amamos a nuestros hijos, no debemos dejarlos sin corrección ni disciplina. Dios nos obsequió a nuestros hijos solo por un breve tiempo y después se irán para moldearlos, formarlos, corregirlos, y eso no significa que la única opción sea el castigo físico. El castigo físico funciona por corto plazo, pero no resuelve por completo la situación. Además, produce en ellos las cuatro R's. Sí, resentimiento, revancha, rebeldía y retraimiento. En vez de lo anterior, tenemos que conectarnos con nuestros hijos para escucharlos, abrazarlos, compartir con ellos, decirles cuán importantes son para nosotros y que los amamos, no por lo que hacen, sino por lo que son, por ser nuestros hijos. Si logramos esa conexión desde temprana edad, será más fácil corregirlos. Primero indaguemos qué hay detrás de esa mala conducta, qué produjo esa reacción. Busquemos juntos la solución. Luego reconciliémonos y acordemos que no va a volver a ocurrir. Es decir, pongamos en práctica las tres R's: reconocer, reconciliar y resolver. De esta manera estaremos disciplinando sin tener que acudir al castigo físico. Resolvamos la situación con nuestros hijos evitando dañarlos. Meditación escrita por Arlene Cazorla de León, Venezuela.
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Sí, Señor. Aleluya.

Señor, eres tan increíble. Te damos gracias porque nos creaste para alabarte. Nuestra oración es que sepas cuánto te amamos y que tu nombre y tu grandeza sean conocidos en toda la tierra.

0: Luis y Luisa son una pareja estable, aunque hace unos meses Luis tuvo un lío con Elena, que es la actual novia de Jorge, el amigo de Ana, íntima de Celia, que es la hija del primer matrimonio de Luisa y ex de Jorge. 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
5: Si una persona que te hizo daño viera lo que hizo y en verdad se arrepintiera, ¿podrías encontrar en tu corazón el poder perdonarla? ¿Por dónde empiezas? Cuando piensas en la destrucción eterna y lo que eso significa, quedar fuera de la presencia del Señor para siempre, no le desearías eso ni a tu peor enemigo. Entender esta verdad te ayudará a orar por quienes te han hecho daño. La amargura no puede sobrevivir mucho tiempo cuando empiezas a orar, y te sorprenderá lo que Dios puede hacer y lo que logrará hacer en tu corazón.
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nunca fallarse. A pesar de que muchas veces nos hemos refugiado en muchas cosas, Señor, hemos aprendido a refugiarnos en tu presencia. Y una vez más, por medio de este canto, te pedimos, guárdanos en tu presencia.

0: Si has perdido el camino y andas en busca de dirección, recuerda que Dios no ha terminado contigo. Él tiene un plan perfecto para tu vida. Solo tienes que declararlo como el salmista decía: Jehová cumplirá su propósito en mí. Tu misericordia, oh Jehová, es para siempre. No desampares la obra de tus manos. Salmo, capítulo 138, versículo 8.
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3: La buena semilla para hoy se encuentra en Juan 5:39. Jesús dijo: Escudriñad las Escrituras, ellas son las que dan testimonio de mí. Y en Isaías 55:11, mi palabra hará y será prosperada en aquello para que la envié. La reflexión de hoy se titula La botella en el mar. En 1968, en Devon, Inglaterra, alguien encontró en la playa una botella de color verde oscuro, pegajosa y sellada. Contenía una carta de un marinero a su hermano con un plano cuidadosamente dibujado. En este croquis, una pequeña marca indicaba un tesoro escondido en una bodega. La botella había sido arrojada por la borda al Mar Negro en 1843. La carta llegó a su destino 125 años después. Amigo oyente, la Biblia es un poco como esa botella. La parte más reciente de ella viajó durante casi 2000 años. Es el Nuevo Testamento, la segunda parte de la Biblia. Pero no está sellada, sino todo lo contrario, es el libro más leído del mundo. Su mensaje sigue siendo relevante y universal. También es un tesoro escondido. Es el mensaje de Dios al hombre, condensado en este versículo. De tal manera amó Dios al mundo, que ha dado a su Hijo unigénito, para que todo aquel que en él cree no se pierda, mas tenga vida eterna. Juan 3:16. ¿Le ha llegado este maravilloso mensaje? Entonces, léalo atentamente con humildad y sin prejuicios. Pida a Dios que le ayude a captar su profundo significado para usted personalmente. Deje que la luz que emana de esta palabra le ilumine. Le hará reconocer las barreras secretas que le impiden acercarse a Dios y, sobre todo, la manera de librarse de ellas. Llegará a conocer a aquel que llena toda la Biblia, es decir, al Señor Jesucristo.
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0: una vida.
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4: ¿Alguna vez ha pensado que tener fe simplemente no tiene sentido? Si es así, no estás solo. La Biblia misma contiene historias de personas cuya fe los dirigió a hacer cosas aparentemente ilógicas. Esto es Pautas para Vivir. Tomemos la historia de Pedro, por ejemplo. Pedro era pescador de profesión. Él había estado pescando toda la noche sin resultado cuando Jesús le dijo que saliera a las aguas profundas y echara sus redes a plena luz del día. Cualquier pescador sabe que los peces se alimentan menos y son más capaces de detectar las redes a la luz del día. Sin embargo, Pedro pronto logró una pesca récord. A veces, la fe en Dios nos lleva a circunstancias poco comunes, que pueden parecer una pérdida de tiempo y energía. La oración, en la que a menudo pedimos la intervención divina, desafía la lógica humana, por eso suele ser nuestro último recurso. Primero intentamos todas las soluciones tradicionales antes de recurrir a esta ayuda que, a veces, consideramos poco habitual. Los seres humanos estamos obsesionados con que las cosas tengan sentido para nosotros. Aún así, siempre habrá alguna desconexión entre lo que vemos y la providencia de Dios. Las Escrituras dicen que aquellos que ponen su confianza en Dios nunca serán avergonzados. Espero que usted le pida a Dios una solución humanamente ilógica a las necesidades que enfrenta hoy. Mucho mejor que nuestra lógica limitada es el amor de Dios y su provisión para nosotros.
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Alleluia! Oh, sí. Este es un tiempo especial. Un tiempo del derramamiento del Espíritu Santo sobre toda esta nación.

alianza. Vamos marchando con Jesús, nuestra esperanza. Vamos seguros que su gracia nos alcanza. Y ahora unidos te daremos alabanza. Somos un cuerpo que hoy se expresa, gritando a voces, derribando fortalezas. El Dios de pacto nos hizo una promesa de que algún día estaremos a

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4: Un saludo cordial desde La Habana, Cuba. Hoy quiero insistir en la enseñanza del programa de ayer, cuando dijimos que la grandeza del amor de Cristo solo podemos comprenderla cuando vivimos en comunión con otros creyentes en la iglesia. Debo advertirte con mucho amor que si pretendes vivir la fe cristiana de manera solitaria y aislada, asumiendo que puedes hacerlo, rehusando relacionarte sincera y profundamente con otros creyentes, cometerás un error garrafal. Podrás creer en Cristo sin relacionarte con otros cristianos, porque la fe es personal. Pero una comprensión profunda del amor de Cristo solo puede lograrse mediante la comunión con otros creyentes. Eso puedo asegurártelo, amigo oyente, no solo porque la Biblia lo enseña, que ya sería razón suficiente, sino porque he visto la realidad de esta enseñanza durante todo mi ministerio. La razón es obvia. No hay manera de comprender la grandeza del amor de Cristo si solo conoces tus propias experiencias e ignoras cómo Él ama y manifiesta su amor a los demás cristianos. ¿Entiendes? Al no vivir una experiencia comunitaria de fe, pierdes incontables bendiciones. Entre ellas, la de ver cómo el amor de Cristo trabaja en la vida de otros, lo cual te puede ayudar mucho para comprender su amor por ti mismo y lo que Él hace para bendecirte. Además, es una oportunidad para mostrar y bendecir a otros con el amor de Cristo que ya hay en ti, mientras los otros creyentes te muestran el amor de Cristo que hay en sus corazones. Sí, ya imagino lo que estás pensando. ¿Y cuando los otros creyentes te decepcionen o no te ofrezcan el amor que esperas de ellos, como con tanta frecuencia suele suceder? En tales casos, tendrás la oportunidad de comprobar cuán paciente es el Señor con todos, cuán constante es en su amor, aunque sus seguidores le defrauden. Eso te ayudará mucho, ofreciéndote esperanza y paz cuando seas tú quien le falle a Cristo o a los otros, algo que sin duda ocurrirá alguna vez. La relación con otros creyentes te ofrece la oportunidad de practicar componentes esenciales del amor de Cristo, como son la misericordia y el perdón, ya que ambos podemos asimilarlos solo sufriendo y practicándolos, tal como Jesús hizo. No hay otro modo. No lo dudes, la iglesia no es perfecta, pero nuestra relación con ella es imprescindible para el crecimiento de nuestra fe y para la comprensión total del Evangelio. Solo en la comunión con otros creyentes podemos conocer la anchura, la longitud, la profundidad y la altura del amor de Cristo. Tal experiencia nunca ocurre en solitario.
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En este momento queremos declarar que Cristo reina con poder y que toda su creación, todo lo que respire, exalta su nombre. A su nombre.

0: Dale un aplauso fuerte al Rey. Gracias, Señor.
1: Te exaltamos, Señor Jesús. Declaramos que solo en ti hay vida en abundancia. Es nuestro deseo acercarnos a tu presencia ahora mismo. Señor, te rogamos que nos llenes con tu Espíritu.

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Una noche, un hombre soñó que caminaba por la playa en compañía de Jesús. Por su mente pasaban escenas de su vida y en cada escena veía sus huellas y las de Jesús. Cuando la última escena de su vida pasó ante él, miró a las huellas y se dio cuenta que durante su vida muchas veces vio sus huellas solamente. Esto sucedió siempre y cuando se encontraba solo y triste. Perturbado por esto, le preguntó a Jesús: Señor mío, cuando decidí seguirte, tú me prometiste estar siempre a mi lado. Pero he notado que cuando me encuentro agobiado por los pesares de la vida, he visto mis huellas solamente. ¿Por qué me abandonas cuando más te necesito? El Señor le contestó: Hijo mío, mi querido hijo, sabes que te quiero y que nunca te abandono. Durante tus angustias y sufrimientos, las huellas que has visto fueron mías porque te llevaba en mis brazos. Las huellas de Jesús.

0: Hola, ¿alguna vez has pensado o decidido alzar la voz por las mujeres que no la tienen? Mujeres sin voz, ni derechos, dignidad o esperanza. ¿Sabías que la herramienta más poderosa que un cristiano posee es la oración? Oramos en el nombre poderoso de Jesucristo e intercedemos por un tema candente. Soy Beni Moreno, un cordial saludo del equipo de Radio Transmundial Mujeres de Esperanza, que hoy te presenta su calendario de oración. Esperanza Suárez nos va a presentar el tema por el cual vamos a interceder hoy.
1: Avanzamos en este mes de junio y hoy día 11 le pedimos a Dios que fortalezca el amor de las parejas en Vietnam, esas parejas que están atravesando dificultades en su matrimonio, que Dios les conceda sanidad, comprensión y perdón. Este es el motivo que proponemos en nuestro tiempo de oración del calendario de Radio Transmundial Mujeres de Esperanza.
0: 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Nuestro WhatsApp es el 601-203-265 con el prefijo 34 desde fuera de España. Muchas gracias y que Dios te bendiga.

Hoy declaro que los cielos son abiertos sobre cada vida, sobre cada corazón. Que tú restaures. Que tú restaures cada persona reunidos aquí.

Levanta tus manos en alto a Él en esta noche. Señor, aquí venimos delante de ti, declarando lo que dice tu palabra en Isaías, que este es nuestro tiempo, donde tú derramarás agua sobre el sequedal y ríos sobre tierra árida, y donde tu espíritu será derramado sobre esta generación. Señor, y aquí está una generación apasionada y hambrienta por ti. En este momento, Dios, unimos nuestra voz como un clamor. Iglesia, quiero invitar que te unas conmigo a interceder. Padre, intercedemos por vidas que en este momento estén pasando momentos de sequedad, donde sus vidas se encuentran en desesperación, allá en el hospital, allá en aquella cama. Dios, enviamos una palabra profética de sanidad. Declaramos que por la llaga de Jesús son sanados.

avivamiento, Dios. Señor, sobre la juventud, declaro que tú levantas Samueles, que tú levantas David, Dios, que tú levantas hombres y mujeres que llevarán tu gloria a las naciones, que el enemigo no prevalecerá contra ellos. Señor, en el nombre de Jesús, declaramos una lluvia fresca. Vamos, abre tus labios y dilo: Señor, yo declaro una lluvia fresca sobre cada corazón, sobre cada hogar que esté a punto de divorciarse. Ahora mismo brota el amor una vez más. Ahora mismo la llama del amor se nace a través del poder del Espíritu Santo. Y esa lluvia sobrenatural la recibimos en esta noche, Dios. Amén y amén. Dale un aplauso fuerte a Él, por favor.

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1: El joven salió de la iglesia muy pensativo. ¿En verdad Dios habla con la gente hoy? Mientras conducía su auto dijo: Dios, si todavía hablas con la gente, por favor háblame a mí. Voy a hacer todo lo que pueda por obedecerte. De pronto tuvo un pensamiento extraño: parar y comprar un litro de leche. Sacudió la cabeza y dijo en voz alta: Dios, ¿eres tú? Siguió camino a casa. Compra un litro de leche. No resistió más, se detuvo, compró el litro de leche. En una de las calles sintió que debía doblar la esquina. Esto es una locura, pensó. Otra vez sintió: anda y dale la leche a la gente de la casa de enfrente. El joven miró la casa. Estaba oscura y daba la impresión que los habitantes ya estaban durmiendo. Dios, esto es una locura. Está bien, Dios. Si eres tú, voy a ir a darle la leche. Si quieres que quede como un loco, está bien, quiero ser obediente. Cruzó la calle y tocó el timbre. Y la puerta se abrió antes de que el joven pudiera irse. El hombre que abrió: ¿qué quiere?, le preguntó. El joven sacó la botella de leche. Aquí tiene, esto es para usted. El hombre tomó la leche y corrió por el pasillo de su casa. Luego pasó una mujer llevando la leche a la cocina. El hombre la seguía cargando un bebé en brazos. El bebé lloraba. El hombre tenía los ojos llenos de lágrimas y le dijo: estábamos pidiendo a Dios. No teníamos leche para nuestro bebé. La esposa desde la cocina gritó: le pedimos que mandara un ángel con un poco de leche. ¿Es usted un ángel? El joven, conmovido, dio media vuelta y regresó a su auto. Las lágrimas corrían por su rostro. El hablar con Dios, el obedecerle a Él, es algo que solo se puede entender experimentándolo personalmente. No es religión, no es fanatismo, es una forma de vida para cada uno que quiere creer.
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3: 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Pérdida y ganancia. ¿Has perdido algo que sea importante para ti y afecte tu vida el no tenerlo? Veamos la historia de Bartimeo en Mateo capítulo 10. Había perdido nada más y nada menos que la visión. Era ciego y al parecer también estaba privado del cuidado de familiares, pues era mendigo, es decir, vivía de la dádiva de los transeúntes. Bartimeo había escuchado sobre Jesús y de alguna forma sabía y creía que este era el enviado de Dios. También creía que él tenía el poder para ayudarle y llenar la gran necesidad que le aquejaba. Pero esta necesidad profunda al parecer solo cobraba relevancia para él, pues la gran cantidad de personas que iba tras Jesús no le daba importancia. «Jesús, hijo de David, ten misericordia de mí», empezó a gritar Bartimeo cuando escuchó la multitud acercarse o decir que Jesús pasaba por allí. Tras su insistencia y a pesar de que la multitud intentaba silenciarlo, «cállate la boca, no molestes al maestro». Sin embargo, Jesús se detuvo, lo llamó y escuchó. Dentro de las pérdidas vitales que podemos tener está la capacidad de reconocer nuestra necesidad de Jesús. La necesidad de ser dirigidos por Él, de tener la seguridad que Él es quien tiene la respuesta al vacío que tenemos dentro. Al hacer conciencia y acercarnos a Él, se abre inmediatamente la oportunidad de encontrar la satisfacción de aquello que hace falta. «¿Qué quieres que te haga?», le preguntó Jesús. «Que recobre la vista, Señor». «Vete, tu fe te ha salvado», le dijo Cristo. Y enseguida recobró la vista y seguía a Jesús. ¿Qué quieres que te haga? Hoy también Jesús se detiene y te pregunta. Dios toma en serio nuestra necesidad y en su soberanía responde. Meditación escrita por Dulce Pascual, República Dominicana.
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5: Dios es espíritu, es invisible. Sin embargo, en el inicio de la Biblia leemos: oyeron al Señor Dios que se paseaba en el huerto. Dios se revela al primer hombre y a la primera mujer para que pudieran conocerlo y disfrutarlo. Adán y Eva oyeron cómo las ramas se rompían y las hojas crujían mientras caminaban con Dios en el Edén. ¿Puedes imaginar cómo sería eso? Pero la comunión con Dios se rompió y ha permanecido rota a través de la historia de la humanidad. Por eso vino Jesucristo al mundo, para que puedas caminar con Dios. Eso es lo que pasa cuando te acercas a Él por la fe. Su presencia es tan real como lo era cuando caminaba con Adán.
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quiero invitarte en esta noche a que cierres tus ojos y que juntos podamos abrir nuestros labios y adorar a Dios. La Biblia dice que el Padre anda buscando adoradores que le adoren en espíritu y en verdad. Y nosotros somos esos adoradores. Alza tus manos al cielo y adóralo.

0: Te adoramos. Te adoramos, Dios. Te ofrecemos nuestro ser en adoración.
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levanta las manos al cielo conmigo y repite: Señor, levanto mis manos, aunque no tenga fuerzas, aunque tenga mil problemas. Confiésalo con tus labios. Todo el mundo cantando conmigo.

con confianza. Vamos marchando con Jesús, nuestra esperanza. Vamos seguros que su gracia nos alcanza. Y ahora unidos te daremos alabanza. Somos un cuerpo que hoy se expresa, gritando a voces, derribando fortalezas. El Dios de pacto nos hizo una promesa de que algún día estaremos a su mesa. No desmayamos, seguiremos la batalla. Nosotros vamos donde quiera que Él vaya. Él es fiel y sabemos que no falla. Unidos lograremos que se caigan las murallas. Somos un pueblo, nada nos frena. Él permanece y se hará como lo ordena. Por todo el mundo, llevando buenas nuevas, declarando que en su nombre se rompen las cadenas.

0: Si has perdido el camino y andas en busca de dirección, recuerda que Dios no ha terminado contigo. Él tiene un plan perfecto para tu vida. Solo tienes que declararlo como el salmista decía: Jehová cumplirá su propósito en mí. Tu misericordia, oh Jehová, es para siempre. No desampares la obra de tus manos. Salmo, capítulo 138, versículo 8.
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2: Momentos de la creación. Los científicos han sabido desde 1970 que las plantas tienen sentimientos. Investigaciones adicionales están demostrando no solo más maneras en las que las plantas reaccionan a sus medios ambientes, sino también cómo las plantas responden a los cambios. Hola, soy Milton de los Santos. Las plantas reaccionan ante el viento, la lluvia e inclusive al toque humano. Pero como no pueden cambiar de lugar en respuesta a su ambiente como los animales o los seres humanos, ellas reaccionan de otras formas. Estas reacciones parecen ser controladas por un gen dentro de la planta que es activado por el viento, la lluvia o la mano humana. ¿Cómo son los árboles en una costa azotada por vientos y tormentas? ¿Son rectos y altos? No, a menudo son pequeños y robustos, tal vez incluso doblados para soportar las tormentas. En un área protegida, ese mismo árbol pudo haber crecido recto y alto. Pero el constante estrés del viento y la lluvia causan que el árbol responda de esta manera. Los científicos han encontrado que el toque humano sobre las hojas de las plantas puede tener el mismo efecto que el viento y las lluvias. Durante un periodo de 3 semanas, las plantas que fueron tocadas 2 veces al día eran más pequeñas y robustas y hasta la mitad de alto que las plantas que no fueron tocadas. Una lección es que si tiene plantas que se están haciendo altas y flacas, usted debería tomarse el tiempo de acariciar sus hojas. 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
4: Me hice cristiana después de disfrutar muchos años de una vida muy agradable de ateísmo firme y desde entonces Dios ha complicado bastante mi vida, pero no me arrepiento. Esto afirma la escritora Nicole Clave, que llegó al ateísmo en sus años universitarios. Posteriormente militó en esta ideología, escribiendo artículos en una web popular feminista. Al igual que muchos ateos, Nicole mantenía una ética moral correcta sin ninguna preocupación por el más allá. Pensaba que la fe era una alternativa correcta para personas de fe, pero no para ella, pues la idea de un Dios creador le parecía sin sentido, aunque a veces se sorprendía de sí misma porque en algún momento echó de menos que hubiera un Dios, un sentimiento que dejó pasar sin darle importancia. Un día, navegando por internet, se encontró con el obituario del filósofo Dallas Willard. Allí leyó el comentario del filósofo cristiano cuando afirmaba que creía en la depravación suficiente del ser humano para ser consciente de que cuando esté ante la presencia de Dios, reconocerá que no merecía el cielo. Al momento comenzó a llorar sin entender lo que le pasaba. Más tarde ese día, rompí a llorar de nuevo. Al día siguiente, mientras me cepillaba los dientes, mientras iba a dormir, mientras me duchaba, mientras hacía la comida para mis hijos, estallaba en lágrimas pensando en aquellas palabras. Yo soy una persona muy poco emotiva, de modo que todo aquello me inquietaba. No estaba triste, tampoco estaba asustada. Era una oleada de sentimientos fluyendo en mí. Para analizar lo que le estaba sucediendo, compró un libro del filósofo Dallas Willard. Su plan era hacer una lectura antropológica, pero igualmente le inundó en lágrimas. Decidió comprar otros libros que presentaban la cercanía de Dios y cada uno de ellos produjo el mismo efecto. En este punto, llegué a un cruce de caminos. Me senté y dije, «Está bien, Nicole. Tienes dos opciones. Opción primera, deja de leer libros sobre Jesús. Opción segunda, habla con una amiga cristiana para entender por qué estás abrumada por tus emociones». Nicole mandó un mensaje a su amiga para quedar con ella. Mientras llegaba el momento, era un mar de dudas sobre sus propias ideas. No obstante, había algo de lo que sí ya estaba segura. Quería tener una relación con Dios. Cuando se lo dije a mi amiga, tan solo oramos juntas, reímos juntas, lloramos juntas, y hasta hoy siento la presencia de Dios en mi vida. Sigo llorando mucho más de lo que hacía antes. Soy más sensible al amor, la bondad o la amistad de lo que hubiera creído posible. Esto afirma Nicole ahora como cristiana, reconociendo que la vida es hoy incluso más complicada, pero que obviamente también es mucho más bonita.
5: ¿Te imaginas ser atea, vivir tranquila, sin grandes problemas, con éxito, todas tus necesidades cubiertas, con amigos y compañeros, una familia estable, salud, dinero, amor, negando que Dios tenga algo que ver contigo? ¿Te imaginas que, incluso siendo feliz en algún momento, añoras algo que no entiendes y en tu curiosidad intelectual un día topas con un pensamiento que te conmueve, rompes a llorar desconsolada y sin entender lo que está sucediendo, nace una inquietud en ti que te lleva a buscar la presencia de Dios en nuevas lecturas y charlas con amigos? ¿Te imaginas encontrar a Dios siendo atea? Y sentir su amor, su presencia, su compasión, su perdón, y que por el simple hecho de creer a Jesús, tu vida se complica al hacerte más sensible al dolor ajeno. Pero no te arrepientes, porque ya no puedes negar la existencia de tu Padre en el cielo. Pues no te lo imagines más, es verdad. La verdad de aquellos que tienen un encuentro personal con Jesús.
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4: Otro día más con todos los amigos que nos siguen en el tiempo del calendario de oración de Radio Transmundial Mujeres de Esperanza. Te pedimos a ti, buen Dios, que guíes a las mujeres portuguesas a encontrar su valor y descanso en ti, que les conceda sabiduría para administrar su tiempo, paz al tomar decisiones difíciles y confianza en tu fiel provisión. Este es el motivo de oración que hoy proponemos en el tiempo del calendario de oración de Radio Transmundial Mujeres de Esperanza.
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1: Bienvenido a bordo de El Autobús Bíblico. Soy Geyel Ortiz, su anfitrión, aquí en A Través de la Biblia, el programa donde conocemos a Dios en su palabra. Hoy nos estamos preparando para cruzar el Jordán y adentrarnos en un nuevo territorio. Si usted recuerda, estamos en las páginas iniciales del libro de Josué. Después de 40 años de vagar por el desierto, los hijos de Israel, ahora bajo el nuevo liderazgo de Josué, están listos para obtener lo que Dios les prometió. Vamos a escuchar algunas estrategias para entrar en la tierra de dos fieles espías. Hoy estamos en Josué capítulo 1 y llegaremos al capítulo 2, y personalmente espero que usted tenga la misma opinión de Katia en México, quien nos dice: amo este programa. Todos los días lo sigo desde hace muchos años y ahora estoy recorriendo otra vez la Biblia con ustedes. Doy gracias a Dios por este ministerio que es de gran bendición. Nosotros damos gracias por ti, Katia, y estamos agradecidos que Dios use este programa para bendecir tu vida y la de nuestros oyentes. Iniciemos nuestro tiempo de estudio en oración. Padre Celestial, venimos ante tu presencia para ser instruidos por tu Espíritu Santo en tu santa palabra. Que podamos apreciar el hecho de que tu palabra tiene el poder de transformarnos y hacernos semejantes a Cristo. En su precioso nombre oramos. Amén.
2: Continuamos hoy estudiando el capítulo 1 del libro de Josué. Y en nuestro programa anterior estábamos hablando de cómo Josué prepara al pueblo para pasar el Jordán. Y el versículo 10 de este capítulo 1 del libro de Josué dice: y Josué mandó a los oficiales del pueblo, diciendo. Ahora, este versículo nos muestra que Josué se encargó de veras del ejército. No creemos que se encargara del ejército con presunción, sino más bien con confianza. Dice aquí: y Josué mandó a los oficiales. Ahora, lo hizo porque Dios le mandó que lo hiciera. ¿Recuerda usted que Dios había prometido a Moisés que estaría con él? Y cuando Moisés volvió a Egipto después de pasar años en Madián, él tenía miedo. Pero Dios le dijo allá en Éxodo 4, versículo 12, «Ahora pues ve, y yo estaré con tu boca, y te enseñaré lo que hayas de hablar». Este es el método de Dios. Dios también llamó a Jeremías en un tiempo difícil. Y en el capítulo 1 de la profecía de Jeremías, versículo 19, leemos que el Señor le dijo, «Y pelearán contra ti, pero no te vencerán». Porque yo estoy contigo, dice Jehová, para librarte. ¿Puede usted decir con el salmista, Jehová está conmigo, no temeré lo que me pueda hacer el hombre? Confianza en Dios y valor ante los hombres son las cosas que caracterizaron a Josué. Necesitamos la clase de convicción y valor de la cual se habla en la Epístola a los Hebreos, capítulo 13, versículo 6, donde leemos, de manera que podemos decir confiadamente, el Señor es mi ayudador, no temeré lo que me pueda hacer el hombre. El escritor a los Hebreos está citando aquí las palabras de David que aparecen en el Salmo 118, versículo 6. Ahora, cuando David expresó primero estas palabras, él volvió su mente y su corazón de lo que era visible a lo que no se veía. Significa que volvió sus ojos al Dios vivo y verdadero. Reconoció el vínculo espiritual que había entre él y su Señor. Y por eso pudo decir, el Señor es mi ayudador. David sabía que el Señor podía salvarlo. Y Josué también sabía que el Señor le podía librar a él. Permítanos decir aquí algunas pocas cosas en cuanto al libro de Josué. La nación de Israel es la nación prominente en el Antiguo Testamento. Nació en el Génesis. En el libro de Éxodo fue escogida. En Números fue probada. En el libro de Levítico fue aceptada por la sangre. En el libro de Deuteronomio recibe instrucción. Y ahora, aquí en el libro de Josué, hay conflicto y conquista. Este es el libro de los lugares celestiales que toma posesión de las grandes verdades espirituales que son nuestras hoy en día, así como hace la epístola a los Efesios en el Nuevo Testamento. Los creyentes han sido bendecidos con toda bendición espiritual. Y el modelo y el método, junto con las grandes lecciones espirituales, están aquí para nosotros, amigo oyente. Ahora, Israel debía andar en la tierra que Dios les había dado. Tenían que tomar la tierra del enemigo y ganarse la vida del terreno mismo. Dios tenía un programa para Israel. Si los creyentes van a apoderarse de sus posesiones espirituales, amigo oyente, ellos también tienen que andar según el plan de Dios. Dice el apóstol Pablo en su carta a los Efesios capítulo 4, versículo 1, «Yo pues, preso en el Señor, os ruego que andéis como es digno de la vocación con que fuisteis llamados». El apóstol continúa diciendo en los versículos 2 y 3 que los creyentes deben andar con toda humildad y mansedumbre, soportándoos con paciencia los unos a los otros en amor, solícitos en guardar la unidad del Espíritu en el vínculo de la paz. Los cristianos tienen que reconocer que es sólo lo que Dios hace en ellos y por ellos lo que importa y lo que vale. Cada creyente debe poder decir, como dijeron Josué y David, «No a nosotros, oh Jehová, no a nosotros, sino a tu nombre da gloria, por tu misericordia, por tu verdad». Los creyentes no reciben la victoria. Es Dios quien la recibe. Los creyentes reciben las posesiones. Las bendiciones espirituales llegan a ser nuestras cuando la victoria es de Él. Una vez el apóstol Pablo dijo al joven predicador Tito en el capítulo 3 de su carta a este joven, versículos 5 y 6, «Nos salvó, no por obras de justicia que nosotros hubiéramos hecho, sino por su misericordia, por el lavamiento de la regeneración y por la renovación en el Espíritu Santo, el cual derramó en nosotros abundantemente por Jesucristo nuestro Salvador». Luego en su carta a los Efesios, capítulo 2, versículos 8 y 9, leemos las siguientes palabras. «Porque por gracia sois salvos por medio de la fe, y esto no de vosotros, pues es don de Dios». No por obras, para que nadie se gloríe. Y leemos en la carta a los Hebreos, capítulo 11, versículo 8, lo siguiente. Por la fe Abraham, siendo llamado, obedeció para salir al lugar que había de recibir como herencia, y salió sin saber a dónde iba. Abraham pudo haberse quedado en Ur de los Caldeos, y todavía haber dicho que creía lo que Dios decía. Pero no habría valido de nada, porque sus palabras habrían sido vanas y sin sentido. Amigo oyente, uno revela o demuestra su fe mediante la acción. Abraham salió de Ur de los Caldeos, obedeció a Dios. Eso es lo que significa confiar verdaderamente en Dios. Ahora, Josué creyó a Dios. Dios le había estimulado y le había mandado a entrar en acción. La palabra de Dios debía ser su autoridad. No debía apartarse de su boca. Tenía que meditar en ella. Debía obrar en todo conforme a lo que en ella estaba escrito. Esa es la fórmula de la fe. Leamos ahora el versículo 11 de este capítulo 1 de Josué. «Pasad por en medio del campamento y mandad al pueblo diciendo, «Preparaos comida, porque dentro de 3 días pasaréis el Jordán para entrar a poseer la tierra que Jehová vuestro Dios os da en posesión». La tierra prometida es propiedad de Israel en forma incondicional, pero la posesión de ella es condicional. Israel tenía que tomar la tierra. La palabra clave del libro de Josué, como ya lo hemos dicho, no es victoria. Es Dios quien gana la victoria. La palabra clave en este libro es posesión. Israel debía tomar posesión de la tierra. Un poco más tarde, cuando Israel entró en la tierra, el maná cesó y comieron los productos de la tierra. Ese fruto de la tierra sería lo que tomaran del enemigo. No tendrían ninguna oportunidad de cultivarlo. Ahora, entre el tiempo en que comieron el maná y el tiempo cuando comieron del fruto de la tierra, hubo un período cuando Israel recorrió la comarca en busca de forraje y víveres. Ahora leemos aquí en el versículo 11 que dice, «Preparaos comida, porque dentro de 3 días pasaréis el Jordán». Esto no era maná, porque tenían que recoger el maná todos los días. El maná no se guardaba. Si era guardado por más de un día, no servía. Los hijos de Israel tenían que recoger el maná cada mañana. Es por eso que se nos manda en la carta a los Efesios, capítulo 5, versículo 18, a ser llenos del Espíritu. Carta a los Efesios, capítulo 5, versículo 18, a ser llenos del Espíritu. Ahora, ser lleno del Espíritu

Señor, y a vivir por Él necesita de una plenitud diaria del Espíritu Santo de Dios. Ahora, siendo que usted llena 3 veces al día al hombre físico, ¿no sería malo llenar también 3 veces al día al hombre espiritual? Todos, amigo oyente, todos necesitamos la plenitud constante del Espíritu Santo, una dependencia de Él y una confianza en Él. Continuemos ahora leyendo el versículo 12 de este capítulo 1 de Josué. También habló Josué a los rubenitas y gaditas y a la media tribu de Manasés, diciendo: vemos aquí que todas las tribus de Israel no pasaron el río Jordán. 2 tribus y media nunca pasaron el río, y encontramos su defección muy temprano en la historia. Moisés todavía vivía cuando ellos llegaron a la orilla oriental del río, y usted recordará que hicieron una petición, la cual encontramos en Números, capítulo 32, versículos 1 al 5. Dice allí: los hijos de Rubén y los hijos de Gad tenían una muy inmensa muchedumbre de ganado, y vieron la tierra de Jazer y de Galaad, y les pareció el país lugar de ganado. Vinieron pues los hijos de Gad y los hijos de Rubén, y hablaron a Moisés y al sacerdote Eleazar, y a los príncipes de la congregación, diciendo, ahora pasando al versículo 5 de este capítulo 32 de Números, dice: si hallamos gracia en tus ojos, des esta tierra a tus siervos en heredad, y no nos hagas pasar el Jordán. Esta fue la petición específica de las 2 tribus y media. Pidieron tierra al lado del Jordán que no debían haber pedido. Quizá usted se pregunte, amigo oyente, bueno, ¿y qué hay de malo en morar al lado oriental del Jordán? ¿Es tan esencial pasar el río? ¿No es el lado oriental del río una parte de la tierra prometida? Tales preguntas, amigo oyente, son pertinentes y requieren que miremos el pasaje de la Escritura en que se encuentra el relato del paso del Jordán, lo cual haremos dentro de poco. El paso del Jordán fue simbólico de la muerte y resurrección de Jesucristo. Sin embargo, de ninguna manera manifiesta la muerte física nuestra. Cristo solo colgó en la cruz, y Él llevó nuestros pecados. El río Jordán habla de la santificación, y la muerte de Cristo fue para nuestra santificación. El Señor Jesucristo murió hace unos 20 siglos, y el apóstol Pablo expresa con claridad en el capítulo 6 de su epístola a los Romanos que somos identificados con Él en su muerte por el bautismo. Ahora, la palabra griega que el apóstol usa es baptizo, y su sentido aquí no tiene nada que ver con agua. Habla de identificación. Somos identificados con Cristo en su muerte, y cuando Él murió, amigo oyente, Él murió por nosotros. Su muerte fue la muerte nuestra. Cuando Él resucitó de los muertos, nosotros resucitamos de los muertos, y hoy en día estamos unidos a un Cristo vivo. Es solo en la medida que seamos unidos a Él que podemos gozarnos de toda bendición espiritual. Cuando los hijos de Israel pasaron el río Jordán, se constituyeron en ciudadanos de Palestina y llegaron a identificarse con esa tierra. Cuando usted, amigo oyente, viene a Cristo y le acepta como su Salvador personal, la muerte de Cristo llega a ser la muerte suya y la resurrección de Cristo la resurrección suya. Piense en el resultado trágico de quien pierde esta identificación. Dice el apóstol Pablo en su carta a los Efesios capítulo 2, versículos 4 al 7, pero Dios, que es rico en misericordia, por su gran amor con que nos amó, aun estando nosotros muertos en pecados, nos dio vida juntamente con Cristo, por gracia sois salvos. Y juntamente con Él nos resucitó, y asimismo nos hizo sentar en los lugares celestiales con Cristo Jesús, para mostrar en los siglos venideros las abundantes riquezas de su gracia en su bondad para con nosotros en Cristo Jesús. Cuando Cristo murió, amigo oyente, Él murió por el pecado suyo, a fin de que usted tuviera vida. Y cuando Él resucitó de los muertos, la vida de Él fue la vida suya. Y usted ahora está unido a un Dios vivo. Amigo oyente, esa es una de las grandes verdades de la palabra de Dios. Había pues 2 tribus y media entre los israelitas que no pasaron el Jordán. El río Jordán habla de la muerte y resurrección de Cristo. Usted y yo, amigo oyente, recibimos nuestras posesiones espirituales mediante la muerte, sepultura y resurrección de Jesucristo. El apóstol Pablo dice en su carta a los Colosenses, capítulo 3, versículo 1, si pues habéis resucitado con Cristo, buscad las cosas de arriba donde está Cristo, sentado a la diestra de Dios. Esto es lo que los creyentes deben hacer hoy en día. Recibimos todo esto

0: pasando el Jordán. Muchos cristianos no saben que han sido sepultados juntamente con Cristo para muerte y levantados con Él para resurrección. No lo consideran como cierto y no se entregan a Él. Y luego se preguntan por qué las cosas no van bien en su vida cristiana. Volviendo ahora al capítulo 1 del libro de Josué, leamos los versículos 13 y 14, donde Josué continúa hablando a estas dos tribus y media y dice: «Acordaos de la palabra que Moisés, siervo de Jehová, os mandó, diciendo: Jehová vuestro Dios os ha dado reposo y os ha dado esta tierra. Vuestras mujeres, vuestros niños y vuestros ganados quedarán en la tierra que Moisés os ha dado a este lado del Jordán. Mas vosotros, todos los valientes y fuertes, pasaréis armados delante de vuestros hermanos y les ayudaréis». El ejército de las dos tribus y media tenía que pasar el Jordán. Aunque las mujeres, los niños y los ganados se quedaran y no pasaran el río, el ejército tenía que pasar el Jordán y entrar en el conflicto. Las batallas del Señor, amigo oyente, no pueden ser libradas sin la victoria de Él. Y en este pasaje, Dios está ilustrando una verdad importante para nosotros. Israel tuvo que vestirse de toda la armadura de Dios. Aquella armadura es la obra redentora de Cristo. Esta es la única manera por la cual los cristianos podrán luchar, y ese es el mensaje aquí. En el libro de los jueces veremos que las dos tribus y media se equivocaron al no pasar el Jordán. Usted recordará que cuando el Señor Jesucristo pasó el mar de Galilea y llegó al país de los gadarenos, encontró a los judíos ocupándose en el negocio de cerdos. Principiaron mal al no pasar el Jordán. Y muchos cristianos hoy en día, amigo oyente, están ocupados en el negocio de cerdos y sufren muchas frustraciones. Lo que debieran hacer es entrar en el descanso que Él ha provisto mediante su muerte y resurrección. Y así, amigo oyente, concluimos nuestro estudio de este primer capítulo del libro de Josué. Llegamos ahora al capítulo 2. En ese capítulo vemos que Rahab recibe y esconde a los dos espías enviados desde Sittim. El pacto entre los espías y Rahab y el regreso e informe de los espías. Este capítulo nos presenta a una mujer de carácter y moralidad dudosos. Era prostituta y su nombre es Rahab. Se le menciona en la carta a los Hebreos capítulo 11 como heroína de la fe. Hebreos capítulo 11 versículo 31 dice: «Por la fe Rahab la ramera no pereció juntamente con los desobedientes, habiendo recibido a los espías en paz». No nos gusta pensar en el capítulo 11 de la carta a los Hebreos como un capítulo acerca de los héroes de la fe. El hacerlo pone el énfasis sobre el hombre y la humanidad. Y nos gusta más bien poner el énfasis sobre la fe. El capítulo 11 de la carta a los Hebreos registra lo que hizo la fe en todas las edades, bajo todas las circunstancias, en las vidas de los hombres y mujeres. Significa que la fe puede hacer lo mismo hoy en día por usted y por mí. Los espías fueron enviados a la tierra no para ver si podían entrar en la tierra, sino para explorar cómo podían entrar mejor. Mientras los espías están en la tierra, Dios hace un paréntesis para salvar a Rahab la ramera, y la salvó por la fe. Se la menciona en la genealogía de Cristo, como la encontramos en el Evangelio según San Mateo capítulo 1, versículo 5, donde leemos: «Salmón engendró de Rahab a Booz, Booz engendró de Ruth a Obed, y Obed a Isaí». Se incluyó en la genealogía por la fe. Ahora, si Dios salvó a la ramera de Jericó, ¿no cree usted que pudiera haber salvado también al alcalde del pueblo, que quizá era peor o más malo que Rahab? El alcalde de Jericó también pudo haberse salvado si él hubiera creído en Dios. En realidad, ninguno debió haber perecido. Comencemos pues considerando este primer aspecto que encontramos aquí en este capítulo 2 del libro de Josué. Rahab recibe...
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1: Un saludo cordial desde La Habana, Cuba. Al terminar el capítulo 3 de Efesios, Pablo escribe una oración, como es tan común en sus cartas. En ella pide a Dios que conceda a los creyentes fortaleza y riqueza espiritual a fin de que puedan comprender las dimensiones del amor divino. Aunque la posición normal de los judíos para orar era de pie, levantando las manos con los brazos extendidos, en esta oración Pablo dice doblar sus rodillas, lo cual demuestra la humildad y espiritualidad de su ruego. ¿Cuál es la petición apostólica a favor de los creyentes? Paradójicamente, ora por algo que él mismo proclama que no es posible. Pide que sean capaces de comprender el amor de Cristo que excede a todo conocimiento. Los versículos 14 al 21 del capítulo 3 de Efesios poseen una belleza impresionante y nos parece estar leyendo un poema sublime. Sin embargo, Pablo sienta pautas en el pasaje que nos ayudan a comprender el amor de Cristo y así experimentar la plenitud de Dios. En primer lugar, para conocer el amor de Cristo, aclara que el Espíritu Santo tiene que fortalecer con poder nuestro hombre interior. Del mismo modo que nadie puede llamar a Jesús Señor sino por el Espíritu Santo, solo el poder del Espíritu puede iluminar nuestra inteligencia, conciencia y voluntad y capacitarnos para comprender la magnitud del amor de Cristo. Acostumbrados a la fragilidad y la superficialidad del amor humano, es casi imposible tener una idea del amor divino a menos que el propio Espíritu de Dios nos lo haga comprender. En segundo lugar, Pablo dice que tal comprensión del amor de Cristo solo llega cuando ya Él vive por la fe en nuestros corazones y estamos arraigados y cimentados en su amor. Y tiene toda la razón. De seguro, cuando escuchaste el Evangelio, te deslumbró el amor de Dios, por lo cual te rendiste y te entregaste a Él. Sin embargo, la magnitud de su amor fue fascinándote cada vez más después de que ya Él se convirtió en una presencia y una compañía diarias. Según vamos experimentando que su amor llena nuestras vidas como ningún otro, más alcanzamos a comprender y experimentar su inmensidad. En tercer lugar, el apóstol dice que el amor de Cristo solo puede comprenderse con todos los santos. Y esto sí es sumamente importante. Abre bien tu mente y corazón para que entiendas y recibas la siguiente verdad, porque es esencial. La inmensidad del amor de Cristo no es posible conocerla a menos que vivamos en comunión con otros creyentes.
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1: 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El líder cercado. Hoy, queriendo disfrutar la miel de los éxitos y los privilegios de la posición, muchos anhelan ser líderes. Pero cuando las papas queman, la mayoría se pregunta, ¿para qué acepté la tarea? En una de esas situaciones, muy difíciles, encontramos a David, rodeado por gente maliciosa, acechándolo como leones rugientes, buscando desestabilizarlo y hacerlo caer en su trampa. En momentos como estos es cuando se ve el temple del líder y la madurez de su carácter para sostener su integridad. ¿Qué acciones toma David para resistir la lluvia de dardos a la que está sometido? 1. Se presenta ante Dios para que lo examine y dé el veredicto de cómo se ha comportado, evaluando si los cuestionamientos que está recibiendo son de recibo o infundados. 2. Pide ayuda a Dios para no caer en la trampa de responder a las provocaciones que buscan hacerle pecar con sus palabras, incitándolo a responder en el mismo tono violento y degradante. En su lugar le pide a Dios que sustente sus pasos en su camino para que sus pies no resbalen. 3. Busca refugio y protección en Dios, pues es el lugar más seguro cuando no se sabe en quién confiar. 4. Mantiene una actitud de cautela y alerta sobre las intenciones de estas personas, no siendo ingenuo, pues es gente que lo rodea para echarlo por tierra y hacerlo fallar. 5. No busca venganza y deja que Dios haga justicia. 6. No envidia el estilo de vida mundano de estos malvados. 7. Busca su recompensa en la justicia de Dios y en forjar un carácter a su semejanza. Cercado, como el rey David en el Salmo 17, levante su mirada al cielo. Meditación escrita por Esteban La Rosa, Uruguay.

0: 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Y hoy te invitamos a unirte a más de 50.000 mujeres y hombres en más de 100 países que nos acompañan orando por un mismo tema. Soy Beni Moreno. Ora con nosotros por el tema que mi compañera Esperanza Suárez nos va a presentar a continuación.
1: Abrimos un día más estos micrófonos para pasar un tiempo con todos los amigos que día tras día y mes a mes nos siguen en el tiempo de oración del calendario de Radio Transmundial Mujeres de Esperanza. Hoy, día 9 de junio, pedimos a Dios que dé fortaleza y consuelo a los ancianos de Timor Oriental, esos ancianos que se sienten débiles, solos y olvidados, que ayude a las familias y comunidades a honrarlos, a amarlos y a cuidarlos. Darlos bien.
0: 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Nuestro WhatsApp es el 601-203-265 con el prefijo 34 desde fuera de España. Muchas gracias y que Dios te bendiga.

0: Hablemos sobre el segundo mandamiento de acuerdo a la antigua enumeración, la judía, de los 10 mandamientos. En la tradición cristiana es el primer mandamiento. La traducción más común dice, no tendrás otros dioses además de mí. Luego el mandamiento establece que se prohíbe la creación y adoración de ídolos. Al reflexionar sobre este mandamiento, la mayoría de las personas creen, lógicamente, que solo prohíbe adorar ídolos y adorar a dioses como los antiguos paganos de la lluvia, la fertilidad y todos los otros dioses de la naturaleza y los dioses supremos tales como el dios romano Júpiter y el griego Zeus. Sin embargo, hay un gran problema con la interpretación de este mandamiento. Como en la actualidad nadie adora a estos dioses, mucho menos a los ídolos hechos de piedra, la mayoría cree que este mandamiento es irrelevante en la vida moderna. Lo irónico, sin embargo, es que este mandamiento no solo es relevante en la vida moderna, sino que en muchos aspectos es la madre de todos los otros mandamientos. ¿Por qué es tan relevante en la actualidad? Porque actualmente tenemos tantos dioses falsos como nuestros ancestros. ¿Y por qué es la madre de los otros mandamientos? Porque si identificamos a los falsos dioses y evitamos alabarlos, acabaríamos con uno de los mayores obstáculos que impide alcanzar un mundo mejor, los falsos dioses. Luego comencemos por definir qué es un falso dios. El objetivo del monoteísmo bíblico es que haya un solo dios y que ese solo dios, el creador del universo que ordena que cumplamos los 10 mandamientos, sea alabado. ¿Por qué? Primero, porque un solo Dios significa una raza humana. Solo si todos tenemos el mismo creador o padre, por así decirlo, podemos todos ser hermanos y hermanas. Segundo, tener el mismo padre también significa que ninguna persona o grupo es intrínsecamente más valioso que otro. Y tercero, un Dios implica un mismo estándar moral para todos. Si Dios determina que matar es malo para todos. Y no se puede acudir a otro dios en busca de otro estándar moral. La adoración de cualquier otra cosa trae consecuencias negativas. No solo las cosas que obviamente pueden conducir a la maldad como el poder, o la raza, o el dinero, o una bandera, sino también cosas que casi siempre son consideradas bellas, tales como el arte, la educación, o inclusive el amor. Sí, adorar cualquiera de estas cosas generalmente maravillosas puede traer consecuencias nefastas. Veamos el arte. Muchas de las personas más crueles de la historia amaban la música y el arte. Pero como amante de la música, aprendí de pequeño el triste hecho de que la gran música se puede usar para inspirar a la gente que hace el mal, así como también puede usarse para inspirar a la gente a hacer el bien. El gran director de Hollywood, Stanley Kubrick, representó muy bien esto en su clásico film de 1971, La naranja mecánica. Allí mostraba a hombres que violaban y asesinaban mientras sonaba de fondo la música clásica. Veamos la educación. Todos sabemos lo importante que es la educación, ya sea para conseguir empleo o entender al mundo, pero la educación por sí sola, sin la influencia de los fines superiores de Dios y la bondad, puede conducir, y con frecuencia lo ha hecho, a consecuencias nefastas. Muchos de los intelectuales de Alemania apoyaron a Hitler y los nazis, y casi todos los seguidores occidentales de los regímenes genocidas de Stalin en la Unión Soviética y Mao en China, eran grandes intelectuales. Ningún doctorado garantiza que una persona tendrá más sabiduría, será más amable o más ética que otra que solo tiene educación secundaria. Lo mismo ocurre incluso con el amor. El amor, obviamente, casi siempre es maravilloso, pero también puede conducir a la maldad. La gente del siglo XX que puso al amor a la patria por encima del amor a Dios y la bondad, frecuentemente cometieron grandes actos de maldad. Les haré una prueba. Imaginen que la mascota que aman y un extraño, una persona que no conocen y que posiblemente no amen, se están ahogando. ¿Intentarían salvar primero a la mascota o al extraño? Si el amor es un fin en sí mismo, salvarían a su mascota. Pero si dan a la vida humana valor superior que al amor, no se dejarán llevar por el amor. Este mandamiento hizo posible la revolución ética de la Biblia y los 10 mandamientos, lo que se conoce como monoteísmo ético. Adora a Dios y a los 10 mandamientos y lograrás un mundo feliz. Adora a un falso Dios, sin importar cuán noble parezca, y terminarás en un mundo de maldad. Soy Dennis Prager. 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

0: Merci Seigneur.
1: Alléluia.
2: Oh sí. Este es un tiempo especial. Un tiempo del derramamiento del Espíritu Santo sobre toda esta nación.

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1: Corramos con resistencia la carrera que tenemos por delante, mirando a Jesús, el fundador y perfeccionador de nuestra fe. Con su vida, Jesús nos enseñó cómo vivir. En su muerte, Él nos enseñó a sacrificarnos, los demás primero, nosotros de últimos. Cuando Jesús confió a su madre bajo el cuidado de Juan, Él nos comisionó para que cuidemos de aquellos quienes nos rodean y que no tienen a dónde ir. ¿Conoces a alguien así? Hoy aprenderemos de algunas de las últimas palabras del Salvador moribundo. Quédate con nosotros. Desde la Iglesia Moody en Chicago, esto es Correr para Ganar con el Dr. Erwin Luxer, cuya enseñanza clara nos ayudará a cruzar la línea de llegada. Hoy continúa la serie titulada Los Clamores desde la Cruz, un viaje al corazón de Jesús. Buscaremos nuevamente en Juan capítulo 19 en el Nuevo Testamento, cuando a Juan se le dio el cuidado de la madre de Jesús. Esa no iba a ser la última vez que Jesús hablaría con Juan.
2: Años más tarde, Jesús y Juan se iban a encontrar porque tú recuerdas la historia de cómo en la isla de Pasmo, Juan iba a recibir esa revelación, y esa fue la revelación de Jesucristo. Y él iba a ver a Jesús en toda su gloria. Él iba a ver a Jesús en su fuerza y en su poder. De hecho, leemos que su cara brillaba como el sol, pero en ese momento tenía la responsabilidad de cuidar a la madre de Jesús. ¿Sabes? Es interesante que cuando ocurrió la resurrección, la Biblia dice que Pedro y Juan corrieron a la tumba y miraron a su alrededor. Y Juan creyó. ¡Juan creyó! Él finalmente lo entendió. Y luego dice que los discípulos fueron a sus propios hogares. ¿Tú sabes lo que eso significa? Eso significa que Juan se había apresurado a regresar a casa. Y él le había dicho a María que su hijo había resucitado de entre los muertos. Y por lo tanto, Juan tenía la responsabilidad, ¿no es así? Él tenía que tomar en cuenta todo lo que Jesucristo le pidió que hiciera. Ahí tienes a tu hijo, ahí tienes a tu madre. Y la Biblia dice que desde ese momento en adelante, ese discípulo llevó a la madre de Jesús a su propia casa. Ahora bien, hemos esbozado el panorama. Lo que quiero que hagamos en nuestra imaginación y en nuestros corazones es acercarnos a la cruz. Vamos a estar allí, vamos a mirar a la gente que está cerca de la cruz, vamos a deshacernos de todas las cosas que nos distraen y vamos a ir y vamos a estar con aquellos que estuvieron cerca de Jesús. ¿Qué nos enseña la cruz? ¿Qué significa la cruz para nosotros? Y ahora estoy hablando contigo personalmente. ¿Qué significa la cruz para ti? Si tuviéramos que hablar con Juan, Juan diría: para mí la cruz es un lugar de responsabilidad, porque allí se me dio la responsabilidad de cuidar a María. Déjame hacerte una pregunta. Si te hubieran pedido que hicieras eso, supongamos que Jesús te hubiera pedido que cuidaras a María, ¿lo hubieras hecho? Tú contestarías, por supuesto, sí. Si hubiésemos podido cuidar a María, hubiéramos hecho cualquier cosa para poder cuidarla. Bueno, quiero que sepas hoy que tenemos ese privilegio todos los días de nuestras vidas. Fíjate que Jesús dijo, «Como tú me enviaste al mundo, así yo los he enviado al mundo». Él hizo esa afirmación. Y la Escritura dice que un día unas personas estaban paradas a su alrededor e intentaban llegar específicamente a Él. Dice en el libro de Marcos, «Entonces llegaron su madre y sus hermanos, y quedándose afuera, mandaron llamarle. Y había una multitud sentada alrededor de Él». Y le dijeron, «He aquí tu madre y tus hermanos están afuera y te buscan». Respondiéndole, él dijo, «¿Quiénes son mi madre y mis hermanos?». Y mirando en torno a los que estaban sentados en círculo a su alrededor, dijo, «He aquí mi madre y mis hermanos, porque cualquiera que hace la voluntad de Dios, ese es mi hermano y hermana y madre». ¿Sabes? Es interesante que Jesús siempre se estaba separando a sí mismo, siempre asegurándose de que la gente entendiera que Él era el Hijo Celestial, a pesar de que ellos eran sus parientes terrenales. Pero lo que Cristo estaba haciendo era ampliando la familia y diciendo que la familia pertenece a todos aquellos que hacen la voluntad de Dios, y entonces, en cierto sentido, tú y yo tenemos la responsabilidad de decir que tenemos la responsabilidad del uno con el otro. al igual que a Juan se le dio la responsabilidad de cuidar a María. Déjame ser muy específico. Hay viudas en tu iglesia que necesitan algunos hijos que se encarguen de cuidarlas y ayudarlas. Hay mujeres que son solteras, madres solteras que necesitan padres sustitutos para sus hijos. Y Jesús nos mira hoy y nos dice, la cruz es un lugar de responsabilidad. Cuanto más te acercas a la cruz, más responsabilidad tienes hacia los demás. Hace años leí una historia sobre un hombre que cometió adulterio y después se divorció de su esposa y se casó con la mujer con quien había estado involucrado. Y en ese nuevo matrimonio tuvo varios hijos. Y más tarde, cuando sufrió de cáncer y sabía que iba a morir, supo que su segunda esposa no podía cuidar a esos niños, por lo que realmente le pidió a su primera esposa si ella podía hacerse responsable por los hijos de su segundo matrimonio. Y ella dijo que sí. Y ella se hizo cargo de ellos. Y alguien le dijo, ¿cómo puedes hacer eso? ¿Cómo puedes tener tanto amor? Y ella dijo, el amor de Dios es puesto en nuestros corazones de tal manera que podemos perdonar, podemos amar y podemos sacrificar. Es casi como si pensaras en las palabras de Jesús en la cruz diciendo, mujer, ahí tienes a tus hijos. Y luego a los hijos, hijos, hijos, ahí tienen a su madre. Tú que escuchas, hoy la cruz es un lugar de responsabilidad. ¿Quiénes más estaban allí en la cruz? Fíjate que dice, estaban junto a la cruz de Jesús, su madre y la hermana de su madre. Esa era Salomé, quien fue la madre de Jacobo y Juan. Si te hubieses acercado a ella y le hubieses preguntado, ¿qué es la cruz para ti? Ella te hubiese respondido, la cruz para mí es un lugar de represión. Recuerda que ella fue quien vio a Jesús y dijo, ordena que en tu reino se sienten estos dos hijos míos, el uno a tu derecha y el otro a tu izquierda. Ese era el clamor de una madre, pero en realidad era un clamor egoísta. Y ahora ella estaba allí, en la cruz, y vio el sufrimiento de Jesucristo, y ella fue reprendida en su espíritu. ¡Qué tonto es pensar en cosas así! ¿Cómo ella malentendió que no puedes llegar a la corona hasta que hayas visto la cruz? Y estaba pensando en lo que Jesús estaba dispuesto a soportar y también pensando en su amor por ella. Y se dijo a sí misma, «¡Qué tonta fui al pedir lugares especiales en el reino!». Hoy quiero que sepas que la cruz de Jesucristo reprende todos los valores equivocados. La cruz de Jesucristo viene a nosotros en nuestra necesidad y destruye todos los deseos de acceso y todos los deseos de autoexaltación. Cuando nos paramos ante la cruz, temblamos y decimos, a la luz de lo que Jesús ha hecho, ¿por qué la autoexaltación para mí se vuelve tan importante? Eso no puede suceder si ves la cruz. En diferentes países se celebran festivales cristianos. En Brasil, cuando tienen un festival como esos, colocan un letrero que dice, cruces baratas para la venta. Bueno, tú sabes, esos pequeños dijes que compras. Cruces baratas para la venta. Todos nosotros queremos una cruz barata, queremos llegar ante la cruz y queremos recibir el perdón y luego queremos vivir nuestras vidas a nuestra manera. Pero la cruz, correctamente entendida, no nos permitirá hacer eso. Ella nos reprende, ella nos humilla, ella nos recuerda nuestra gran necesidad. Entonces, si hubiésemos ido donde Salomé, ella nos habría dicho que la cruz era un lugar de reprensión. ¿Quién más está en la cruz? Bueno, fíjate que allí también estaba María Magdalena. María, ¿qué es la cruz para ti? Para mí es un lugar de redención. Ella era la que había estado poseída por 7 demonios. No sabemos qué clase de demonios eran esos demonios, pero en algún momento de su vida estuvo infestada por esa maldad que la invadió, esas personalidades malvadas que vivían en su interior. Y entonces ella estaba allí cerca de la cruz y reconoció que quien estaba muriendo allí en la cruz fue quien la liberó. Y hoy aquí hay algunos de ustedes que necesitan la redención. Tú estás escuchando hoy por muchas razones diferentes, pero en lo más profundo de tu corazón sabes que estás luchando contra el mal y necesitas que alguien pueda hablarte la palabra y llevar liberación a tu alma. Y María Magdalena diría, Este es mi Redentor. Él fue quien me liberó del mal. Para todos nosotros, cuando llegamos allí, la cruz es un lugar de responsabilidad, es un lugar de reprensión, es un lugar de redención. Y entonces quiero que te fijes en lo siguiente. ¿Qué pasó con las otras personas que estaban allí en la cruz? Bueno, para algunas personas fue un lugar para ridiculizar. La gente se encontraba allí mirando el rostro de Jesús, burlándose de él y diciéndole, «A otro salvó, a sí mismo no se puede salvar». Y para ellos fue un lugar de ridiculizar. ¿Qué estaban haciendo los soldados? El versículo 23 dice, «Cuando los soldados hubieron crucificado a Jesús, tomaron sus vestidos e hicieron cuatro partes, una para cada soldado. Tomaron también su túnica, la cual era sin costura, de un solo tejido, de arriba abajo. Entonces dijeron entre sí, «No la partamos, sino echemos suerte sobre ella, a ver de quién será». Esto fue para que se cumpliese la escritura que dice, «Repartieron entre sí mis vestidos, y sobre mi ropa echaron suertes». Entonces, si tú haces la pregunta, ¿qué estaban haciendo los soldados? Para ellos efectivamente fue un lugar para ridiculizar, fue un lugar de relajación, fue un lugar en el cual simplemente ignoraron la cruz. Y algunos de ustedes pueden encajar en esa categoría. Algunos de ustedes pueden estar aquí hoy y la cruz para ustedes es un evento interesante. Es un evento que inclusive puede darte algo de gozo y es un evento que realmente podrías admirar. Pero en lo más profundo de tu corazón nunca has respondido a Jesucristo. Tú nunca has recibido su redención y por lo tanto hoy te desafío a que te acerques a la cruz. Cantamos tan fácilmente, ¿verdad? Debajo de la cruz de Jesús encuentro un lugar donde pararme. Vamos a pararnos allí y vamos a dejar que la cruz nos hable como lugar de responsabilidad, redención y reprensión. Y entonces, ¿quién eres tú aquí en la cruz? ¿Eres tú un Juan? ¿Eres tú una María? ¿Eres tú una Salomé? ¿Eres tú una María Magdalena? No es de extrañar que Bonhoeffer dijera, «No es delante de nosotros, sino delante de la cruz, que el mundo tiembla. Jesús, manténme cerca de la cruz».
1: ¿Estarías de acuerdo conmigo en que nuestro mundo está demasiado apurado, apresurado? Creo que muchos de nosotros simplemente no nos tomamos el tiempo que deberíamos tomarnos para contemplar la cruz, para estar cerca de ella en nuestra imaginación. Pero lo más importante es estar cerca de ella en términos de lo que las Escrituras nos dicen que sucedió allí, para acercarnos a Jesús, para entender su sufrimiento, pero también para hacernos la pregunta, ¿cuán lejos estaríamos de la cruz si hubiéramos estado allí? ¿Hubiéramos tenido el valor de identificarnos con Cristo? Juan aparentemente estaba cerca, aunque inicialmente todos los discípulos huyeron. Los otros discípulos estaban muy lejos. Tú ves el coraje de María Magdalena. Tú ves el coraje de María, la madre de Jesús. Con esto concluimos el mensaje Un clamor de compasión, el cuarto de la serie titulada Los clamores desde la cruz. La próxima vez estudiaremos la profundidad de las palabras de Jesús. Dios mío, ¿por qué me has desamparado? 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Hay muchos misterios en la Biblia, misterios que nunca podremos entender completamente.
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5: ¿Cómo estás? Tenía que mandarte esta nota para decirte lo mucho que me importas. Ayer te vi cuando caminabas y platicabas con tus amigos. Yo esperé todo el día deseando que tú quisieras también hablar conmigo. Conforme avanzaba el día, te di una caída de sol para cerrar tu día. Te di brisa suave y fresca para descansarte. Esperé, pero siempre te amo, porque soy tu amigo. Te vi quedarte como un alma cansada y dormida. Anoche tenía ganas de tocarte la frente, así que dejé que un rayo te acariciara el rostro. Esperé otra vez, queriendo apurarme para que pudiéramos hablar. Tengo tantos regalos para ti. Te levantaste esta mañana muy deprisa y no tuviste tiempo de hablarme. Mis lágrimas estaban en la lluvia y el rocío de esta fresca mañana. Hoy te ves tan triste, en soledad. Me duele el corazón de verte así. Yo te comprendo, porque mis amigos también me han desilusionado. Pero te quiero. Yo trato de decírtelo a través del cielo azul y el pasto verde de las flores. Te grito en los riachuelos de las montañas y les doy a los pájaros canciones de amor para cantarte y alegrar tu día. Te he visto con cálidos rayos de sol y perfumo el aire con las esencias de mi naturaleza. Mi amor por ti es más hondo que los mares y más grande que cualquier necesidad que tengas en tu corazón. Oh, si tan solo supieras cuánto anhelo hablar y caminar contigo, nos pasaríamos una eternidad juntos en la gloria. Yo sé lo duro que es la vida en la tierra. Yo sí que lo sé y quiero ayudarte. Quiero que conozcas mi amor. Solamente tienes que llamarme, hablar conmigo. No me olvides, por favor. Tengo tanto que compartir contigo. Ya no te molesto más. Eres libre de escogerme. Si tú quieres, es tu decisión personal. Yo, si te he escogido a ti, por esta razón sabré esperar. Porque amar es esperar. Firma tu amigo, su nombre, Jesús de Nazaret.

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0: En toda familia hay diferencias, roces y malos entendidos. Esto es natural porque vivimos juntos y la cercanía revela imperfecciones. Pero en el fondo, ¿por qué nos ofendemos si nos amamos? Muchas veces atacamos porque estamos heridos y nos sentimos rechazados. Estamos a la defensiva y lastimamos antes de que lo hagan con nosotros. Ofendemos cuando creemos que siempre tenemos la razón y que los demás están equivocados. Somos egoístas y buscamos imponer nuestro criterio. Si esto está ocurriendo en casa, debemos cambiarlo. El amor, que es el vínculo perfecto, nos permite tolerarnos unos a otros y genera un ambiente agradable. A partir de ahora, expresemos afecto y reconocimiento a quienes nos rodean. Le habla Sixto Porras de Enfoque a la Familia.
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3: Digamos que pones un vaso que tiene una pequeña grieta en la parte inferior. Puedes llenar el vaso con agua, pero se vaciará. Si deseas mantener el vaso lleno, hay que seguir poniendo agua constantemente o eliminar la grieta. El vaso representa nuestra naturaleza humana. Por naturaleza todos estamos agrietados. Buscamos llenar nuestras vidas mediante muchas cosas en nuestro ser, pero seguimos estando vacíos. Nos preguntamos por qué no podemos encontrar alguna satisfacción. Estamos tratando de ser llenos cuando deberíamos estar buscando una llenura total. Ahora puedes ver por qué Jesús dijo, más bienaventurado es dar que recibir.
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5: Y el Señor Dios plantó un huerto en el Edén y puso allí al hombre que había formado. Nota que el Señor Dios puso al hombre allí. Dios guió a Adán a este huerto y dijo, este es el lugar que he preparado para ti. Esto me ayuda a recordar que lo que Dios hizo por Adán de una manera visual, hace también por nosotros. Ninguno de nosotros está donde está, por accidente. Puede que te ayude a imaginar que Dios camina contigo en tu hogar y te dice, aquí es donde quiero que estés. O que camina contigo cuando entras a la iglesia. Cuando sabes que Dios te ha puesto donde estás, encontrarás fuerza para seguir adelante aún en los tiempos más difíciles de tu vida.
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0: 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Bueno, tú ya estás en edad de salir, de divertirte, ¿no? Pero puede ocurrir que, vamos, que lo que te quiero decir es que tienes que tomar precauciones.
1: Hablar es otra forma de prevenir embarazos no deseados.
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4: La buena semilla para hoy se encuentra en el Salmo 16:1. Guárdame, oh Dios, porque en ti he confiado. Y en Mateo 27:41-43. Escarneciéndole decían de Jesús crucificado, confío en Dios, líbrele ahora si le quiere. La reflexión de hoy se titula El Salmo 16. Este Salmo de David, citado en el Nuevo Testamento, Hechos 2:25-28, se aplica esencialmente a Jesús. Comienza con esta afirmación, en ti he confiado. Nuestros primeros padres carecían de esta confianza en Dios. Adán y Eva dudaron de la palabra de su Creador y creyeron a la palabra del mentiroso, es decir, el diablo, Juan 8:44. El Hijo de Dios, que vino al mundo como hombre, depositó toda su confianza en Dios. Al hacerlo, devolvió a Dios el honor que le había sido robado desde el principio de la humanidad. Los enemigos de Jesús exclamaron burlonamente mientras sufría en la cruz. ¡Confió en Dios! Sí, su confianza en Dios fue proclamada públicamente. Crucificado como un malhechor, Jesús se entregó a Dios y soportó el castigo por nuestros pecados. Los sufrimientos extremos de Cristo, mediante los cuales borró nuestros pecados, no se mencionan en este salmo. Están en el Salmo 22, donde leemos en este contexto, «Me hizo estar confiado», versículo 9. Nada puede alterar el amor de Jesús por Dios. Ninguna duda puede turbar su corazón. Incluso, a través de su muerte, permaneció confiado. El justo, en su muerte tiene esperanza. Proverbios 14:32. Amigo oyente, al entregar su espíritu, Jesús se encomendó una y otra vez al cuidado de Dios, su Padre, quien lo preservó de la corrupción y le iba a resucitar. De hecho, el Salmo 16 termina con una plenitud de gozo junto a Dios. Nuestro Señor es un modelo de confianza ilimitada en su Padre. Imitémosle.
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6: Muy bien, damas. Es su turno de empezar a mentorear en qué áreas necesita aliento como esposa y como madre.
7: Desearía tener más aportes piadosos sobre el segundo matrimonio, la sumisión al esposo, cómo animar a mi cónyuge. Me hubiera gustado recibir un consejo sobre cómo criar a los hijastros.
6: ¿Sabe una cosa? Ella no está sola. De hecho, recuerdo los primeros años de nuestro matrimonio cuando Bárbara necesitaba aliento. Hice mi mejor esfuerzo para reafirmarla y sin duda ella apreciaba mis palabras, pero necesitaba que esas palabras vinieran de alguien que hubiera pasado por lo mismo. Y poco tiempo después, Dios suplió la necesidad de mi esposa Bárbara al proveernos la persona adecuada. Una mujer mayor que lideraba un estudio bíblico para esposas jóvenes se convirtió en la mentora discipuladora de mi esposa. Bajo su guía, la confianza de Bárbara se remontó al ver que no estaba sola en sus luchas. Un pensamiento final. Tito 2:4 les dice a las mujeres mayores que deben aconsejar a las jóvenes a amar a sus esposos y a sus hijos. Soy Dennis Reini y esto es Vida Real en Familia.
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1: La primera palabra de nuestro hijo fue el nombre con el que me llamó, pa. Sé que se supone que es papá, pero para mí fue suficiente. La primera palabra de nuestro nieto fue mamá. Le gustó tanto que no paró de repetirla, ma, ma, ma, ma, ma. Algo así como lo opuesto a pa. Las primeras palabras que aprenden los niños reflejan lo que sucede a su alrededor. Si siempre ven a mamá, puedes esperar que pronto digan mamá. A veces, esas primeras palabras no son solo de alegría. Unos amigos fueron misioneros dedicados en una parte devastada por la guerra de Oriente Medio durante años. Poco después que su hija nació, su área se convirtió en un lugar donde los bombardeos y la violencia se hicieron frecuentes. Algunas de sus primeras palabras contaron la historia: bomba, fusil. Hoy quiero tener una palabra contigo acerca del tema: las lecciones que moldean la vida de tu hijo. Para bien o para mal, los niños aprenden de lo que viven. Más allá de todo lo que decimos como padres, las experiencias que ellos tienen en casa son las que terminan moldeando su carácter y su manera de ver la vida. Y Dios no le ha confiado al ser humano una responsabilidad más grande que la de formar a un niño conforme a su imagen y semejanza. Dios, quien nos invita a llamarlo Padre Celestial, dejó en su palabra orientación para quienes tienen la tarea de criar hijos. La Biblia fue escrita también para padres que intentaban educar a sus hijos en una cultura que no compartía sus valores. Un ambiente donde los hijos recibían fácilmente cosas que sus padres habían tenido que conseguir con esfuerzo. Y eso se parece mucho a nuestro tiempo. En Deuteronomio 11 encontramos instrucciones claras para los padres. Allí Dios dice: si aman al Señor su Dios y le sirven con todo el corazón y con toda el alma, los hijos necesitan mucho más que una religión. Necesitan ver en sus padres una relación real y cercana con Dios. Necesitan observar una vida donde Él sea el centro de todo. Más adelante en el versículo 18, Dios añade: grábense estas palabras en el corazón y en la mente. Enséñenselas a sus hijos y háblenles de ellas cuando estén en su casa y cuando vayan por el camino, cuando se acuesten y cuando se levanten. En otras palabras, Dios debe estar presente en la vida diaria del hogar, no solamente en la iglesia o en momentos especiales. No basta con que los hijos escuchen la verdad. Ellos necesitan verla reflejada en las vidas de sus padres. Aprenden acerca de la fe observando cómo reaccionamos ante las dificultades. Aprenden sobre el amor cuando ven compasión hacia quienes sufren. Aprenden sobre el perdón cuando escuchan a sus padres decir "perdóname". Aprenden honestidad cuando ven integridad en palabras y acciones. También aprenden a controlar la ira cuando observan a sus padres resolver conflictos con sabiduría y no dejar que el enojo gobierne el hogar. La realidad es que muchos niños crecen pensando que Dios es como sus padres. Y eso puede asustarnos, porque conocemos nuestras debilidades y errores. A veces, quienes más sufren nuestras fallas son precisamente las personas que más amamos. Nuestros hijos suelen convertirse en un espejo que refleja lo que realmente somos. Por eso necesitamos a Jesús. Él murió por nuestros pecados para ofrecernos perdón y resucitó para darnos poder para cambiar. Hay cosas en nosotros que no podemos transformar por nuestra propia fuerza, pero Cristo sí puede hacerlo. Nuestros hijos pueden mostrarnos una verdad importante: necesitamos un Salvador. Tal vez hoy sea el día para acercarte a Jesús de una manera personal, porque cuando Él vive en una persona, también comienza a transformar su hogar, y quizás todavía no alcanzas a imaginar cuánto podrías cambiar tú si Cristo gobernara verdaderamente tu corazón. Una Palabra Contigo, de Rand Hatchcraft.
2: Somos mujeres de esperanza. Unidas, elevamos nuestras voces al Señor, orando por nuestro mundo. Fortalece, Señor, a las familias en Paraguay para que establezcan los fundamentos de sus hogares sobre principios bíblicos en vez de modelos en boga o conocimientos de la mente que cambian con el tiempo. Ten piedad de estas familias, te lo rogamos en nombre de Jesús. Amén. 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

0: Si has perdido el camino y andas en busca de dirección, recuerda que Dios no ha terminado contigo. Él tiene un plan perfecto para tu vida. Solo tienes que declararlo como el salmista decía: Jehová cumplirá su propósito en mí. Tu misericordia, oh Jehová, es para siempre. No desampares la obra de tus manos. Salmo, capítulo 138, versículo 8.
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2: 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Como hijos, hermanos y padres, todos podemos dar motivación a fin de hacer de la nuestra una mejor sociedad. 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
3: Ameneh Bahrami, una mujer iraní que quedó desfigurada y ciega cuando un hombre le arrojó ácido a la cara, perdonó al autor del ataque minutos antes de que se le aplicara la sentencia por la que estaba condenado a quedar sin vista también con ácido. La sentencia, conforme a la ley de las Ghesas, ley de Talión, recogida en la legislación islámica iraní, se iba a administrar en el hospital forense de Teherán cuando, minutos antes, Ameneh perdonó al hombre, Majid Mojavedi. De todos modos, el hombre volvió a la cárcel para cumplir su condena de prisión. La mujer dijo a los medios de comunicación que le había perdonado porque nunca busqué la venganza, sino una compensación, que según medios locales sería de unos 150.000 euros para cubrir gastos médicos. El suceso se remonta al 2004, cuando Mojavedi, un pretendiente despechado, arrojó ácido sulfúrico al rostro de su compañera de clase, Ameneh, al parecer porque ésta había rechazado sus insistentes propuestas de matrimonio. Unos años después, el tribunal condenó al agresor a recibir 10 gotas de la misma sustancia en cada ojo en aplicación de la ley de las Ghesas, que permite a la víctima obtener venganza o perdonar al agresor. Resulta difícil aceptar que una persona arroje ácido desfigurando el rostro de otra, pero sorprende gratamente encontrar a alguien que, pese a perder su rostro y la vista, perdonó a su agresor. En vez de venganza o justicia, prefirió la misericordia. Misericordia y perdón son dos términos que necesitan ser rescatados por la sociedad actual. ¿Estaría dispuesto, dispuesta también a hacerlo? La justicia y la misericordia están tan unidas que la una sostiene a la otra. La justicia sin misericordia es crueldad y la misericordia sin justicia es ruina, destrucción. facebook.com/motivacionalafamilia.
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5: La Escritura nos habla de las tormentas de la vida. Los cristianos tendrán problemas como el resto del mundo. Esta es la manera de aprender. Dios nos enseña a través de la Biblia cómo hacer frente a esos problemas. Por tanto, cualquiera que oye estas palabras y las pone en práctica, será semejante a un hombre prudente que edificó su casa sobre la roca, y la lluvia cayó, y vinieron ríos, y soplaron vientos, y azotaron aquella casa. Sin embargo, no cayó porque estaba fundada sobre la roca. ¿Habrá tormentas en la vida si somos cristianos o no? La diferencia entre nosotros y el mundo es cómo manejamos los problemas que vienen a nuestra vida.
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8: Bienvenido a la Palabra de Dios para hoy, La Palabra de Dios para hoy es el programa radial de la Iglesia Calvary Chapel en Costa Mesa, California, y que presenta el estudio bíblico del pastor Chuck Smith. El pastor Smith está guiándonos en un estudio en la Carta a los Hebreos, donde estamos aprendiendo la importancia de establecer un caminar con Dios. ¿Lo tiene usted? Abramos nuestras Biblias en Hebreos capítulo 5, versículo 7, para comenzar la lección de la mano del pastor Chuck Smith.

Le agradecemos a Dios la oportunidad, amigas y amigos, de estar nuevamente con ustedes compartiendo la palabra de Dios para hoy. Entrando en nuestro tema, se dice aquí de Jesús, y Cristo en los días de su carne, ofreciendo ruegos y súplicas con gran clamor y lágrimas al que le podía librar de la muerte, fue oído a causa de su temor reverente. Mi amigo oyente, esta es una referencia a la experiencia de Jesús allá en el huerto de Getsemaní cuando él lloró delante de Dios, su Padre. Y él estaba orando allí, ofreciendo su oración, ofreciendo súplicas, con gran clamor y lágrimas a aquel que podía librarle de la muerte. Jesús dijo, ahora está turbada mi alma, ¿y qué diré? Padre, sálvame de esta hora, mas para esto he llegado a esta hora. Padre, glorifica tu nombre. Así lo registra el Evangelio de Juan en el capítulo 12, versículos 27 y 28. Ahora, allí en el jardín de Getsemaní, su sudor fueron como grandes gotas de sangre que caían al suelo mientras él estaba orando, diciendo, Padre mío, si es posible, pase de mí esta copa, según el registro del Evangelio de Mateo, capítulo 26, versículo 39. A estas alturas Jesús deseaba, por decirlo de alguna manera, alejarse de ese momento de la cruz. Evidentemente la cruz de Jesucristo es una ofensa, aún en nuestros días, para muchas personas. Porque la cruz de Jesucristo declara a todos los hombres que hay solamente una forma para llegarnos a Dios, un solo medio. De allí que esta oración de Jesús, Padre, si es posible, pase de mí esta copa. Uno se pregunta, ¿si es posible qué cosa? Si la redención del hombre fuera posible por cualquier otro medio que no fuera su padecimiento en la cruz. Que esta copa pase de mí, Padre, en otras palabras, si podemos redimir al hombre por cualquier otro medio, si pudiera ser redimido por obras, por sus esfuerzos, por ser bueno, por ser justo, por guardar la ley, siendo sincero, entonces que pase esta copa de mí. El hecho de que la copa no pudo pasarse de él, sino que él tuvo que ir directamente a beberla, eso indica que hay un solo medio por el cual la salvación, es decir, la redención del hombre, es posible. Y ese único medio es la cruz de Jesucristo. Así que la cruz declara que es el único medio por el cual el hombre puede venir a Dios. Si hubiese cualquier otro medio, Jesucristo no hubiese tenido que atravesar esa horrenda experiencia de la cruz. Él oraba porque el Padre podía salvarle de la muerte, de acuerdo al texto que hemos leído. Y se nos dice que él fue oído, el Padre le escuchó, sí, escuchó la oración de su Hijo Jesús. Con todo, Jesús finaliza su oración diciendo, pero no se haga mi voluntad, sino la tuya. Vemos, Jesús aprendió la obediencia mediante ese sufrimiento. Cuando él fue a la cruz, él se estaba sometiendo a la voluntad del Padre. Pienso que es una cosa muy importante que debemos notar, porque con frecuencia nosotros imaginamos a Dios lleno de ira, lleno de juicio, dispuesto a matarnos. En cambio vemos a Jesús diciendo, no, no, por favor, Padre, no. Así que nosotros miramos a Dios lleno de ira, a Jesús diciendo, no, Padre, no los mates. Y es la imagen que tenemos, pero no es así. Porque fue precisamente el Padre el que inició el plan de nuestra salvación. Fue el Padre que envió a su Hijo unigénito
a salvarnos. Fue el Padre quien mantuvo firme esa decisión cuando su Hijo estaba dispuesto no a no sufrir, sino estaba dispuesto a retroceder en cuanto a ser separado del Padre, como ocurrió allí en la cruz. Cuando Él se sometió a la voluntad del Padre, dijo: no obstante, no lo que yo quiero. La voluntad de Cristo a esta altura era, bueno, vamos a olvidarnos de esto, por decirlo de alguna forma, que no quiero que lo malinterpreten. Es decir, Él siempre estuvo en comunión con su Padre. Llegaba el momento en que se iba a romper esa comunión por culpa de nuestros pecados. No obstante, dijo: no lo que yo quiero, sino tu voluntad sea hecha. Así que nosotros vemos a Dios como enojado, pero si miramos bien lo que hemos leído, no tenemos que verlo como enojado y vengativo y dispuesto a lanzar al fuego y azufre a todos los hombres, sino que vemos a un Dios que es un Padre amoroso y que quiere hacer el sacrificio supremo de entregar a su propio Hijo para que atraviese la ignominia de la muerte, llevando nuestros pecados sobre Él mismo, para que el Padre pudiese, por medio del Hijo, otorgarnos el perdón y recibirnos como hijos, y así tener comunión y compañerismo con nosotros. Es que Dios quiere que usted sea hecho uno con Él. Así que el Padre escuchó la oración de Jesús. Él fue oído, pero la oración no fue respondida como Jesús deseaba que lo fuera. Ahora, a través de la oración, de los sufrimientos, Él aprendió la obediencia, es decir, la sumisión a la voluntad de su Padre Dios. Esto es algo que la oración siempre debiera enseñarnos a nosotros. Nosotros pensamos que la oración es otra cosa, pero no es la oración un instrumento por el cual nosotros podemos cumplir nuestra voluntad en la tierra. Dios nunca pretendió que la oración fuese eso, fuese el medio a través del cual usted pudiera hacer lo que quisiera o tener lo que usted quisiera tener. No, no, no. Cuando usted lee, y lo que sea que usted desee, cuando ora, creyendo, lo recibiréis, entonces tendría que ponerle junto con eso: niéguese a usted mismo y tome su cruz y sígame. Que también eso lo dijo Jesús. Mire, es precisamente a los que se niegan a sí mismos, toman su cruz y lo siguen, a quienes Él les dio esta promesa. Y en la oración es donde nosotros con frecuencia tenemos que aprender a someternos a la voluntad de Dios. La oración cambia las cosas, pero la oración me cambia a mí más de lo que cambia a Dios. Yo no puedo creer que Dios sea cambiado por la oración, porque en Dios no hay mudanza ni sombra de variación. Si usted piensa que la oración es un medio por el cual usted puede persuadir a Dios para que Él haga o vea las cosas desde su punto de vista, usted está totalmente equivocado. Ahora, estoy convencido que todo lo correcto, por lo cual en mi caso he orado, Dios ya pretendía dármelo a mí antes que se lo pidiera una oración. Y si oro por algo que está mal, Dios es demasiado bueno como para dármelo. Así que Jesús oró en Getsemaní. Y aquí se dice que aunque era hijo, por lo que padeció, aprendió la obediencia. En el versículo 8 de Hebreos capítulo 5.
Sí, él sometiéndose a la voluntad del Padre aprendió la obediencia. La aprendió por las cosas que padeció. Él tenía que atravesar ese sufrimiento, el camino a la cruz. Mi amigo oyente, mi amiga oyente, es un camino de sufrimiento. El apóstol Pablo le escribió su carta a los filipenses y les dijo, a fin de conocerle y el poder de su resurrección. Ah, sí, mi amigo Pablo, estoy contigo, yo quiero conocer ese poder. Pero un momento, Pablo siguió diciendo, y el compañerismo en sus sufrimientos. Ah, no, Pablo, mira, eso no lo quiero. Yo quiero el poder, quiero la gloria, quiero obtener los beneficios, pero compañero de sufrimiento, no. Y agregó, siendo hecho conforme a su muerte y muerte de cruz. Ah, no. La cruz, no, nada de cruz. Yo no quiero sufrir. Pero mi amigo, mi amiga, es allí donde Jesús aprendió a obedecer. El sometimiento de nuestra vida a Dios, el aprender a rendir nuestra vida a Él, de eso se trata. Ahí aprendemos, y esto más en el sufrimiento se aprende que en cualquier otra experiencia. Porque ahí es donde aprendo a obedecer. Cuando estoy sufriendo penalidades como buen soldado de Jesucristo. Cuando acepto esto, al encomendar mi vida simplemente a Dios, y le digo, bueno, Señor, mi vida es tuya. El apóstol Pedro en su primera carta, en el capítulo 4, versículo 19, que usted, amigo oyente, puede después, si desea, mirarlo, de modo que los que padecen según la voluntad de Dios, encomienden sus almas al fiel Criador. Uno tendría que orar, Dios, tú sabes que no me gusta sufrir. Sabes que no quiero sentir ese dolor emocional o físico, pero, oh Dios, tú sabes lo que necesito. Tú conoces lo que es mejor para mí. Así que, Señor, mi vida es tuya y la someto a ti. Mi amigo, se requiere más que fe para decir eso, ¿eh? Por supuesto. Y se requiere mucho más fe para decirle a Dios, Dios, te mando quitar este dolor. En donde yo busco que Dios esté a mis órdenes. Puedo hacerlo, pero no aprenderé nada de esa forma. Porque Jesús aprendió a obedecer por las cosas que Él sufrió. El versículo 9 nos dice, y habiendo sido perfeccionado, es decir, completo, vino a ser autor de eterna salvación. Se nos dice también en la carta a los Hebreos que Él es el autor y consumador de nuestra fe. Ahora, Él es el autor de nuestra salvación. Él hizo que nuestra salvación fuera posible para nosotros porque Él fue a la cruz, Él fue obediente a la voluntad del Padre, Él aprendió esa obediencia sometiéndose al Padre, y así Él nos pudo dar salvación eterna. Él podía habernosla traído si Él no iba a la cruz. Una buena pregunta, ¿verdad? Pero ahora, por medio de la cruz, tenemos nuestra salvación completa. Así que Él fue declarado por Dios sumo sacerdote según el orden de Melquisedec. Acerca de esto tenemos mucho que decir y difícil de explicar por cuanto os habéis hecho tardos para oír, decía el apóstol o el autor de los Hebreos en el capítulo 5, versículos 10 y 11 de Hebreos. Sí, aquel pueblo hebreo estaba indeciso, ellos habían llegado al conocimiento de Jesucristo como Salvador con su trasfondo judío. Tenían arraigadas profundamente las tradiciones de sus padres. Toda la vida acostumbrados a ir al templo, participar en la adoración del templo, que era realmente muy movida, muy dinámica,
profundamente inculcado eso en el corazón de ellos. Y ahora ellos encuentran una mejor forma. Llegaron al conocimiento de Jesucristo. Pero algunos de ellos estaban indecisos. No sabían si querían ir todo el trayecto por la fe en Jesús o si querían regresar a la adoración del templo, al sumo sacerdote, para que llevara el sacrificio de ellos nuevamente, para ofrecerlos por ellos. Así que ellos, según este pasaje, eran tardos para oír. Pablo dijo, me gustaría hablarles a ustedes más acerca de esto. Y él hablará más acerca de esto en el capítulo 7. Allí tenemos mucho que decir, expresaba en este texto que leímos, y difícil de explicar por cuánto os habéis hecho tardos para oír, y en el capítulo 7 hablará un poco más. Siguiendo, en nuestro capítulo 5, versículo 12, leemos, porque debiendo ser ya maestros, después de tanto tiempo, tenéis necesidad de que se os vuelva a enseñar cuáles son los primeros rudimentos de las palabras de Dios, y habéis llegado a ser tales que tenéis necesidad de leche y no de alimento sólido. Es decir, ellos estuvieron allí alrededor del tema escuchando. Ellos necesitaban estar ya funcionando, pero volvían a ensayar los primeros principios, los primeros fundamentos otra vez. Podríamos decir que deberían estar ya en el escenario, saliendo y enseñando a otros, y en lugar de ellos necesitaban volver para que se les diera el biberón espiritual otra vez. Es decir, no estaban listos para la comida sólida todavía. Aunque el tiempo ha llegado, ustedes no pueden digerir el alimento sólido, decía Pablo. Había un desarrollo espiritual que se había suspendido. Como ven, por eso, esa es una de las enfermedades más grandes, amigas y amigos oyentes, dentro de la iglesia aún en nuestros días, cuando se interrumpe el desarrollo espiritual. Una persona llega a conocer a Jesucristo como su Salvador y después quedan como en una meseta. Nunca adelantan. Siempre se encuentran en el mismo nivel. Usted habla con ellos hoy y ellos hablan de las mismas cosas que hablaban hace 20 años atrás. Quedaron estancados en su desarrollo espiritual. No avanzan en su madurez espiritual más de lo que ocurrió 20 años atrás. Usted les ve y ellos están todavía bebiendo como antes. Entonces, parece que dijera, entretennos, baila, da unos saltitos, canta una canción, toca el arpa, haz algo para entretenernos. Es decir, no se han apartado todavía de aquello que hacían antes. No pueden comer alimento sólido, pero ¿saben qué? Están echados a perder, porque una vez que desarrollaron el gusto por la carne, los apetitos de la carne, nunca serán satisfechos nuevamente por un biberón. Así que algunas personas que regresan queriendo tener un poco de la emoción de aquella experiencia del biberón que tenían cuando eran bebé, encuentran, por supuesto, que ya eso no los satisface. Evidentemente, una vez que usted ha probado carne sólida, que es la palabra de Dios, le diré, eso le hace perder el gusto a todo lo demás. Y usted no puede volver a la rutina antigua otra vez. De otra forma, usted ha sido estropeado. Si usted trata de volver y dice, ¡wow! Yo me solía involucrar en eso. Dice el apóstol, y todo aquel que participa de la leche es inexperto en la palabra de justicia porque es niño. En la carta que le escribe el apóstol Pablo a los Corintios, habla acerca del cristianismo carnal.
y les dijo a los corintios que eran bebés en Cristo. El desarrollo espiritual estaba estancado y eso era una dolencia común en la iglesia. Luego dice el verso 14, pero el alimento sólido es para los que han alcanzado madurez, para los que por el uso tienen los sentidos ejercitados en el discernimiento del bien y del mal. Sí, la palabra de Dios, o creciendo en la palabra de Dios, nos da discernimiento. Por tanto, dejando ya los rudimentos de la doctrina de Cristo, vamos adelante a la perfección, no echando otra vez el fundamento del arrepentimiento de obras muertas, de la fe en Dios, de la doctrina de bautismo, de la imposición de manos, de la resurrección de los muertos y del juicio eterno. Y esto haremos si Dios en verdad lo permite. En otras palabras, dejemos aquellos principios básicos, las doctrinas de la salvación, de la redención, y vamos hacia la madurez.

0: Por eso buscaba ser un evangelista, predicaba el evangelio, pero después de años de frustración me di cuenta que la predicación es para los que no conocen a Cristo, los inconversos. Lo que el que está convertido al cristianismo necesita es enseñanza. Por eso Dios me ha llamado a ser maestro de la palabra. Yo buscaba ser predicador. Mientras predicaba a la iglesia nunca se desarrolló. Nunca llegó a la madurez. La gente no maduraba. Se mantenían en un estado de estancamiento espiritual. Todo lo que ellos sabían era la doctrina de la salvación. La sabían muy bien. Sabían que tenían que nacer de nuevo, sabían que debían arrepentirse de sus pecados, sabían que tenían que ser bautizados, pero era todo lo que habían escuchado. Nunca los llevé más allá de ese estado de infancia espiritual hasta que comenzamos a enseñar la palabra de Dios, dejando los primeros rudimentos, los primeros principios, la doctrina de Cristo, y así yendo a la madurez, no retrocediendo una y otra vez a los fundamentos o las bases de la fe, sino construyendo sobre el cimiento de todo el conocimiento de Dios a través de su palabra.
1: Regresaremos con más de este estudio de Hebreos en la siguiente lección, al continuar con las promesas que Él ha hecho a nuestras vidas, a los cristianos, a quienes están aferrados a la fe como un estilo de vida comprometido. Anhelamos que haga planes de acompañarnos. Mientras tanto, le dejo los canales de comunicación que están abiertos para que usted nos haga llegar sus comentarios, punto de vista, preguntas, tal vez alguna discusión que quiere establecer. Con mucho gusto, correo electrónico info@lpddph.com. Luego del símbolo de arroba utilizamos las iniciales del nombre del programa. info@lpddph.com. 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Asegúrese de acompañarnos la próxima ocasión cuando anunciemos la palabra de Dios para hoy, estudiando la carta a los Hebreos. Vuelve el pastor Chuck Smith con su despedida.
0: Amigo oyente, que Dios bendiga su vida. Y permítame decirle algo en el amor de Dios. Utilice algún tiempo para estar con Él, para estar con Dios, para simplemente sentarse a tener un momento de comunión para adorar a Dios y experimentar el compañerismo con Él.

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Este programa es un estudio versículo a versículo a través de toda la Biblia y estamos en nuestro recorrido en la Carta a los Hebreos. Continuando con nuestro estudio, con más aliento de parte de Dios en cuanto a cómo descubrir la evidencia de que en verdad tenemos fe. Abramos nuestras Biblias en Hebreos capítulo 6 y el pastor Chuck Smith inicia el estudio desde el versículo número 4.

0: Nuevamente estamos con ustedes, amigas, amigos, compartiendo estos momentos de estudio de la Palabra de Dios. El autor aquí dice algo que es totalmente difícil de comprender.
1: Si has perdido el camino y andas en busca de dirección, recuerda que Dios no ha terminado contigo. Él tiene un plan perfecto para tu vida. Solo tienes que declararlo como el salmista decía: Jehová cumplirá su propósito en mí. Tu misericordia, oh Jehová, es para siempre. No desampares la obra de tus manos. Salmo, capítulo 138, versículo 8.
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3: 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Aprendiendo a perdonar. Perdonar es una capacidad que aprendemos cuando estamos en Dios. Pero nos preguntamos, ¿cuándo sabemos que hemos perdonado? Sabemos que hemos perdonado cuando recordamos sin dolor. Para perdonar debemos aprender de Jesús y de cómo nos perdonó a pesar de nuestra condición de maldad. Perdonar es una decisión que nos libera y libera a los demás, porque sin perdón no tenemos paz genuina. Entonces es cuando Dios nos dice que perdonará nuestros pecados y sanará nuestra tierra si nos humillamos ante Él. Como hijos de Dios, somos llamados a no juzgar para no ser juzgados y a perdonar para ser perdonados. Pero nos preguntamos, ¿y cuántas veces tenemos que perdonar? Y Dios nos recuerda que debemos hacerlo las veces que sean necesarias. Así como Jesús nos ha perdonado de esa manera, debemos hacerlo nosotros, porque cuando no perdonamos, contristamos al Espíritu Santo, trayendo con nosotros amargura, ira, dolor, enojo y muchas cosas más que afectan nuestra salud y nuestra vida espiritual. El perdón es uno de los valores más difíciles de poner en práctica. Es una decisión personal que requiere de mucho esfuerzo. Perdonar cuando hemos sido lastimados. Pero, ¿qué tipos de perdón podemos conocer? Existen cuatro clases de perdón: el perdón de Dios, el perdonarnos a nosotros mismos, perdonar a los demás por las heridas causadas, aceptar el perdón de Dios. Y como hijos de Dios debemos recordar que el perdón es la base para toda sanidad espiritual, emocional y física. Es tiempo de tener la capacidad de perdonar y perdonarnos a nosotros mismos para vivir una vida plena en Dios. El perdón nos libera y nos da tranquilidad. Meditación escrita por Oswaldo Canales, Honduras.
4: Hola, soy Johnny Erickson Tada. El otro día, mientras iba camino al trabajo, me sentía totalmente desanimada. El día apenas comenzaba y ya tenía tanto dolor. Pero en ese momento, Dios trajo a mi mente un versículo muy especial. Salmo 119:50. Este es mi consuelo en medio del dolor, que tus promesas me dan vida. ¿Y sabes qué hice? Ahí mismo, empecé a recordar todas las promesas de Dios que me vinieron a la mente. Durante todo el camino al trabajo iba diciendo en voz alta: Señor, tú eres mi ayuda, que siempre está presente en medio de la angustia. Tú prometiste que tu gracia me sostendrá, que nunca me dejarás ni me abandonarás. Y cuando llegué a la oficina, el dolor no había desaparecido, pero sí tenía la fortaleza de Dios. Tenía una paz increíble. ¿Estás pasando por un momento difícil hoy? Entonces recuerda las promesas de Dios. Verás cómo Él renueva tu vida.
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0: 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Cuando Dios, amigo, amiga, vea a los vagabundos como un pastor que cuida a su rebaño. Escríbeme. 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
1: Es mucho más que una conversación común y corriente. Puede ser en voz alta, en susurro o en silencio. No es un llamado a lo desconocido, sino una línea directa con aquel que más te conoce. 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Él te guiará hacia una vida con mayor propósito.
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3: Un saludo cordial desde La Habana, Cuba. Pablo usa la segunda parte de la epístola a los Efesios para hablar de la unidad cristiana. No obstante, ese suele ser también un tema controversial. Lo que el mundo ve en el cristianismo es un universo de divisiones, un ambiente en el que algunos se creen ser mejores, menospreciando a otros y acusándolos de falsos y heréticos. Todos hemos escuchado la deducción popular que expresa: si todos creen en la palabra de Dios, ¿por qué hay tantas iglesias diferentes? Esa pregunta nos desconcierta porque conocemos el sentir de Cristo cuando dijo: para que todos sean uno, como tú, oh Padre, en mí y yo en ti, que también ellos sean uno en nosotros, para que el mundo crea que tú me enviaste. No obstante, las grandes controversias teológicas comenzaron pronto en la vida de las iglesias, y en el siglo IV se celebró el Concilio de Nicea para establecer la paz y contribuir a la unidad. Allí se elaboró una declaración, el llamado Credo Niceno, que pretendía ser un recurso fácil de memorizar sobre los principios básicos de la fe para ver si se terminaban de una vez todas las discusiones teológicas. ¿Comprendes ahora desde cuándo hay controversias dentro del cristianismo y cuál ha sido la intensidad de ellas? La historia recoge múltiples polémicas durante el tiempo que la Iglesia se consideró solo una, la católica romana, la cual terminó sufriendo los cismas que la dividieron. Desde entonces, el cristianismo mundial se presenta en tres grandes ramas: la católica romana, la ortodoxa oriental y el llamado protestantismo, nombre que en general describe multitud de iglesias y denominaciones evangélicas. Dentro de este último sector también ha habido incontables controversias y múltiples divisiones. ¿A qué se refería Jesús cuando expresó que sus seguidores debían ser perfectos en unidad para que el mundo pudiera conocerle? Él sabía que muchos le seguirían a través de los siglos y se formaría ese vasto y complejo universo de iglesias que, llamándose cristianas, exhibirían una diversidad increíble de culturas, tradiciones, interpretaciones y maneras de vivir la fe. Creo que el ruego de unidad de Jesús debe interpretarse tal como se nos presenta en el Nuevo Testamento. Él quería que los creyentes tuvieran entre sí la misma íntima relación que él tenía con el Padre, y sabía que esa unidad solo podía ser obra del Espíritu Santo. En ese sentido, creo que todos debiéramos ser defensores de la unidad de la Iglesia. Nos ocuparemos de hablar sobre la unidad cristiana, la unidad en el Espíritu, en los próximos programas. No se los pierda.
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0: Si has perdido el camino y andas en busca de dirección, recuerda que Dios no ha terminado contigo. Él tiene un plan perfecto para tu vida. Solo tienes que declararlo como el salmista decía: Jehová cumplirá su propósito en mí. Tu misericordia, oh Jehová, es para siempre. No desampares la obra de tus manos. Salmo, capítulo 138, versículo 8.
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Una noche, un hombre soñó que caminaba por la playa en compañía de Jesús. Por su mente pasaban escenas de su vida y en cada escena veía sus huellas y las de Jesús. Cuando la última escena de su vida pasó ante él, miró a las huellas y se dio cuenta que durante su vida muchas veces vio sus huellas solamente. Esto sucedió siempre y cuando se encontraba solo y triste. Perturbado por esto, le preguntó a Jesús: Señor mío, cuando decidí seguirte, tú me prometiste estar siempre a mi lado. Pero he notado que cuando me encuentro agobiado por los pesares de la vida, he visto mis huellas solamente. ¿Por qué me abandonas cuando más te necesito? El Señor le contestó: Hijo mío, mi querido hijo, sabes que te quiero y que nunca te abandono. Durante tus angustias y sufrimientos, las huellas que has visto fueron mías porque te llevaba en mis brazos. Las huellas de Jesús.

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1: Solo los que perseveran en la fe serán salvos, y los que tienen una fe verdadera son los que perseveran. Los creyentes son la casa de Dios que Cristo está edificando, y nos toca retener firme hasta el fin nuestra confianza y la gloria de nuestra esperanza. Nuestra confianza no es en nosotros mismos, es en Cristo. Nuestra gloria es el Evangelio y no nuestra obediencia ni nuestros logros espirituales. La doctrina de la perseverancia de los santos es que Dios, que comenzó la buena obra en nosotros, será fiel para cumplirla, para perfeccionarla. Cristo es nuestra gloria. Cristo es nuestra esperanza. Amén.

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Hola, soy el pastor Dani Rojas, el director y locutor del Faro de Redención. Gracias por acompañarme hoy. Hoy continuamos con una nueva serie titulada Suprema Majestad, Cristo Desvelado, en la Epístola de los Hebreos. Vamos a pasar 4 semanas estudiando esta carta que para muchos tal vez será difícil de entender. No quiero que te asustes. Vamos a tomarnos nuestro tiempo para explicar las partes difíciles, porque esta epístola es una joya que nos da una revelación poderosa de quién es Jesús. Hoy vamos a hablar de Moisés, uno de los hombres más grandes de la Biblia y de hecho de toda la historia. Dios lo usó para liberar a su pueblo de la esclavitud en Egipto, obrando grandes milagros a través de él y dándole al pueblo su ley a través de Moisés. Y no debes sorprenderte ya, si has estado escuchando esta semana, que vamos a mostrar que Jesús es superior a Moisés. Después de considerar la superioridad de Jesús, vamos a oír una advertencia fuerte que dice: si ustedes oyen hoy su voz, no endurezcan sus corazones. La enseñanza de hoy va a ser una invitación para reflexionar y perseverar en la fe. Así que, si tienes una Biblia, busca Hebreos capítulo 3, versículo 1 y quédate conmigo para ver a Cristo en su palabra.

0: El faro de redención comienza con Yuni Gamazo, que me digan loco.
1: ¿Ustedes para dónde van?
2: Para la iglesia, abuelo, a buscar de Dios.
1: Los van a

Esto fue Juni Gamazo, que me digan loco. Soy el pastor Dani Rojas y esto es El Faro de Redención. Cristo desde toda la Biblia, para toda Cuba y para todo el mundo. Mi hermano, mi hermana, no hay nada que nos consuele más que el Evangelio de Cristo. Para el pecador que sabe que es pecador y se siente sin esperanza, es un consuelo aprender que Cristo murió por sus pecados. También es un gran consuelo para el que ya es creyente. Cuando tu conciencia te acusa, cuando reconoces la debilidad de tu carne, es un consuelo oír de nuevo que Cristo es justo y fiel para perdonar nuestros pecados y limpiarnos de toda maldad. Y cuando el sufrimiento que nos rodea es grande, es un consuelo saber que el Salvador un día enjugará nuestras lágrimas y estaremos con Él para siempre en su presencia. ¡Qué consuelo es el Evangelio! Es por esto que en muchas iglesias puedes oír el Evangelio predicado domingo tras domingo. Y una vez al mes o incluso cada semana, celebran la Santa Cena para recordar el inmenso e incomparable amor del Dios que vino a nuestro rescate. En mi iglesia, no importa el pasaje que estemos predicando, sea una carta de Pablo, un salmo o la historia de algún rey malvado de Israel, siempre examinamos el pasaje a la luz de Cristo y su obra redentora. Es igual aquí en el Faro de Redención. Siempre afirmamos que nuestro objetivo es resplandecer la luz de Cristo desde toda la Biblia. Pero a veces, y escúchame, a veces necesitamos decir cosas que nos sacuden un poco. Sin dejar de predicar el perdón gratuito y la vida eterna que Cristo nos ofrece, tenemos que meditar en cosas que nos hacen reflexionar y examinarnos a nosotros mismos. Pero llegaremos a eso después. Hasta ahora hemos oído que Cristo es, ¿qué? El gran profeta, el gran sumo sacerdote y el gran rey. Es el heredero de todas las cosas por quien todo fue creado, el resplandor de la gloria de Dios y la representación exacta de su naturaleza. Es mayor que los ángeles, coronado de gloria y honor. Es hombre perfecto y es Dios. Cuando no vemos a Jesús de esta manera, es fácil ir a la deriva. Cuando no tenemos una visión clara de quién es Jesús, arriesgamos descuidar lo que el autor llama tan gran salvación. Y ahí está el problema. Los desafíos y las luchas que afrontamos en la vida pueden a veces apartarnos de Cristo y tentarnos a poner nuestra confianza en otras cosas. Cuando entiendes que Cristo no tiene competencia, el poder de estas tentaciones disminuyen. Hebreos 3 se centra entonces en la majestad suprema de Jesús al decirnos que es mayor que Moisés. El texto dice: Por tanto, hermanos santos, participantes del llamamiento celestial, consideren a Jesús, el apóstol y sumo sacerdote de nuestra fe. Cuando el autor les dice que consideren a Jesús, el apóstol y sumo sacerdote de nuestra fe, ya lo está contrastando con Moisés. Moisés era el gran apóstol y sumo sacerdote del antiguo pacto. El judío cristiano que oía estas palabras entendía esto. Fue Moisés el que Dios escogió para liberar a los esclavos israelitas de Egipto. Por eso era apóstol. Representaba a Dios delante del faraón. Dios realizó milagros poderosos en formas de plagas por medio de él. Y al fin el rey de Egipto, el faraón, tuvo que darse por vencido y dejarlos ir. Cuando Faraón decidió perseguir a los israelitas hasta la orilla del Mar Rojo, Moisés extendió su vara sobre el mar y este se abrió para que ellos pasaran por tierra seca. Y luego extendió esa misma vara para que el mar se cerrara y ahogara el ejército egipcio. Moisés también fue un profeta, y no cualquier profeta, sino uno que conversaba con Dios directamente. Moisés también fue el que dio la ley de Dios a Israel, el que organizó y afectó la vida de Israel por siglos. Y Moisés intercedió por el pueblo cuando Dios dijo que los iba a destruir por su desobediencia. Esa es una función de los sacerdotes. Y aunque el sumo sacerdote fue Aarón, el hermano de Moisés, Moisés mismo ejercía una mayor función sacerdotal que su hermano. Porque Dios hablaba directamente con Moisés y no con Aarón. Por todo esto,
en la mente de los judíos, Moisés es y no con Aarón. Por todo esto, en la mente de los judíos, Moisés incluso era mayor que los ángeles.

constructor de la casa tiene más honra que la casa, porque toda casa es hecha por alguno, pero el que hace todas las cosas es Dios. Esto nos lleva al primer punto. Jesús es superior porque tenía un llamado superior. Escucha. Moisés fue fiel en la casa de Dios, pero Jesús es el constructor, llamado a edificar la casa. Y como acabas de oír, el que hace todas las cosas es ¿quién? Es Dios. El arquitecto que diseña algo es más grande que lo que se construye porque el diseño viene de él. Hay mucho más dentro del arquitecto que ese diseño. ¿Cuánto más cuando se refiere al eterno Hijo de Dios, por medio del cual y para el cual todo fue creado? Moisés, sin duda, fue grande, pero considera a Moisés a la luz de Cristo. Cristo es superior a Moisés porque Jesús es el que edifica la casa y Moisés es solo parte de la casa. Kent Hughes comenta sobre esto. Simplemente están en categorías diferentes que no se pueden comparar porque la vocación de Jesús es demasiado superior. De hecho, Dios Padre ha hecho todo el universo a través de su Hijo Jesús. Ahora, el segundo punto es que Jesús es superior porque tiene una identidad superior. Seguimos leyendo en el versículo 5. Moisés fue fiel en toda la casa de Dios como siervo, para testimonio de lo que se iba a decir más tarde. Mi hermano, Moisés fue un siervo. Y la palabra que se traduce aquí como siervo es una palabra griega especial, que solo se usa en el Nuevo Testamento en este versículo para describir a Moisés. Significa un esclavo noble que hace una tarea especial para su amo. Y lo interesante es que en su fidelidad como un esclavo noble, Moisés estaba apuntando a Cristo. Mire lo que dice Albert Mohler en su comentario. La vida y el ministerio de Moisés mostraban la superioridad de Cristo. Pretendían señalar al Mesías. Y Kent Hughes afirma, la ley de Moisés, el sistema levítico de sacrificios, las ceremonias, el sacerdocio, el tabernáculo, todo era testimonio de lo que se iba a decir después en Cristo. Jesús mismo dijo a los judíos, porque si creyeran a Moisés, me creerían a mí, porque de mí escribió él. Y ahora, mira lo que dice el versículo que sigue, versículo 6. Pero Cristo fue fiel como hijo sobre la casa de Dios, cuya casa somos nosotros, si retenemos firme hasta el fin nuestra confianza y la gloria de nuestra esperanza. Y ahora comienzan las advertencias y nos llaman a la autoexaminación. Una y otra vez en Hebreos, vamos a ver este tema de la perseverancia en la vida cristiana. La verdadera prueba de fe del cristiano es que se aferra a Cristo. De hecho, lo que el Espíritu Santo te está preguntando a través de este versículo es, ¿estás perseverando o te estás yendo a la deriva en las corrientes de la vida? Ahora, no quiero que te confundas. Hebreos afirma la suficiencia de Cristo y sus obras para nuestra salvación. Sin embargo, las advertencias sobre la falta de perseverancia en la fe aparecen a través del libro. Esta es la primera vez que aparecen. Lo que vamos a ir aprendiendo es que solo los que perseveran en la fe serán salvos y los que tienen una fe verdadera son los que perseveran. Los creyentes son la casa de Dios que Cristo está edificando y nos toca retener firme hasta el fin nuestra confianza y la gloria de nuestra esperanza. Nuestra confianza no es en nosotros mismos, es en Cristo. Nuestra gloria es el Evangelio y no nuestra obediencia ni nuestros logros espirituales. La doctrina de la perseverancia de los santos es que Dios, que comenzó la buena obra en nosotros, será fiel para cumplirla, para perfeccionarla. Cristo es nuestra gloria. Cristo es nuestra esperanza. Amén. Para los judíos cristianos que leyeron esta carta en el primer siglo, la tentación era mirar atrás hacia Moisés. Tú y yo quizás nos sintamos esa

tentación. Pero quizás nos sintamos tentados a mirar hacia atrás a otras cosas que nos dieron consuelo. Puede ser una religión a la cual pertenecíamos antes. Pueden ser las cosas que nos ayudaron en nuestras dificultades, como la bebida, el placer físico o cualquier otra cosa. Pero Cristo, escúchame, Cristo es superior a todo. Ahora, sigamos leyendo la advertencia, versículo 7. Por lo cual, como dice el Espíritu Santo, si ustedes oyen hoy su voz, no endurezcan sus corazones como en la provocación, como en el día de la prueba en el desierto, donde sus padres me tentaron y me pusieron a prueba y vieron mis obras por 40 años, por lo cual yo me disgusté con aquella generación. Y dije, siempre se desvían en su corazón y no han conocido mis caminos. Como juré en mi ira, no entrarán en mi reposo. Y aquí el autor cita el Salmo 95, que usa la historia de Israel en el desierto como una advertencia contra, ¿qué? La incredulidad. Después de ver todos los milagros que Dios había hecho a través de Moisés, el pueblo comenzó a dudar porque tenían hambre y sed. Aunque habían salido de Egipto y habían comenzado el proceso de llegar a la tierra prometida, nunca llegaron. Esta es una advertencia muy fuerte para nosotros. ¿Cómo es que una persona que ha oído el Evangelio, que ha participado del estudio bíblico, la adoración en la iglesia y hasta los medios ordinarios de la gracia como la Santa Cena, puede endurecer su corazón y no obtener el fin de su fe, que es la salvación? El corazón se endurece debido a la incredulidad. Es el mismo pecado de Adán y Eva. Teniendo el huerto de Edén, dudaron de la bondad de Dios. No creyeron que Él haría lo que les dijo que iba a hacer. Y eso se convirtió en pecado y produjo muerte para ellos y para nosotros también. Es un proceso. Comienza con la duda, con la incredulidad. Esta se convierte en desprecio por la autoridad y el amor de Dios. El desprecio entonces conduce ¿a qué? A la desobediencia. Darle la espalda a Dios es encaminarse hacia la muerte, porque la vida está en Dios. ¿Qué debemos pensar acerca de esta advertencia? Si tú eres un creyente, ¿debes temer que vas a perder la salvación? De ninguna manera, mi hermano. El endurecimiento de tu corazón no será permanente. Sin embargo, esto no agrada a Dios y te va a hacer cuestionar tu salvación. No vas a sentir la misma seguridad, no vas a sentir la paz que tenías antes, pero Dios no te dejará así. Sin embargo, si tú eres una de esas personas que ha gustado de las bendiciones de Dios, que has disfrutado de la iglesia, de la comunión, de la alabanza y adoración, pero sin considerar seriamente quién es Jesús y poner toda tu fe en Él, puedes ser como los que cayeron en el desierto. De las casi 2 millones de personas que salieron de Egipto, solo 2 que tenían más de 21 años de edad cuando salieron pudieron entrar a la tierra prometida. Los demás murieron en el desierto. O sea, no llegaron a la promesa. Por esto es que dice el autor a los hebreos, si oyes hoy su voz, no endurezcas tu corazón. Mi hermano, si me estás escuchando hoy, yo no sé si eres un creyente verdadero, o si solo una de las personas que ha oído de Cristo y se siente seguro porque quizás levantó la mano en un culto o ha participado en la iglesia sin una fe genuina. Sin embargo, yo creo que Dios ahora mismo está tocando algunos corazones. Pon toda tu fe en Él, mi hermano. Y ahora, veremos 3 instrucciones para protegerse de un corazón endurecido. Primero, protege tu corazón. El versículo 12 dice, tengan cuidado, hermanos, no sea que en alguno de ustedes haya un corazón malo de incredulidad para apartarse del Dios vivo. Esto significa que debes examinar tu corazón. Puedes hacerlo ahora mismo. ¿Cuál es tu actitud hacia la palabra de Dios? ¿Aceptas la autoridad de Dios sobre tu vida o desprecias sus mandamientos? Si puedes ver señales de un corazón malo de incredulidad en ti, arrepiéntete, confiéselo al Señor y recibe su perdón. Segundo, ayúdense los unos a los otros. Versículo 13, antes exhórtense los unos a los otros cada día, mientras todavía se dice hoy,
no sea que alguno de ustedes sea endurecido por el engaño del pecado. Por esto es importante ser parte de una iglesia sana. En una iglesia donde hay hermanos que te aman y que tú amas, se pueden ayudar los unos a los otros. A mí me ha beneficiado tener hermanos en mi vida que pueden poner su mano en mi hombro y llamarme la atención si me ven desviándome de la fidelidad a Cristo. Y yo lo he hecho por ellos también. Lo necesitas. Tercero, persevera. Versículo 14. Porque somos hechos partícipes de Cristo si es que retenemos firme hasta el fin el principio de nuestra seguridad. ¿Cómo sabemos que somos partícipes de Cristo? Es la perseverancia, mi hermano. Sigue caminando. Cuando te caigas y te vas a caer, levántate, pídele perdón a Dios y adelante. El creyente persevera y el que persevera es creyente. Ahora ya estamos llegando a la conclusión de este capítulo. El autor termina con tres pares de preguntas. En cada par, la primera hace la pregunta y la segunda la contesta con una pregunta retórica. El propósito de estas preguntas es hacernos examinarnos a nosotros mismos. Comienza repitiendo la advertencia en el versículo 15. Si ustedes oyen hoy su voz, no endurezcan sus corazones como en la provocación. Y entonces, aquí vienen las preguntas. Versículo 16. Porque ¿quiénes, habiendo oído, lo provocaron? ¿Acaso no fueron todos los que salieron de Egipto guiados por Moisés? ¿Con quiénes se disgustó por 40 años? ¿No fue con aquellos que pecaron, cuyos cuerpos cayeron en el desierto? ¿Y a quiénes juró que no entrarían en su reposo, sino a los que fueron desobedientes? Vemos pues que no pudieron entrar a causa de su incredulidad. Hermano, los que provocaron a Dios a la ira eran personas que salieron de Egipto guiados por Moisés. Uno puede ser parte del grupo sin tener una fe que salva. Has entrado en la iglesia y te has hecho parte de la vida de una iglesia, pero tu vida y tu incredulidad siguen provocando a Dios. Mi hermano, si ese eres tú, cree en Cristo. No vengas a Él por conveniencia, ni para mejorar tu vida, ni para recibir un milagro, ni para arreglar tu vida. Ven porque Cristo tiene suprema majestad y reina con toda autoridad sobre el universo y dio su vida para salvar a los pecadores que ponen toda su esperanza en Él. Todo lo demás, eso vendrá por añadidura cuando por fe entres en su reposo. Ese reposo, esa tierra prometida es para los hijos de Dios, para la casa que Jesús está construyendo, los que le recibieron y creyeron en su nombre, a los cuales Él dio la potestad de ser hechos hijos de Dios. En conclusión, mi hermano, te digo que no basta con tener grandes esperanzas, hay que creer. Puedes estar en la iglesia y sentirte conmovido por el Evangelio, tocado por lo que Jesús hizo, participar en los medios de gracia y sin embargo no poder entrar en su reposo. ¿Por qué? Por incredulidad. Así que para aquellos que han probado, pero no han confiado, esta palabra de hoy les llama a poner toda su confianza en Cristo. No endurezcan sus corazones. Y para aquellos que realmente han confiado, sigan caminando. Dios es fiel y se aferra a ti incluso cuando tú lo sueltas temporalmente. Él te conducirá a casa. Créelo. Amén.

0: Soy el pastor Dani Rojas y esto es El Faro de Redención. En la epístola a los hebreos vemos que Cristo es el gran profeta y el gran sumo sacerdote y el gran rey. Es el heredero de todas las cosas por quien todo fue creado, el resplandor de la gloria de Dios y la representación exacta de su naturaleza. Es mayor que los ángeles, coronado de gloria y honor. Es hombre perfecto y es Dios. Seguiremos la próxima semana profundizándonos más y viendo la suprema majestad de Cristo desvelado. Vamos a terminar con una oración. Padre, gracias por este tiempo juntos. Señor, ayúdanos a poner toda nuestra esperanza en Cristo. Sabemos que solo por tu gracia que somos salvos. Dependemos de ti. Esperamos en ti. Sálvanos, Señor. Danos un nuevo corazón. Y cada día ayúdanos a aferrarnos a Cristo y perseverar. En el nombre de Cristo oramos. Amén. 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Soy el pastor Dani Rojas. Te invito a que me acompañes la próxima semana para seguir viendo a Cristo en su palabra. La luz de Cristo desde toda la Biblia, para toda Cuba y para todo el mundo, aquí en El Faro de Redención. ¿Qué relación deben tener los cristianos con los ángeles? ¿Debemos pedir dirección a los ángeles, guardianes o invocar su protección? ¿Cuál es su papel en el mundo? Esto les preocupaba a los judíos cristianos porque los ángeles figuraban mucho en las conversaciones y los escritos de los judíos de ese tiempo, y tal vez los estaban alejando de la verdad. Cristo es superior a los ángeles en todo y es el único digno de recibir adoración. Él posee un nombre superior a ellos. Los ángeles lo adoran. Ellos son seres creados, mientras que por medio de Cristo todo fue creado. Ellos son siervos, pero Él es el Rey.
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2: Una joven había tomado clases de ballet durante toda su infancia. Su anhelo era ser la primera bailarina y decidió comprobar si poseía las cualidades necesarias, de manera que cuando llegó a su ciudad una gran compañía de ballet, luego de una función fue y habló con el director. «Quisiera llegar a ser una gran bailarina», le dijo, «pero no sé si tengo el talento». «Dame una demostración», le dijo el maestro. A los 5 minutos, él la interrumpió moviendo la cabeza en desaprobación. «No, usted no tiene condiciones». La joven llegó a su casa con el corazón desgarrado, arrojó las zapatillas de baile lejos y no volvió a calzarlas nunca más. Años después asistió a una función de ballet y a la salida reconoció al viejo director, que ya era octogenario. Ella le recordó la charla que habían tenido años antes. Le mostró fotografías de sus hijos, luego agregó: «Hay algo que nunca he terminado de entender. ¿Cómo pudo usted saber tan rápido que yo no tenía condiciones de bailarina? Le dije lo que siempre le digo a todas», le contestó. «Si hubiera tenido las dotes necesarias, no habría prestado ninguna atención a lo que dije». Es posible que muchas personas, ante las palabras de desaprobación de otras, se hayan desanimado y archivado sus sueños y motivos que tenían. Ante esto, debemos reflexionar y no permitir por ningún motivo que decaigan nuestros anhelos. ¿Qué deseabas ser cuando pequeño o pequeña? ¿Qué te impidió alcanzarlo? ¿Crees posible retomar ese objetivo por tu bien? Sin duda, si te crees perdido, estás perdido, y si crees que no puedes, pues no podrás. Si quieres hacer algo, pero lo crees imposible, no creo que triunfe jamás. En la vida no solo el valiente o el veloz triunfan, tarde o temprano el que vence es el que cree que es posible y persiste ante lo negativo. Pidan y se les dará, busquen y hallarán, llamen y se les abrirá, dijo Jesucristo.
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3: Milly Larson fue misionera traduciendo la Biblia en la selva del Perú entre la tribu Arhuaruna. Por muchos años se mantuvo escéptica para aceptar el fenómeno de la demonización y el poder de espíritus malignos en las personas. Yo creía que la medicina podía curarlo todo. Si conseguíamos demostrar que las enfermedades tenían una causa natural, la gente sería liberada del terror a los demonios. Así, cuando alguien afirmaba que su enfermedad estaba causada por un mal de ojo, nosotros intentábamos demostrar que no era por brujería, sino por parásitos o una bacteria, como en realidad sucedía con frecuencia. Pero según iba pasando el tiempo y Milly convivía en los indígenas, más se daba cuenta que no podía explicar algunas situaciones. Simplemente no podía continuar negando la realidad de la demonización. Había demasiadas señales y evidencias a su alrededor que indicaban una raíz espiritual en determinados trastornos. Sin embargo, también reconocía su falta de poder para salvar a aquellas personas del ataque de Satanás. Una noche llamaron a Milly para que ayudara a una mujer a punto de morir que se revolvía en el suelo y gritaba. Sus vecinos afirmaban que sufría mal de ojo. En ese momento, el hermano de Milly, que estaba allí con ella, comenzó a cantar una canción cristiana y la mujer atormentada, poco a poco, se relajó hasta quedar dormida. Por primera vez en mi vida, me di cuenta de que los demonios eran reales y poderosos. ¿Seré capaz de echarles fuera con el poder que Jesús dio a sus discípulos? Yo les estoy traduciendo la Biblia a los Arhuaruna, pero ¿de verdad creo en ella yo misma?, se preguntaba Milly después de aquella experiencia. Efectivamente, Milly experimentó la fuerza de Dios a partir de aquel momento, agarrándose a las promesas de la palabra de Dios y por muchos años confrontó a los demonios. Se dio cuenta de que el mensaje que este pueblo necesitaba no era tanto saber que había un Salvador que podía garantizarles un lugar en el cielo. A partir de entonces, les hablé de un Salvador que tenía poder para liberarles, también ahora de los demonios, para protegerles ahora del poder de la brujería y de sus enfermedades. Esto afirmó Milly, que vio asimismo cómo su trabajo de traductora avanzaba y la respuesta al Evangelio crecía, trayendo bendición a los arhuarunas de la selva peruana.
4: ¿Te imaginas estar en medio de la selva en la noche oscura entre un pueblo indígena que te pide auxilio para ayudar a una persona revolviéndose en el suelo con los ojos desencajados y gruñendo como un animal? ¿Te imaginas estar allí delante, callada, asustada, preocupada, angustiada, sin saber qué hacer, inmóvil, pidiendo a Dios sabiduría pero sintiéndote incapaz de hacer nada y de pronto alguien comienza a cantar sobre el poder de Jesús y la canción provoca un cambio radical? Cesan las contorsiones, los gruñidos, los gritos, las miradas desencajadas y poco a poco llega la calma, la paz, la tranquilidad y la serenidad. ¿Te imaginas que ese día descubres el poder que Jesús da a sus discípulos y a partir de entonces Dios te usa para liberar a muchos atados a la brujería, cautivos y oprimidos por Satanás? Pues no te lo imagines más, es verdad. La verdad de aquellos que creen en la autoridad que Jesús les entregó y la practican.
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1: Solo de palabras, sino en verdad, Señor. Vamos a terminar este tiempo diciéndole, Señor, que dulce es estar en tu presencia.

0: Es un patio que tiene alrededor de 45 metros de largo por 22 metros y medio de ancho. Es quizás un poco más grande que una cancha de fútbol, sala o de balonmano. ¿Qué cabrá allí? ¿Para qué?
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0: Hola, mis amigos y seguidores del programa Misión 66. ¿Alguno recuerda la famosa película Los Cazadores del Arca Perdida?
1: Pues sí, la famosa serie con el personaje de Indiana Jones y sus aventuras.
0: Ese mismo profesor aventurero.
1: Pero, ¿qué tiene que ver con nuestro recorrido por el libro de Éxodo?
0: Bueno, porque hoy nos preguntaremos, ¿dónde han escondido el Arca de la Alianza? Explicaremos por qué el arca era tan importante para alcanzar la victoria en las batallas de Israel.
1: Ya veo. Investigaremos los capítulos 26 a 31 del libro de Éxodo. Soy Kimberly Yepes y te invitamos con Johnny Pérez a descubrir hoy dónde escondieron el arca.

0: Como hemos visto en el último estudio, el libro de Éxodo habla sobre la presencia de Dios en medio de su pueblo, una presencia que es reconocida visiblemente con la construcción del tabernáculo.
1: Y el capítulo 26 va a especificar y detallar más claramente la orden de Dios para la construcción del tabernáculo.
0: Exacto. Éxodo 26, 1 al 8 nos muestra al detalle la forma para el diseño y fabricación de esta tienda de campaña. Kimberly, ¿puedes por favor leernos parte del texto?
1: Sí, con todo gusto, amigos. Leamos juntos una parte del texto. Harás el tabernáculo con 10 cortinas de lino torcido, azul, púrpura y carmesí. Lo harás con querubines bellamente trabajados. Cada cortina debe medir 12.5 metros de largo por 2 metros de ancho. Y todas las cortinas deben medir lo mismo. 5 cortinas quedarán unidas la una con la otra y las otras 5 cortinas también unidas la una con la otra. En la orilla de la última cortina de la primera unión pondrás unos lazos de azul y lo mismo harás en la orilla de la última cortina de la segunda unión. Harás 50 lazos para la primera cortina y 50 lazos para la orilla de la cortina en la segunda unión. Los lazos estarán contrapuestos el uno con el otro. Harás también 50 corchetes de oro con los cuales enlazarás las cortinas la una con la otra para formar un tabernáculo. Harás también 12 cortinas de pelo de cabra para cubrir el tabernáculo. Cada cortina debe medir 13.5 metros de largo por 1.80 metros de ancho y las 11 cortinas deben medir lo mismo.
0: Gracias, amiga. Vemos las demás especificaciones sobre cómo ir fabricando y armando la tienda que se denominará el tabernáculo. Kimberly, continuemos leyendo para nuestra audiencia el texto bíblico de Éxodo 26, 9 al 14.
1: Sí, sigamos. Leo, amigos. Unirás 5 cortinas por un lado y 6 cortinas por el otro. La 6ta cortina la doblarás en el frente del tabernáculo. Harás 50 lazos en la orilla de la cortina, en el borde de la unión, y 50 lazos en la orilla de la cortina de la segunda unión.
0: Harás también 50 corchetes de bronce, los cuales meterás por los lazos y enlazarás las uniones para que formen una sola cubierta. La parte sobrante de las cortinas de la tienda, es decir, la mitad sobrante de la cortina, penderá a espaldas del tabernáculo.
1: Tanto los 45 centímetros sobrantes de un lado de las cortinas de la tienda como los 45 centímetros sobrantes del otro lado de las cortinas penderán a uno y otro lado de los costados del tabernáculo para cubrirlo. Harás también para la tienda una cubierta de piel de carnero teñida de rojo y encima le pondrás una cubierta de piel de delfín.
0: Y así el texto sigue adelante dando diversas órdenes sobre la construcción del tabernáculo y donde también se ubicaría el arca de la alianza.
1: ¿Podríamos decir, Johnny, que el tabernáculo era una especie de templo primitivo?
0: Así es, con un formato rectangular que incluía diversos objetos que representaban la presencia de Dios en medio de su pueblo.
1: El diseño es descrito en forma muy precisa, clara. Al leerlo pareciera que estás recreándolo en tu mente.
0: Efectivamente. Es importante destacar que el tabernáculo, con esa forma rectangular, tenía dentro de él una parte donde estaba la propia tienda del encuentro. El tabernáculo tenía estacas con una clase de cortinas que cerraban alrededor. En el centro estaba la tienda del encuentro y dentro de ella quedaban los principales objetos sagrados. Del lado de afuera quedaban el altar principal, que era el altar de los holocaustos, y también una gran fuente de bronce.
1: Sobre la construcción del propiciatorio, Éxodo 26, 34 al 36, dice lo siguiente. Pondrás el propiciatorio en el lugar santísimo, sobre el arca del testimonio. Fuera del velo pondrás la mesa y el candelero frente a la mesa al lado sur del tabernáculo. Y la mesa la pondrás al lado norte. Para la puerta del tabernáculo harás una cortina de azul, púrpura, carmesí y lino torcido, obra de recamador.
0: El primer y principal gran objeto era el arca. Diseñada y fabricada como una caja rectangular dorada, contenía las tablas de los 10 mandamientos que simbolizaba el pacto de Dios con el pueblo de Israel. Dentro de la tienda del tabernáculo, el arca era posicionada aparte, en un lugar denominado Santísimo. Así entonces, el arca de la alianza quedaba en un lugar separado especial, al cual solamente el sumo sacerdote podía acceder, y eso una vez al año.
1: Johnny, recién leí una palabra extraña. El propiciatorio. ¿Qué era el propiciatorio?
0: ¿Puedo extender el misterio hasta la segunda parte del programa?
1: Ay, bueno, lo resalté aquí para no olvidarme porque es una palabra muy curiosa.
0: Sí, no la usamos habitualmente. En corto, y luego explicaremos más, era una especie de tapa que se colocaba sobre el arca que simbolizaba la presencia de Dios en medio de su pueblo. Recordemos que sobre la tapa del arca había una figura de dos querubines frente a frente mirando hacia dentro del arca. Y dentro del espacio de la tienda de reunión, propiamente dicha, había un velo especial que separaba el lugar santo del lugar santísimo.
1: Johnny, ¿cuál era su significado de ese velo?
0: Simbolizaba la separación que existía entre Dios y el pueblo y que era causa del pecado. En este velo, igualmente, fueron dibujados y luego bordados querubines.
1: Quedaría hermosísimo, sobre todo si eran artistas especializados. Explícame un poco más lo de los panes de la proposición.
0: Literalmente podríamos traducirlo como panes del rostro o de la presencia. Y también manifestaba la presencia de Dios. Esos también denominados panes de la presencia eran 12 panes asados que representaban a las 12 tribus de Israel y significaba el alimento espiritual que Dios traía a su pueblo.
1: ¿Qué más sabemos sobre esa mesa en la que estaban estos panes?
0: La mesa poseía 4 aros de oro que facilitaban su transporte, tomándola por medio de las varas que se introducían en esos aros, sin tener que tocarla directamente con las manos. También observaremos dentro de la tienda el altar del incienso. Estaba delante de la cortina y era usado para quemar el incienso especial de Dios.
1: ¿Con qué se relaciona?
0: Mira, Kimberly, su simbolismo está relacionado con las oraciones que eran aceptadas ante la presencia de Dios. También era utilizado un aceite especial para ungir al sacerdote y todos los utensilios del tabernáculo, y marcaba la separación entre Dios y el hombre por el pecado.
1: Leíamos de un altar.
0: Sí, por un lado había un altar mayor, que era el altar del holocausto, donde se hacían sacrificios comunes fuera del tabernáculo. Estaba localizado en el patio mayor y simbolizaba la restauración de la persona ante Dios, por medio de sacrificios hechos allí, con la participación del sacerdote.
1: Escuché de una fuente, ¿es así?
0: Sí, cerca de ese altar estaba la famosa fuente de bronce usada para los lavados ceremoniales y también se colocaba en el patio. Veamos el texto sobre la fuente en Éxodo 30, 17 al 21.
1: Lo describe así. El Señor le dijo también a Moisés, «Harás también una fuente de bronce con su base de bronce para lavarse». La colocarás entre el tabernáculo de reunión y el altar, y en ella pondrás agua para que Aarón y sus hijos se laven las manos y los pies. Para que no mueran, ellos deberán lavarse con agua al entrar en el tabernáculo de reunión y cuando se acerquen al altar para ministrar y quemar la ofrenda encendida en honor del Señor. Deberán lavarse las manos y los pies para que no mueran. Esto será un estatuto perpetuo para Aarón y su descendencia, por todas las generaciones.
0: Esta era usada para la purificación antes de los deberes rituales y simbolizaba la necesidad de la purificación espiritual antes de comparecer ante la presencia de Dios.
1: ¡Cuántos elementos y todos simbólicos!
0: Es que era no solo ceremonial, sino también pedagógico. Cada elemento servía para enseñar algo de Dios, su carácter y la relación con el ser humano.
1: Muy interesante. Así que tenemos aquí todos los detalles de ese simbolismo maravilloso, de ese gran tabernáculo que mostraba cómo Dios estaba presente en medio de su pueblo y con esa presencia de Dios se exigía que el pueblo se presentara de manera ritualmente purificada y también con una vida agradable ante Dios, respetando su santidad.
0: Así es, Kimberly. El principal símbolo de la presencia de Dios era el Arca de la Alianza, que estaba en el lugar santísimo dentro de la tienda. Con el transcurrir del tiempo, el Arca del Pacto fue trasladada al templo, pero cuando el pueblo de Judá fue destruido, probablemente se trasladó a un lugar protegido y escondido, es decir, desconocido y del cual no tenemos registro hasta la actualidad.
1: Un misterio! Esto significa entonces, si comprendo bien, que a través de la historia ya ni tenemos una idea concreta, cierta, del lugar donde pudiera ubicarse o encontrarse el Arca del Pacto.
0: Es interesante observar que ya en el libro de Ezequiel no hay referencia sobre ella. Sabemos que estaba en el tabernáculo, pero hoy su lugar es desconocido. Lo importante es saber que la presencia de Dios simbolizada por el arca y que estuvo en el templo ya se manifestó en Cristo y está disponible para cualquier persona que quiera presentarse ante Dios a través de él. Piensa en esto. Es mi oración que Dios bendiga nuestro corazón en este día cuando aprendimos los detalles sobre el tabernáculo en el libro de Éxodo.
1: 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Muy bien, llegamos ahora a las preguntas. Empiezo preguntando sobre el tabernáculo. ¿Cuál es el tamaño de esa tienda que armaron?
0: Bueno, para que nuestros oyentes puedan entenderlo mejor y hacerse una idea mental de la tienda, hagamos de cuenta que nos encontramos ahora dentro de un patio que tiene alrededor de 45 metros de largo por 22 metros y medio de ancho. Es quizás un poco más grande que una cancha de fútbol sala o de balonmano.
1: Bien, empiezo a dimensionarlo.
0: Esta parte del exterior estaba rodeada por columnas y cortinas gruesas que conformaban ese espacio escogido. Y la tienda del interior del tabernáculo poseía un perímetro de 13 metros y medio por 4 metros y medio. Y en esa tienda era donde solamente el sacerdote podía acceder y estaba dividida entre el lugar santo y el lugar santísimo, y allí se colocaban los objetos sagrados. Afuera quedaba el altar de sacrificios y la gran fuente. Es importante esto para tener una idea del tamaño y entender lo que pasaba allí.
1: Bien, por otro lado, Johnny, has mencionado bastante el arca y el propiciatorio. Pregunta que nos quedó sin contestar, así que tengo varias cuestiones aquí. Dime cuál era la importancia del arca para el pueblo, que estaba conformado como una nación con identidad geográfica y étnica, distintiva ante los demás pueblos politeístas de la época.
0: El arca era la señal más extraordinaria de la presencia de Dios en medio de su pueblo. Era una caja de madera de acacia revestida de oro puro y que tenía 1 metro y 10 centímetros por 70 centímetros. Y tenía una tapa con los querubines arriba, frente a frente, mirando hacia dentro del arca.
1: ¿Y qué puedes explicarnos sobre su contenido?
0: Dentro del arca se guardaban las tablas de la ley en piedra escritas por Dios en el Sinaí. También fue incluida entre los objetos del arca la vara de Aarón que floreció. Por lo demás, el significado del arca es la presencia de Dios que involucraba su santidad y gloria. Por eso se guardaba en el lugar santísimo. Ella manifestaba la presencia divina y tenía ese concepto de tapa del propiciatorio.
1: Bien, allí llegamos entonces para develar esto del propiciatorio.
0: Sí, bastante los hicimos esperar. Mira, la idea es la de redención de Dios hacia Israel. La palabra propiciatorio tiene el significado de aquello que cubre.
1: Cubrir. ¿Qué era lo que había de cubrir?
0: La idea es la de cubrir las transgresiones y principalmente el apartar la ira de Dios que habría de caer sobre nosotros a consecuencia del pecado. Ese concepto será retomado en el Nuevo Testamento para mostrar cómo la ira de Dios es apartada de nosotros a través del sacrificio perfecto de Cristo. Ese es el significado tan importante y especial que tiene. Hay todo un misterio sobre el arca debido a su representación en el cine. De hecho, es un objeto especial y el más importante del tabernáculo, pero, lamentablemente, ha desaparecido hasta el momento presente.
1: Así que era una especie de baúl, ¿cierto?
0: Cierto, era como una clase de baúl.
1: Entiendo. Ahora, el capítulo 25 habla sobre pieles de animales marinos. ¿De verdad es eso? ¿Se podía conseguir eso en medio del desierto?
0: Bueno, muchas personas han levantado dudas sobre eso exactamente, por esa dificultad.
1: Es que, ¿cómo sería posible conseguirlas allí?
0: Bueno, la primera cuestión a tomar en cuenta acá es responder el porqué de tanto lujo.
1: Y la otra cuestión es, ¿cómo podía un grupo de exesclavos tener tanta riqueza acumulada con ellos en el desierto?
0: Fíjate, para todo lo que consideramos como algo especial nosotros, todos los seres humanos, siempre reservamos aquello que creemos como lo mejor. Así que el pueblo, al ofrendar para la fabricación del tabernáculo, trajo ante Moisés lo más valioso que tenía y de la mejor calidad, porque eso representaba la gloria de Dios. Y la Biblia dice que el pueblo consiguió muchas cosas valiosas de sus vecinos egipcios al salir de ese país. Se los daban con tal de que se fueran, porque ya habían sido azotados por las 10 plagas. Y Egipto era una tierra muy rica, con muchas mercancías importantes de la época, y es muy probable que ellos trajeran la mayoría de esas cosas a partir de su salida. De igual forma, cabe recordar también que muchas de esas cosas eran de fabricación artesanal y rudimentaria. Es probable que no pudieran fundir el oro completamente, pero lo podían ablandar, golpeándolo y moldeándolo.
1: Tiene sentido ahora.
0: Sí, son detalles importantes que nos explican el origen de todos estos materiales que traían consigo de Egipto. Por eso ellos los tienen y los entregan como ofrenda, haciendo su existencia perfectamente factible y plausible. De hecho, cuando analizamos la cantidad y tamaño de los materiales preciosos, entendemos que no fue algo imposible de recabar. Antes, por el contrario, todos dieron con alegría y desprendimiento para Jehová su Dios.
1: En conclusión, podemos afirmar que ni fue tan extraordinario ni tan inalcanzable de obtener esos materiales.
0: Exactamente.
1: Ahora vayamos al capítulo 28, donde van a aparecer los sacerdotes. Esta cuestión de la designación del sacerdote, así como su consagración y lo que engloba, es algo un poco raro.
0: ¿A qué te refieres exactamente? ¿Qué quieres decir?
1: Me refiero a que es una figura un poco extraña, con todos esos detalles en sus vestiduras. Los sacerdotes tenían incluso, a mi entender, como que instrumentos de adivinación. ¿Qué es eso del Urim y Tumim? Además, ¿nosotros no somos también sacerdotes del Señor?
0: Mira, vamos despacio. En primer lugar, y según la descripción detallada para su confección, el sacerdote tenía una especie de túnica básica. Después se colocaba encima una ropa más bonita y colorida, bien tejida. Al final y por encima se ponía un chaleco o pectoral con 12 piedras preciosas que representaban las 12 tribus de Israel. Y también tenía otros accesorios en la cabeza. El sacerdote ocupaba el papel de aquel que representa al adorador ante Dios. Recordemos que el hombre está separado de Dios por causa de su pecado. El sacerdote era la persona que traía o representaba al hombre ante la presencia de Dios. Todo ese simbolismo evoca la santidad, grandeza y gloria de Dios y también representa al propio pueblo con su pecaminosidad y necesidad de redención.
1: Entiendo. ¿Y lo concerniente al Urim y el Tumim?
0: A eso vamos. Resulta algo misterioso porque son elementos un tanto ocultos o reservados. Posiblemente eran piedras que podrían ser lanzadas al aire y tenían sus caras planas, siendo una de ellas probablemente un tanto iluminada. Es parecido a la idea de echar suertes y ver qué aparecerá. El concepto básico central es que nada ocurre por casualidad. De acuerdo con otros especialistas del Antiguo Testamento y expertos hebraístas, el Urim y el Tumim eran 2 piedras, utilizados como instrumentos de consulta sobre la voluntad divina.
1: ¿Y por qué este nombre?
0: El Urim y Tumim son nombres que los antiguos israelitas le asignaron a los instrumentos empleados para descubrir la voluntad de Dios sobre determinado evento. Ambas palabras en plural provienen del hebreo y significan o se traducen como luces y perfecciones. También por consenso de los académicos, se estima que se trata de un instrumento diseñado para tomar decisiones sobre la base de una pregunta concreta, susceptible de ser respondida por sí o por no. Similar a una moneda que cae de cara o cruz.
1: Ya comprendo. Dios es el que tiene el control de la situación. El sacerdote era una persona especial que en determinados momentos podía consultar a Dios y ver lo que iba a pasar.
0: Correcto. Ahora, esa forma de actuar cambia cuando llega Jesucristo, porque con él se inaugura una nueva era, donde el Verbo, la palabra de Dios, se hizo carne y la Escritura es revelada con claridad para todos. Con el devenir del tiempo, la destrucción de Jerusalén y ante la ausencia de la casta sacerdotal, ese tipo de consulta cayó en desuso y perdió su vigencia. Además, la Biblia está ahora al alcance de todos y Dios se comunica con el hombre a través de su palabra y el Espíritu Santo nos lleva a la verdad. Ese modelo de consulta sobre la voluntad de Dios por Israel nunca se volvió a mencionar en el Nuevo Testamento después de la época de los apóstoles. No obstante, en la época de la conformación de Israel como nación, esa realidad sí que ocurría, porque Dios se revelaba y se escondía según su total designio y voluntad. Nada era por casualidad. Sin embargo, esos objetos ya no deberían utilizarse el día de hoy. ya no tienen razón de ser con la revelación de la Biblia, con Jesucristo y el Espíritu Santo.
1: Sigamos la conversación en las redes sociales. Déjanos tus preguntas, comentarios y comparte con otros la misión de hoy. Nos encuentras como misión66.rtm en Facebook, Instagram, YouTube, TikTok, Spotify y X. Hoy en la Misión 66 hemos estudiado los capítulos 26 a 31 con el tema ¿Dónde han escondido el Arca de la Alianza? Aprendimos los detalles sobre el tabernáculo y nos preguntamos ¿qué lección sacamos de toda esta descripción?
0: Aprendemos que Dios merece lo mejor. Cuando vamos a una boda o a un cumpleaños, vestimos la mejor ropa y nos preparamos para presentarnos de la mejor manera posible. El tabernáculo mostraba que Dios merecía una atención concreta y especial. Aquello que será presentado y ofrecido a Dios no puede ser cualquier cosa. Hoy Dios está interesado en lo mejor para tu vida. No puedes rendir culto a Dios de cualquier manera, de cualquier forma, ofreciéndole el resto, lo que sobra. Dios no acepta eso. Tal como Dios mostró su gloria, santidad y poder en el pasado, Él sigue siendo ese Dios presente y tu vida debe ser ofrecida a Dios como sacrificio verdadero ante el altar del Señor, porque Dios se merece lo mejor.

Así termina nuestra misión 66 de hoy. Esperamos contar con tu compañía en la próxima aventura. 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

0: Gracias a nuestros amados viajeros de Misión 66 que nos envían sus mensajes. En esta ocasión queremos compartirles el comentario que nos envía Valentina desde Venezuela. Buenos días, hermanos de Misión 66. Dios los bendiga. Agradecida con mi Señor por tan maravilloso programa. Estoy oyendo los estudios de Misión 66 en el libro de Juan y me impactó mucho el capítulo 3. Anoté varias cosas que dijeron ayer en el estudio que me servirán. Dios les siga dando sabiduría y conocimiento de su palabra para que por medio de la radio sigan dando esas herramientas para predicar un evangelio santo y lleno de la verdad de Dios. Mil bendiciones para todos ustedes. Y que Dios también te bendiga, Valentina. Gracias por enviarnos tus mensajes. Y a ti, querido viajero que nos estás escuchando, estamos atentos de recibir tu mensaje, tu comentario o tu testimonio.
1: La ley no salva a nadie, pero nos muestra nuestra incapacidad de lograrlo por méritos propios. Por ello, necesitamos un pacto mejor.
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0: Qué alegría saber que estás con nosotros en Misión 66. Dime, Kimberly, ¿te gusta practicar el montañismo?
1: Pues Johnny, yo vivo en la altura y mi ciudad está rodeada de montañas, así que es parte de nuestra vida.
0: Yo, sin embargo, vivo en el llano, así que esta será toda una experiencia. Tendré que subir unos 2.285 metros.
1: ¿De qué montaña se trata?
0: Del Sinaí. Y para ello debemos aventurarnos a los capítulos 19 y 20 de Éxodo.
1: ¿Y ustedes que nos escuchan, tenemos todo el equipo necesario? ¿Sí? Pues allá vamos.
0: Leemos en el capítulo 19 que Israel sigue adelante en su jornada hacia el monte Sinaí. Leemos a partir del versículo 3 que Moisés subió al monte para encontrarse con Dios.
1: Sí, y desde allí lo llamó el Señor y le dijo: habla con la casa de Jacob. Diles lo siguiente a los hijos de Israel: ustedes han visto lo que he hecho con los egipcios y cómo los he tomado a ustedes y los he traído hasta mí sobre alas de águila.
0: Si ahora ustedes prestan oído a mi voz y cumplen mi pacto, serán mi tesoro especial por encima de todos los pueblos, porque toda la tierra me pertenece.
1: Ustedes serán para mí un reino de sacerdotes y un pueblo santo. Estas mismas palabras les dirás a los hijos de Israel.
0: Seguimos un poco más adelante en el texto, a partir del versículo 9, donde veremos que el Señor le dijo: voy a venir en medio de una nube espesa, y desde allí hablaré para que el pueblo me oiga mientras hablo contigo, y también para que te crean siempre.
1: Moisés refirió al Señor las palabras del pueblo, y el Señor le dijo a Moisés: ve al pueblo y santifícalos hoy y mañana, y haz que laven sus vestidos y se preparen para el tercer día, porque al tercer día yo, el Señor, descenderé sobre el monte Sinaí a la vista de todo el pueblo.
0: Tú debes poner un límite alrededor del pueblo y decirles que se abstengan de subir al monte. Ni siquiera deben tocar sus límites, porque cualquiera que toque el monte morirá.
1: Quien llegue a tocarlo, hombre o animal, será apedreado o traspasado por una flecha. No vivirá. Solo podrán subir al monte cuando la trompeta dé un toque largo.
0: Como vemos, Dios se acerca al pueblo de Israel para manifestarse de manera extraordinaria en el monte Sinaí.
1: Te digo, Johnny, que leyendo las tremendas manifestaciones de poder que uno lee aquí, no sé si hubo otra generación que haya visto cosa semejante.
0: Es verdad, Kimberly. La presencia gloriosa.
2: ¿Estás pasando situaciones difíciles en tu vida? Sé valiente. No temas ni desmayes, porque Dios está contigo.

Una noche, un hombre soñó que caminaba por la playa en compañía de Jesús. Por su mente pasaban escenas de su vida y en cada escena veía sus huellas y las de Jesús. Cuando la última escena de su vida pasó ante él, miró a las huellas y se dio cuenta que durante su vida muchas veces vio sus huellas solamente. Esto sucedió siempre y cuando se encontraba solo y triste. Perturbado por esto, le preguntó a Jesús: Señor mío, cuando decidí seguirte, tú me prometiste estar siempre a mi lado. Pero he notado que cuando me encuentro agobiado por los pesares de la vida, he visto mis huellas solamente. ¿Por qué me abandonas cuando más te necesito? El Señor le contestó: Hijo mío, mi querido hijo, sabes que te quiero y que nunca te abandono. Durante tus angustias y sufrimientos, las huellas que has visto fueron mías porque te llevaba en mis brazos. Las huellas de Jesús.

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1: ¿Alguna vez le ha costado encontrar un buen regalo para el Día de la Madre?
2: Este año, por el Día de la Madre, le voy a comprar a mi mamá un bloque de sal. Dura más que las flores. Dura casi un año. Es bueno para la salud y, cuando haya terminado de lamerlo, puedo darle lo mismo el próximo año.
1: ¡Qué raro! ¿No le gustaría saber qué clase de relación tiene este hombre con su mamá? ¿Un bloque de sal? Permítame contarle del mejor regalo del Día de la Madre que pude darle a mi mamá. Cuando mi papá murió de repente, prometí que no esperaría hasta que mi madre se hubiera ido para expresarle mis sentimientos de amor y aprecio. Quería darle algo personal, significativo. Así que el invierno de 1984 empecé a trabajar en un tributo escrito para mi mamá. Lo hice enmarcar en un borde de madera negra. Ella me llamó cuando lo recibió y me preguntó: ¿esto habla de mí? Su voz se quebrantaba por la emoción. Un pensamiento final: ¿por qué no le escribe un tributo a su mamá? Puede que sea el mejor regalo por el Día de la Madre que ella recibirá en toda su vida. Soy Dennis Reini y esto es Vida Real en Familia.
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1: ¿Cuántos viven en su amor en ese día?

Haz una oración ahí en tu lugar. Dile: Señor, yo quiero permanecer solo en ti. Que tu presencia nunca se aparte, Señor, de mí. Derrama tu Espíritu, Señor, sobre nosotros.

0: Sí, Señor Jesús. Solo en ti podemos confiar, Señor. Tú eres nuestro mejor amigo, Dios.
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5: Un saludo cordial desde La Habana, Cuba. Pablo usa también la figura de la construcción de un edificio para describir la solidez y cohesión que debe manifestar la relación entre los creyentes en Cristo. Somos como un edificio que, cimentado primeramente en Cristo y alimentados por las enseñanzas apostólicas y proféticas de la palabra de Dios, vamos siendo juntamente edificados para morada de Dios en el Espíritu. El reino de Dios, como una familia o como un edificio, resulta una comunidad donde nada de lo que ha sido planeado puede faltar para que el diseño cumpla su propósito y donde nadie pueda considerarse lo suficientemente importante y exclusivo como para no dar cabida y oportunidad a los demás. Es por eso que el reino de Dios, al menos para nosotros y desde este lado de la eternidad, ha tenido, tiene y tendrá sus misterios. Como muchos de nosotros deseamos saber y entender todos los detalles, desarrollamos nuestras explicaciones pretendiendo a veces que nuestra luz va más allá que la de otros. Olvidamos que con respecto a la mente de Dios y a sus designios, aún la mente humana más privilegiada se queda lejos de una total comprensión. Por eso debemos ser humildes en nuestras aseveraciones, ofreciendo espacio y legitimidad a otros criterios, sin asumir que somos poseedores de la única y absoluta interpretación posible. Existe un pasaje bíblico cuya lectura siempre me emociona y se encuentra en Deuteronomio 29:29. Las cosas secretas pertenecen a Jehová nuestro Dios, mas las reveladas son para nosotros y para nuestros hijos para siempre, para que cumplamos todas las palabras de esta ley. Dichas en Moab por Moisés durante uno de sus discursos de despedida, estas palabras me conmueven. Sí, hay cosas que permanecen secretas bajo la soberanía de Dios. Nuestra misión es obedecer lo revelado sin pretender explicar lo que pertenece a la esfera de los misterios divinos. Debiéramos ser muy respetuosos y cuidadosos de la frontera establecida por Dios entre lo secreto y lo revelado, así como no ser absolutos ni quisquillosos al declarar nuestras interpretaciones sobre enseñanzas bíblicas, sobre todo si lo que expresamos puede causar divisiones y contiendas en la familia de Dios. La barrera entre lo secreto y lo revelado está limitada por la voluntad de Dios y también por la finitud de nuestra mente. Cuando alguien con fe sencilla en Cristo exclama, Dios sabe, ante cualquier acontecimiento inexplicable o ante la inquietud, duda o confusión que le causa alguna declaración bíblica difícil de entender, solo está siendo obediente y honrando la gloria, majestad y omnisciencia divinas.
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0: Alléluia! Sí, Señor!
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3: Así que hoy debemos considerar, por ejemplo, que aplaudir en nuestro contexto significa alegría o celebración. Y es legítimo hacerlo. Pero por favor, que a nadie se le ocurra, por ejemplo, aplaudir en un funeral sin más.
1: En nuestro recorrido por la Ruta 66 puedes desviarte a la ciudad deslumbrante de Las Vegas, donde puedes pasar la noche entre neones que hablan de fiesta y espectáculo. Desde allí puedes poner rumbo hacia uno de los puntos más llamativos de visitar durante una ruta por la costa oeste, el Gran Cañón del Colorado, y no hay mejor forma de llegar que usando la mítica Ruta 66. También la ocasión se puede aprovechar para ver la impresionante Presa Hoover. A escasos 50 kilómetros de la ciudad de Las Vegas, justo en el límite de los estados de Nevada y Arizona, encontramos la que es una de las grandes obras de ingeniería del siglo XX, la Presa Hoover, cuyas dimensiones siguen sorprendiéndonos aún hoy en día. Su construcción, para evitar los continuos desbordamientos del río Colorado, duró 5 años, finalizando en 1936. En la actualidad abastece de energía a 3 estados, siendo con sus 221 metros de altura la segunda más grande de los Estados Unidos. Cada año, la Presa Hoover recibe más de 1 millón de visitantes que pueden optar bien por recorrerla por libre o contratando alguno de los tours que se ofrecen en la propia presa. Pues con una curiosidad más te damos la bienvenida a nuestra Ruta 66. Y hoy nos acercamos a 2 nuevos salmos, el 45 y el 47. Seguimos explorando los salmos de los hijos de Coré y hoy nos vamos a toda una auténtica fiesta. Llamad a los invitados, que va a empezar la fiesta. Nos ponemos ropas de galas porque hoy estamos invitados a una celebración especial. ¿De qué se trata? Pues descúbrelo en los próximos minutos.
3: Es tiempo de fiesta en nuestra Ruta 66, porque en los Salmos 45 y 47 reflexionaremos juntos sobre una invitación especial. Llamad a los invitados, va a empezar la fiesta. Empezamos con el Salmo 45, que, como los que anteriormente hemos estudiado, también está vinculado con los hijos de Coré y es denominado como canto nupcial, compuesto según la melodía de un cántico llamado Los Lirios, cuyo nombre original es Shoshanim. Probablemente se trate de una especie de música especial compuesta para acompañar este cántico nupcial de matrimonio. ¿Y de qué boda estamos hablando? ¿Qué fiesta es esta? Llamemos a los invitados, que la fiesta va a empezar. El texto, según la Nueva Versión Internacional de la Biblia, empieza diciendo lo siguiente desde el versículo 1. En mi corazón se agita un bello tema mientras recito mis versos ante el rey. Mi lengua es como pluma de hábil escritor. Aquí observaremos que el autor hace una especie de poema dedicado a la boda del rey de Israel. En este caso tenemos el rey davídico. Se trata de una composición especial que se refiere a esta boda del ungido de parte de Dios. Y el texto encierra gran belleza. Habla de las cualidades, de los elementos especialmente destacados de la majestad israelita, y también presenta palabras especiales dedicadas a la novia, a la reina, la princesa, que merece una atención particularmente importante. Y así las palabras desfilan a través del texto y dicen: tú eres el más apuesto de los hombres, tus labios son fuentes de elocuencia, ya que Dios te ha bendecido para siempre. El texto sigue y dice: con esplendor y majestad, cíñete la espada, oh valiente. Con majestad, cabalga victorioso en nombre de la verdad, la humildad y la justicia, que tu diestra realice gloriosas hazañas. Tú amas la justicia y odias la maldad. Por eso Dios te escogió a ti y no a tus compañeros. Tu Dios te ungió con perfume de alegría. Y más adelante veremos al texto hablando ahora sobre la esposa del monarca en esta fiesta de matrimonio. Aroma de mirra, aloe y canela exhalan todas tus vestiduras. Desde los palacios adornados con marfil te alegra la música de cuerdas. Entre tus damas de honor se cuentan las princesas. A tu derecha se halla la novia real luciendo el oro más refinado. Escucha, hija, fíjate bien y presta atención. Olvídate de tu pueblo y de tu familia. El rey está cautivado por tu hermosura. Él es tu señor. Inclínate ante él. El texto describe más detalles hablando de esta boda especial del rey de Israel. Pero, ¿cuál es el significado? ¿Cuál es el valor de esta poesía tan especial? Además de glorificar el matrimonio, de valorar de manera muy importante la familia, entenderemos que el asunto esencial es la cuestión del gobierno. El gobierno, el poder y el dominio pertenecen a Dios. Dios en realidad es el que está detrás del gobierno de Israel. Por eso el rey no es simplemente un rey. Él es el ungido, el escogido por Dios. Y particularmente es importante destacar que esta elección está relacionada con la dinastía de David, con la que Dios tiene un pacto de gobierno que estará perpetuamente en esta dinastía. Y el escogido traerá finalmente al Rey de Reyes, que es Jesús, el Mesías, el Señor. Por eso es por lo que incluso parte del texto que leemos aquí se aplica directamente al propio Jesucristo. Encontraremos, por ejemplo, la mención del versículo 6. Tu trono, Dios, permanece para siempre. El cetro de tu reino es un cetro de justicia. Tú amas la justicia y odias la maldad. Por eso Dios te escogió a ti y no a tus compañeros. Tu Dios te ungió con perfume de alegría. Estos textos son mencionados en el capítulo 1 de Hebreos, siendo aplicados a Jesús. Por tanto, veamos que la boda real pone enfoque sobre la figura del rey, que es el rey davídico. El rey relacionado con el gobierno de Dios sobre Israel y también sobre el mundo. Porque Dios no es solamente Dios de Israel, sino también es el Dios de todas las naciones. El rey, que es el Mesías, es el rey de toda la tierra. Por eso, observa bien, nosotros podemos establecer una relación próxima con el Salmo 47. Debemos llamar a los invitados, porque la fiesta va a empezar. Y no se trata solamente de una fiesta de matrimonio, sino una fiesta en homenaje al Rey de Reyes y al gran Rey de toda la tierra, que es el propio Señor. Por eso el Salmo 47 es una expresión tremenda de alegría y regocijo. Dice así: aplaudid pueblos todos, clamad a Dios con gritos de alegría. ¡Cuán imponente es el Señor Altísimo, el gran Rey de toda la tierra! Sometió a nuestro dominio las naciones, puso a los pueblos bajo nuestros pies. Escogió para nosotros una heredad que es el orgullo de Jacob, a quien amó. Dios, sí, el Señor es el gran rey sobre toda la tierra. Dios, el Señor, ha ascendido entre gritos de alegría y toques de trompeta. Cantad salmos a Dios. Cantadle salmos. Cantad, cantadle salmos a nuestro rey. Dios es el rey de toda la tierra. Por eso cantadle un salmo solemne. Observa con atención cómo el texto merece una evaluación más detenida aquí en el Salmo 47. Hay una gran celebración hecha para Dios, una especie de ascensión litúrgica de Dios que aparece aquí probablemente en un momento de fiesta dentro del propio templo. Es muy probable que durante una de esas festividades especiales, Dios fuese honrado con toda esta música en una especie de ascensión litúrgica conforme mencionamos. Y el texto continúa, sigue adelante, diciendo que Dios reina sobre las naciones. Dios está sentado en su santo trono. Los nobles de los pueblos se reúnen con el pueblo del Dios de Abraham, pues de Dios son los imperios de la tierra. Él es grandemente enaltecido. Así que, como podemos observar, todo el contexto de los Salmos 45 y 47 es un contexto de mucha fiesta y celebración. Por eso, como hemos dicho, llamad a los invitados. Va a empezar la fiesta. Esta alegría, este júbilo, es manifestado porque se tiene la plena conciencia de que Dios es el Señor de la tierra. Y Dios es el que de hecho gobierna el mundo. Hoy sufrimos una sensación muy extraña que nos parece indicar que el mundo no tiene dirección. Hay una especie de laguna de verdadero liderazgo, de auténtica conducción, dirección de parte de aquellos que nos gobiernan. Es por eso por lo que vivimos en un mundo rehén de tantos dictadores y tantos populismos en los que algunos abusan del poder. Y es que basta con que alguna persona parezca tener un norte, una dirección, que surge una especie de fascinación por seguirla. Es por eso por lo que vemos muchos líderes políticos llamados líderes carismáticos. Lo que el texto bíblico nos muestra, nos dice, es que Dios es el rey, que a él pertenece el gobierno, y él implementará la justicia. Esta esperanza se manifiesta en la elección del rey de Israel, en la dinastía davídica y en la venida de Jesucristo, el Señor que es el rey de reyes. Y aquí vemos esta celebración por la figura del matrimonio del rey y vemos también esta celebración especial presentada en el Salmo 47, con plena expectativa de que el Dios de Israel es el gran rey sobre toda la tierra y gobierna también sobre las naciones. Aunque la historia humana pueda parecer confusa, pueda parecer ciertamente perdida, sin dirección, cierto es que la esperanza mesiánica permanece firme. Habrá un día, llegará el momento en el que la plena realización de las esperanzas de la dinastía de David se consumará, y Jesucristo, el Señor, el Mesías, el Rey de Justicia, ciertamente volverá para gobernar y establecer la paz, la justicia, la armonía y equidad en nuestro mundo tan necesitado. A Él sea la honra, la gloria y el poder por siempre. Amén.

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0: Como ya muchos sabrán, Ruta 66 es un programa original del profesor de Biblia Luis Sayao, producido por Radio Encuentro, Radio Transmundial en España, traducido por Mateus Rodríguez y presentado y adaptado por el profesor de Biblia y comunicador Fernando Díaz Sarmiento. Aquí llega el tiempo de las preguntas sobre los Salmos 45 y 47 en nuestra Ruta 66. Y se avecina una gran fiesta, la fiesta de las preguntas. Recuerda que tú también puedes plantearnos las tuyas en el WhatsApp o Telegram 601 20 32 65 con el prefijo más 34 desde fuera de España o bien en el correo electrónico info@radioencuentro.net. El Salmo 45 habla de boda. ¿Será que tenemos cómo saber de qué boda se trata? ¿Quién es la novia? ¿Es posible poder averiguarlo? Otra curiosidad, en el Salterio parece que es el único salmo que trata de este asunto, de este tema, de júbilo, de alegría, de boda, ¿no es así?
2: Pues bien, Esperanza, la verdad que es una lástima que no tengamos aquí una invitación impresa para verificar la dirección con detalles y saber dónde, cuándo y cómo fue la boda. Pero fíjate bien, este salmo especial indica que esta boda fue una boda internacional. ¿Y cómo lo sabemos? El texto nos muestra que la novia es extranjera. La idea es que el rey de Israel se casó con una novia de otro país. Y eso hizo que muchos jefes de Estado, jefes de otros países, acudieran. Podemos observar, por ejemplo, en el versículo 12, la gente de Tiro vendrá con presentes. Los ricos del pueblo buscarán tu favor. La verdad es que no tenemos más detalles. No tenemos cómo saber por qué exactamente este salmo con sus detalles está aquí. ¿Y cuál es el vínculo que tiene con algún rey específico? Algunos sugieren el contexto de Salomón, ya que sabemos que Salomón se casó con varias mujeres extranjeras y que Israel estaba en aquel momento en pleno auge. Tenía una importancia internacional muy grande. Y como es una boda especial de repercusión internacional, nos habla, por tanto, del papel importante de Israel con las demás naciones. El Salmo es destacado para mostrar la relevancia, el significado internacional del rey davídico, ejecutando el papel que Israel tiene ante las naciones.
0: Bueno, por lo visto fue una gran fiesta y no simplemente un encuentro casual entre amigos.
2: Exactamente.
0: Esto va a ser la alegría de los dos.
2: Por supuesto.
0: Ahora, algunos comentaristas dicen que este salmo se refiere a Cristo y a su iglesia, que este sí sería el sentido de esta boda. Pero entonces, ¿se trata el asunto del matrimonio del rey de Israel o más bien es una figura de Cristo? ¿A qué conclusión podemos llegar?
2: Aquí necesitamos prestar mucha atención con bastante cuidado porque hay mucha desinformación sobre el asunto. Cuando estudiamos la Biblia necesitamos intentar entender el significado del texto a partir de la intención del autor. Eso es algo muy importante. El autor escribió con el enfoque en la boda del rey de Israel. Ahora, como el matrimonio es algo muy especial y bendecido por Dios, y Dios creó al hombre y a la mujer, la relación entre Cristo y la Iglesia, e incluso de Dios con Israel, es metafóricamente o simbólicamente comparado con el matrimonio. Así que el Salmo no es escrito directamente para hablar de Cristo y de su iglesia, sino que está escrito para hablar de la boda real, y eso después es asociado y aplicado a Cristo y a la iglesia. Hay una tendencia en algunos estudiosos más antiguos, quizás por un pudor platónico, quizás por una visión indebida de la sexualidad, de transformar todos los textos bíblicos que hablan de la relación del hombre y la mujer e incluso de la cuestión de la intimidad conyugal, de transformarlo en cosas espirituales por razones de influencias del pensamiento griego. Pero no se aplica hacer esto cuando leemos los textos del Antiguo Testamento. La interpretación, por tanto, debe ser absolutamente natural, según sugiere el propio texto.
0: Muy bien, de acuerdo. Ahora, observando el versículo 17, parece que este rey no iba a morir nunca, sino que iba a vivir para siempre. Y es que el texto dice: los pueblos te alabarán para siempre, de generación a generación será celebrado. ¡Qué bien! ¿No? ¿No te parece?
2: Pues bien, no hace falta asustarse. No se trata de ningún rey vampiro aquí que nunca muere o algo por el estilo. La idea del texto es la siguiente. Sobre este rey que aparece aquí, su recuerdo pasará por todas las generaciones. Y las naciones lo van a elogiar. Lo alabarán para siempre. Porque su reino impactó de una manera notable. Fue un reino especial. Por eso, precisamente, hay la posibilidad de ser una referencia al propio Salomón. Pero el énfasis aquí no es la figura del rey solamente. Se trata de un rey, que es el rey davídico, que es parte del linaje bendecido con la promesa de Dios de que nunca faltará sucesor en el trono. Así que no se trata de un rey individual permanente, sino de una dinastía davídica mesiánica que durará para siempre.
0: El Salmo 47 empieza de una manera impetuosa, ordenando incluso que se aplaudiera. ¿Cuál es el sentido original de esta expresión? ¿Se puede aplicar esto a nuestros días, a la práctica del culto, de la adoración?
2: Mira, Esperanza, es verdad que el Salmo dice aplaudid, pero prestemos atención a lo que está pasando aquí. El texto dice, aplaudid pueblos todos. ¿Por qué se aplaudía? Porque aplaudir en momentos de celebraciones litúrgicas en el Antiguo Testamento era una celebración de alegría, una manifestación de gran regocijo. Y esta celebración era en honor al Dios de Israel, que está aquí extendiendo la invitación a todos los pueblos para reconocer que Él es el gran Dios de toda la tierra. Ahora, si debemos hacerlo o no, esa es otra cuestión. El Salmo no está estableciendo un estándar o modelo litúrgico para toda la humanidad. Porque aplaudir puede tener un significado diferente de una cultura a otra. Así que hoy debemos considerar, por ejemplo, que aplaudir en nuestro contexto significa alegría o celebración. Y es legítimo hacerlo. Pero por favor que a nadie se le ocurra, por ejemplo, aplaudir en un funeral sin más. La persona corre el riesgo de marcharse llevándose unas bofetadas. La cosa, digamos, que no va a salir bien. Así que es necesario tener sentido común. Es necesario que entendamos el contexto y la razón de ser del texto, y no aplicarlo de una manera que no implique una debida reflexión.
0: Bueno, y para terminar, todavía tengo una pregunta sobre el Salmo 47. 9 versículos, muchas fiestas, muchas alegrías, sin duda todo ello, pero ¿cuál es la importancia y significado de este Salmo para nosotros?
2: Mira, Esperanza, este Salmo es un Salmo de fiesta. Es una celebración del reinado del Dios de Israel sobre todas las naciones. Es el llamado Gran Rey. En realidad, los Salmos 46 y 48, que estudiaremos pronto, también enfatizan esto. Una gran cantidad de Salmos después del 90 se identificarán como Salmos reales. Así que eso se hacía en un momento específico de fiesta dedicada a Dios. Probablemente se hizo en el periodo de la monarquía. Algunos estudiosos creen que por el perfil del Salmo quizás estuviese relacionado con el Sukkot, es decir, la fiesta de las cabañas o los tabernáculos. Y algunos incluso lo relacionan con el propio Salomón. Hoy en día, en el contexto judío, es muy usado en el Rosh Hashaná, en la famosa fiesta del Año Nuevo que ocurre alrededor de septiembre y octubre. Y en la Iglesia cristiana, eso fue muy asociado directamente al reinado de Cristo, que es claramente visto como el Rey de Reyes. Así que este Salmo tiene un significado particularmente importante porque celebra la idea de que Dios es el Rey de toda la tierra. ¿Y por qué eso es importante? Porque había una idea, entre los antiguos, de que cada nación tenía su propio rey y también su propio Dios. La impresión que se podría dar es la de que el Dios de Israel es más que nada un Dios puramente étnico, apenas de una simple comunidad, de un pueblo. Pero aquí queda bastante claro que el Dios que se reveló a Abraham, el Dios que escogió a David, que trajo al rey Jesús, Él es el rey de toda la tierra. Por eso debemos conmemorarlo y celebrarlo.
0: Muchas gracias, Fernando, por cada una de tus explicaciones. Y para ti que nos acompañas, sigue un poquito más con nosotros porque la fiesta no se ha acabado todavía, claro que no. Aún nos queda la conclusión y la aplicación de esta nuestra Ruta 66.
2: Hoy hemos estudiado juntos los Salmos 45 y 47 aquí en nuestra Ruta 66. Y sé que te has preparado porque nuestro tema fue Llamad a los invitados, va a empezar la fiesta. De hecho, vimos cómo el texto no solo muestra que Dios había bendecido al monarca de Israel, sino que había escogido una dinastía de la cual vino Jesús, el Mesías, que habría de reinar para siempre. Ante todo lo que aprendemos y vimos hoy, ¿cuál es la gran lección para nuestros días? La verdad es que estos salmos nos revelan que Dios es el rey de la historia. Recuérdalo bien. Podemos confiar en esa idea e incluso celebrarla. Parece que ante tantos abusos de gobierno, tantos problemas políticos, tanto caos y tanta falta de dirección, casi perdemos la noción. Pero la gran verdad es que Dios es el rey de la historia. Y ciertamente podemos confiar y, como ya escuchaste, incluso celebrarlo. Vamos juntos, pues, a celebrar.
0: Y aquí termina otro episodio de nuestra Ruta 66, pero aunque nos vamos, volveremos para seguir estudiando la Biblia. 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Nos vamos. Estuvo en la parte técnica Andrés Ocampo y te acompañó Esperanza Suárez. Contamos contigo en nuestra próxima y particular Ruta 66, un camino abierto a la esperanza, un encuentro con el autor de la vida.
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0: ¿Cuántos le dan gracias a Dios que su amor es tan grande para cada uno de nosotros? Oh, gracias, Señor. Que se oiga ese aplauso hasta los cielos. Oh, Señor, a ti la gloria.
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3: ¿Cómo estás? Tenía que mandarte esta nota para decirte lo mucho que me importas. Ayer te vi cuando caminabas y platicabas con tus amigos. Yo esperé todo el día deseando que tú quisieras también hablar conmigo. Conforme avanzaba el día, te di una caída de sol para cerrar tu día. Te di brisa suave y fresca para descansarte. Esperé, pero siempre te amo, porque soy tu amigo. Te vi quedarte como un alma cansada y dormida. Anoche tenía ganas de tocarte la frente, así que dejé que un rayo te acariciara el rostro. Esperé otra vez, queriendo apurarme para que pudiéramos hablar. Tengo tantos regalos para ti. Te levantaste esta mañana muy deprisa y no tuviste tiempo de hablarme. Mis lágrimas estaban en la lluvia y el rocío de esta fresca mañana. Hoy te ves tan triste, en soledad. Me duele el corazón de verte así. Yo te comprendo, porque mis amigos también me han desilusionado. Pero te quiero. Yo trato de decírtelo a través del cielo azul y el pasto verde de las flores. Te grito en los riachuelos de las montañas, y les doy a los pájaros canciones de amor para cantarte y alegrar tu día. Te he visto con cálidos rayos de sol y perfumo el aire con las esencias de mi naturaleza. Mi amor por ti es más hondo que los mares y más grande que cualquier necesidad que tengas en tu corazón. Oh, si tan solo supieras cuánto anhelo hablar y caminar contigo, nos pasaríamos una eternidad juntos en la gloria. Yo sé lo duro que es la vida en la tierra. Yo sí que lo sé y quiero ayudarte. Quiero que conozcas mi amor. Solamente tienes que llamarme, hablar conmigo. No me olvides, por favor. Tengo tanto que compartir contigo. Ya no te molesto más. Eres libre de escogerme. Si tú quieres, es tu decisión personal. Yo, si te he escogido a ti, por esta razón, sabré esperar. Porque amar es esperar. Firma tu amigo, su nombre, Jesús de Nazaret.

El quinto mandamiento dice: honrarás a tu padre y a tu madre. Este mandamiento es tan importante que es uno de los pocos mandamientos de toda la Biblia que nos da motivo para obedecerlo, para que tus días se prolonguen en la tierra que el Señor, tu Dios, te da. Muchos interpretan esta parte del mandamiento como una recompensa, aunque puede considerarse de esa manera, el hecho es que hay una razón. Si se construye una sociedad donde los hijos honran a sus padres, la sociedad sobrevivirá por mucho tiempo. Lo contrario es que una sociedad donde los hijos no honran a sus padres está condenada a autodestruirse. En esta época, la relación entre honrar a nuestros padres y la supervivencia de la civilización no es reconocida por todos. Al contrario, muchos padres con la mejor educación no creen que sus hijos deban honrarlos, ya que honrar implica una figura autoritaria. Y esa es una condición que muchos padres modernos rechazan. Además, muchos padres quieren que sus hijos los amen, en lugar de que los honren. No obstante, ni los mandamientos ni la Biblia nos ordenan amar a nuestros padres. Esto es algo curioso, debido a que la Biblia nos ordena amar al prójimo, amar a Dios e incluso a un desconocido. La Biblia comprende que siempre habrá individuos que, por cualquier razón, no podrán amar a sus padres. Por lo tanto, no ordena algo que pudiese resultar psicológica o emocionalmente imposible, pero sí ordena que honremos a nuestros padres. Y ordena esto solo en relación a los padres. La Biblia no ordena honrar a nadie más. Entonces, ¿por qué es tan importante honrar a los padres? ¿Por qué los mandamientos sostienen que la sociedad no podría sobrevivir si este mandamiento no es respetado por todos? Una razón es que, como hijos, lo necesitamos. Los padres quizá quieran ser honrados, de hecho deberían desearlo, pero es necesario que los hijos honren a sus padres. Un padre y una madre que no son honrados son en realidad adultos iguales a sus hijos. No son padres. Nuestra generación conoce mejor que nadie las graves consecuencias de crecer sin un padre. Los niños sin padre tienen más posibilidad de convertirse en criminales al crecer, de maltratar a las mujeres o de ser una amenaza para la sociedad. Las niñas que no tienen un padre a quien honrar, y con suerte para amar también, tienen más tendencia de buscar al hombre equivocado y de ser promiscuas a temprana edad. Segundo, honrando a nuestros padres es como aprendemos que hay una autoridad moral superior a quien debemos rendir cuentas por nuestros actos. Sin esto, no podemos crear o mantener una sociedad organizada. Por supuesto, para los 10 mandamientos, la máxima autoridad moral es Dios, quien, por lo tanto, está por encima de nuestros padres. Pero es muy difícil llegar a honrar a Dios sin haber tenido un padre o una madre, especialmente un padre a quien honrar. Sigmund Freud, padre de la psiquiatría, quien además era ateo, sostenía que la actitud de una persona hacia su padre determinaba ampliamente la actitud de esa persona hacia Dios. Hay otra razón por la cual honrar a los padres es esencial para una buena sociedad. Honrar a los padres es el mejor antídoto para el totalitarismo. Una de las primeras cosas que buscan los movimientos totalitarios es romper el lazo entre padre e hijo. La lealtad del hijo hacia los padres se traslada hacia el Estado. Incluso en sociedades democráticas, cuanto más abarca el Estado, más desplaza al rol parental. Finalmente, hay muchas maneras de honrar a los padres. La regla general es que reciban un trato especial. Los padres son únicos, luego deben ser tratados de manera única. No les hablamos del mismo modo que al resto. Por ejemplo, quizá usemos groserías cuando hablamos con un amigo, pero no lo hacemos cuando hablamos con nuestros padres. No los llamamos por su nombre. Y cuando dejamos su casa para formar nuestro hogar, los llamamos por su nombre. Y cuando dejamos su casa para formar nuestro hogar, continuamos en contacto con ellos.

0: Posibilidades de que los honren a ustedes. 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
2: Dios es espíritu, es invisible. Sin embargo, en el inicio de la Biblia leemos: oyeron al Señor Dios que se paseaba en el huerto. Dios se revela al primer hombre y a la primera mujer para que pudieran conocerlo y disfrutarlo. Adán y Eva oyeron cómo las ramas se rompían y las hojas crujían mientras caminaban con Dios en el Edén. ¿Puedes imaginar cómo sería eso? Pero la comunión con Dios se rompió y ha permanecido rota a través de la historia de la humanidad. Por eso vino Jesucristo al mundo, para que puedas caminar con Dios. Eso es lo que pasa cuando te acercas a Él por la fe. Su presencia es tan real como lo era cuando caminaba con Adán.
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3: Antes de orar, toma un segundo para pensar en lo que estás a punto de hacer. Es asombroso.
4: Estás a punto de hablar con alguien que te ama más de lo que te imaginas.
5: Sin importar lo que hayas hecho, Él nunca dejará de escucharte.
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6: Y a veces también cosas que serán difíciles de aceptar.
3: Pero siempre, siempre será la verdad.
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2: Muchas personas contraen matrimonio con expectativas irreales de su pareja. El deseo profundo es que su cónyuge los haga felices y llene los vacíos emocionales que aún no han logrado satisfacer por sí mismos. Tarde o temprano se llevarán la decepción de sus vidas. Ninguna persona tiene la facultad de hacernos felices. Cada quien es responsable del desarrollo de su plenitud. En pareja, nos acompañamos en el camino de la vida, compartimos nuestros triunfos y fracasos, reímos y nos apoyamos. Somos un equipo que busca complementarse y añadir fortaleza a la debilidad del otro. Recuerde que dos valen más que uno. Tome de la mano a su cónyuge y continúen juntos el viaje de la vida. Le habla Sixto Porras de Enfoque a la Familia.
3: Visite enfoquealafamilia.com.
4: La Biblia se refiere a Dios como un padre y lo compara con una madre. Estas metáforas son una forma en la que podemos relacionar lo insondable con algo familiar. Sin embargo, muchos de nosotros tenemos relaciones dolorosas o inexistentes con nuestros propios padres terrenales. Esto puede afectar nuestra relación con Dios como figura paterna. Esto es Pautas para Vivir. La Biblia habla sobre la forma en la que Dios cuida a sus hijos. Jesús enseñó a sus discípulos a orar, Padre nuestro. Llamar a Dios nuestro Padre expresa el deseo de Dios de tener una relación con nosotros. Según Efesios 1:4, Dios nos escogió como sus hijos antes de que el mundo fuera creado. Ser elegidos por un Padre Santo puede ser sanador para aquellos con infancias dolorosas. Jesús enseñó que podemos pedir y esperar que Dios satisfaga nuestras necesidades diarias, como pan para comer. Nuestro Padre Perfecto provee todo lo que necesitamos, por lo que es nuestro deber familiar alimentar a nuestros hermanos y hermanas con los recursos que Dios provee. No habría hambre si compartiéramos lo que se nos ha dado. La obra de Dios como Padre Espiritual en nuestras vidas no está limitada por los fracasos de ningún padre terrenal. Así como un buen padre siempre estaría ahí para un hijo, así también la presencia de Dios está con nosotros siempre. Dios envió a su Hijo Jesús para guiarnos a casa para estar con Él en persona. Y Jesús dice que nunca nos dejará ni nos abandonará.
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1: Las bendiciones de la libertad producen la expectativa de una vida cómoda, y una vida cómoda produce un letargo espiritual, y lo digo desde lo más profundo de mi ser. Por eso, ayunar, dar y servir, salir de nuestra zona de confort, arriesgándonos al dar pasos de fe, es tan importante para nuestra salud espiritual.
2: Soy Omar Jaramillo y quiero darles la bienvenida al programa Abre la Biblia con el pastor Colin Smith en la voz de Fausto González de Chávez. Colin, hoy continuaremos con la segunda parte del mensaje titulado Bienaventurados los que son perseguidos. Comenzamos reflexionando sobre la libertad que tenemos en Occidente, una libertad que a veces nos lleva a asumir que la vida cristiana debería ser cómoda. Pero al mirar la realidad de creyentes perseguidos en otras partes del mundo, nace una pregunta muy personal. ¿Qué tipo de persecución estoy viviendo yo?
1: Sí, y ciertamente es posible vivir de una manera relativamente libre de problemas, siempre y cuando mantengas la cabeza baja y no digas nada sobre la persona de Jesús que resulte incómodo a otros. Pero hay personas que nos están escuchando ahora mismo que dicen: yo defendí la verdad, hablé de Cristo, fui claro en cuanto a mi testimonio cristiano, y eso me costó. Esa es una realidad en cualquier lugar del mundo.
2: Tal vez el costo sea un ascenso que nunca llegó, el rechazo de tu familia o quedar marcado como la oveja negra para siempre. De una forma u otra, seguir a Cristo siempre tiene un costo. Entonces, ¿por qué debería importarnos el tema de la persecución?
1: Comencemos con las palabras de Jesús: bienaventurados los que han sido perseguidos. Parece que hay una experiencia particular de comunión con Cristo que se da cuando seguirle implica un costo, y todo cristiano lo experimentará. Si eres un verdadero seguidor de Jesús, significa que estás tomando tu cruz y siguiéndolo, y habrá un costo para ti. Y cuando lo experimentas, cuando hay algo difícil en tu vida que no estaría ahí si no fuera porque estás siguiendo a Cristo, entonces vas a conocer algo de su presencia y de su bendición de una manera muy diferente. Esa es la promesa de Jesús.
2: Muy bien. Abramos nuevamente Mateo capítulo 5, versículos 10 al 12, para continuar con la segunda parte del mensaje: bienaventurados los que son perseguidos. Escuchemos al pastor Colin.
1: Y aquí quiero hablar especialmente a todos los estudiantes de preparatoria que están escuchando este programa hoy, así como a sus padres y a sus abuelos. Si hoy en día eres conocido como cristiano en la escuela, vas a enfrentar oposición. Entre otras cosas, Satanás te tiene en la mira y no existe ninguna situación en la que él diga: bueno, te daré un descanso hasta que cumplas 21 años. No habrá problemas hasta que tengas edad para conducir un automóvil. No, no sucede así. Esto comienza mucho antes. Las experiencias son diferentes para cada persona, pero esto es lo que debes esperar. Si la gente sabe que eres cristiano, aunque seas joven, espera ser burlado por creer en Cristo. Es probable que digan: ¿de verdad crees que Dios creó el mundo? Debes ser un tonto, ¿cómo puedes pensar eso? También debes esperar burlas y hasta ser ridiculizado por obedecer a Cristo. Estoy pensando en que si estás comprometido con la pureza sexual y por eso has decidido abstenerte de tener sexo antes del matrimonio, cada vez más la sociedad te hará sentir que eres un extraño, y seguro se burlarán de ti por eso. Habrá grupos a los que quizás quisieras pertenecer, pero como ellos actúan de cierta manera y tú no, terminarás quedando fuera. Te sentirás como un rechazado y serás socialmente marginado. En mi caso, la experiencia fue relativamente leve. Sin embargo, hubo un profesor que me tenía entre ceja y ceja. Él era un buen maestro en cuanto a la enseñanza, pero era un ateo ferviente y muy argumentativo, con una fuerte aversión hacia los cristianos. Como yo formaba parte de la Unión Cristiana, estaba claro a qué lado yo pertenecía. Éramos un grupo de unos 20 estudiantes, solo 20 en toda la escuela. Yo estuve allí desde el primer año y luego en los cursos superiores. éramos considerados blanco fácil, así que con frecuencia me tocaba recibir comentarios sarcásticos en la clase. Cuando terminé mis estudios de secundaria, fui a despedirme de ese maestro y agradecerle lo que había hecho por mí, pues me había ayudado mucho en las matemáticas, que era la materia que le impartía. Nunca olvidaré esa breve conversación. Él me dijo, «¿Y qué vas a hacer ahora con tu vida, Smith?» Le respondí que quería ser pastor, a lo que él respondió sarcásticamente, «Oh, wow, qué desperdicio tan terrible de un cerebro tan capaz». Años después descubrí que ese mismo profesor de matemáticas tenía una hermana misionera en China. Nunca sabes qué está haciendo Dios detrás de la hostilidad de alguien que persiste en comentarios retorcidos y sarcásticos. Dios puede estar obrando más en la vida de esa persona cuya oscuridad contrasta con tu luz de lo que jamás podrías imaginar. Pero ahora avancemos una generación. Tengo dos hijos que ya cursaron sus estudios de la escuela secundaria. Uno de ellos atravesó un periodo muy difícil, en el que un profesor se excedió terriblemente con los comentarios hirientes que le hacía en cuanto a su fe en Cristo y a su compromiso con la pureza sexual. Recuerdo preguntarme como padre, ¿qué hago con esto? ¿Nos quejamos con la dirección del colegio? ¿Lo cambiamos de colegio? Pero esto fue lo que vimos, pues en la bondad del Señor, nuestro hijo creció espiritualmente durante un periodo de unos 6 meses, de una manera que no tuvo comparación ni antes ni después. Algo muy especial ocurrió en ese momento de dificultad. Era como si él hubiera crecido ante la adversidad. Era como si una firmeza nueva hubiera surgido en él. Era como si dijera, «No voy a dejar que esto me derribe». Y todo eso me llevó a pensar, «Bueno, en realidad, esto no está tan mal después de todo». Dios le infundió fortaleza a través de la oposición que enfrentó por medio de ese profesor. Definitivamente la mano de Dios estaba ahí, y no pasó mucho tiempo antes de que mi esposa y yo pudiéramos decir con corazones agradecidos, Dios encaminó esta circunstancia para bien.
2: Estás escuchando al pastor Colin Smith en Abre la Biblia, compartiendo el mensaje Bienaventurados los que son perseguidos. Después de esta breve pausa continuaremos con el mensaje. Si en algún momento te pierdes uno de nuestros programas, puedes encontrarlo en nuestro sitio web abrelabiblia.org o a través del podcast de Abre la Biblia disponible en tu plataforma de podcast favorita. Ahora regresemos al mensaje. De nuevo con nosotros, el pastor Colin.
1: Aquí hay un principio para todos nosotros, y es que la oposición nos ayuda a crecer como cristianos. Como dice Pablo, es necesario que a través de muchas tribulaciones entremos en el reino de Dios. Y hoy quiero animar especialmente a los más jóvenes a que le pregunten a cualquier cristiano que ya tenga muchos años en la fe, ¿cuándo fue que más creciste en tu vida? Y van a obtener la misma respuesta. Fue cuando atravesamos algo realmente difícil. Fue entonces cuando encontraron la cercanía de Cristo, cuando echaron raíces profundas en la fe. Y lo que es cierto para nosotros individualmente, también lo es para la iglesia como comunidad. La persecución tiene un efecto santificador en la iglesia, por eso aparece al final de las bienaventuranzas. Nunca voy a olvidar el inmenso privilegio que tuvimos hace algunos años cuando Ajit Fernando predicó desde el púlpito de nuestra iglesia y en el transcurso de su mensaje nos habló de la historia de la iglesia en su país natal, Sri Lanka. Y parafraseando lo que dijo, fue algo más o menos así. Durante los años del dominio británico en Sri Lanka, la iglesia estaba en una posición muy cómoda. El gobierno británico era benévolo hacia la iglesia. De hecho, los obispos tenían asiento en la mesa del poder en el Palacio de Gobierno. Y durante todos esos años hubo muy pocas persecuciones, pero hubieron muy pocas conversiones. Pero luego, cuando se fueron los británicos y llegó un gobierno hindú militante y agresivo, empezamos a ver persecución, trabajadores juveniles encarcelados y sí, conversiones por todas partes. Pero algo que también ocurre es que cuando llega la persecución, quienes son cristianos solo de nombre abandonan la iglesia en masa. En el contexto de los Estados Unidos, que es donde yo vivo, los estudios todavía dicen que alrededor del 80% de la gente profesa ser cristiana. Pero en cuanto haya algo de persecución, ¿cuántos de ellos van a permanecer? ¿Esto me va a costar algo? Pues mejor me voy de aquí. Eso van a decir muchos con seguridad. ¿Sería esa tu reacción? De hecho, la iglesia se reduciría en tamaño rápidamente si algo así sucediera. Pero los que permanecen comienzan a orar como nunca antes. Los vínculos de comunión se fortalecen y se vuelven más reales que nunca. La temperatura espiritual sube y los inconversos ven algo que es genuino, algo auténtico. Así es como el sufrimiento tiene un efecto santificador en la iglesia. Y Jesús nos dijo que esto iba a suceder. Ahora, no tengo ninguna duda de que las regiones del mundo en las que vivimos y servimos se están volviendo cada vez más hostiles hacia los cristianos y la iglesia. Todos podemos verlo, es evidente. Cualquiera que observe nuestro mundo lo puede percibir. Durante más de 200 años, el mundo ha sido muy amable y muy comprensivo hacia los cristianos. Sin embargo, cualquier persona que observe con atención puede ver que eso está cambiando y que este cambio está sucediendo rápidamente. Nadie debería desear la persecución, pero si Dios permite que suframos por nuestra fe de maneras que no hemos experimentado antes, debemos orar para que Él use eso para el avivamiento de su iglesia en nuestro mundo, porque es algo que necesitamos desesperadamente. Y las bienaventuranzas nos muestran cómo ocurre eso. Miren esta octava bienaventuranza hasta el final y trata acerca de la persecución. ¿Qué sucede cuando llega la persecución? Pues de inmediato te das cuenta de algo. No tengo lo que se necesita. Y entonces eres llevado de vuelta al Señor y puedes ver que eres pobre en espíritu. Y entonces cuando Dios produce ese despertar en tu vida, ¿qué pasa? Empiezas a decir, ¿cómo pude haber vivido con tanta superficialidad durante tanto tiempo? Y comienzas a llorar por tu propio pecado. Verás tu vida de una manera completamente distinta. Antes pensabas que lo estabas haciendo muy bien como cristiano, pero ahora piensas, apenas había comenzado. Y entonces comienzas a decir, tengo que someterme mansamente a la voluntad de Dios, incluso cuando cuesta, especialmente cuando cuesta. Y tengo que procurar hacer lo correcto para honrar a Cristo. Y mientras haces todo eso, ¿qué va a suceder? Vas a encontrar que crece en ti la compasión, que crece en ti la pureza y que la paz comienza a llenarte. Y el mundo verá más de eso, y al ver esa luz en ti, entonces te odiarán aún más. Y el ciclo entero comienza de nuevo. Ese es el crecimiento cristiano. Hace años, mientras servía como pastor en Inglaterra, un pastor norteamericano relativamente joven fue invitado a predicar en una conferencia nacional de la denominación a la que yo pertenecía. Su nombre era John Piper. Ya han pasado muchos años desde entonces y seguro hoy en día muchas personas lo conocen o al menos han oído hablar de él. Durante aquella prédica él hizo un comentario extraordinario. Yo estaba allí sentado, como uno de tantos pastores presentes, escuchándolo, y en ese momento me pareció sorprendente, aunque siento que ahora, muchos años después, lo entiendo mucho mejor. Él dijo en esa conferencia, hace ya más de 30 años, Estados Unidos es uno de los... Estados Unidos es uno de los lugares más difíciles del mundo para ser un verdadero...

servir y salir de nuestra zona de confort, arriesgándonos y dando pasos de fe, es tan importante para nuestra salud espiritual. Porque no puedes avanzar en seguir a Cristo si permaneces dentro de tu zona de comodidad. Definitivamente que no lo vas a lograr. Seguramente muchos de ustedes que escuchan este programa tienen historias acerca de cómo han sufrido por causa de su fe. Algunos de ustedes han sido encarcelados y ahora forman parte de distintas iglesias y comunidades cristianas. Déjenme decirles algo. Los necesitamos y necesitamos escuchar sus historias. ¿Por qué? Porque ellas nos fortalecen, porque nos recuerdan y nos advierten que tenemos que luchar contra ese letargo espiritual que tan fácilmente acompaña la vida cómoda a la que nos hemos acostumbrado. Así que les pido que compartan sus historias con su iglesia, con su grupo pequeño, con su pastor, incluso con nuestro equipo aquí en Abre la Biblia. Animémonos unos a otros para que entre nosotros prevalezca un deseo de levantarnos como la iglesia de Cristo e intentar hacer grandes cosas para el reino. Y para terminar, quiero que veamos el resultado de la persecución. Noten que Jesús especifica dos resultados maravillosos. Primero, una gran bendición, y segundo, una gran recompensa. Veamos primero la gran bendición en los versículos 10 y 11. Bienaventurados aquellos que han sido perseguidos por causa de la justicia. Bienaventurados serán cuando los insulten y persigan. La recompensa viene después, pero la bendición de la que Jesús habla a los creyentes es algo que experimentan ahora. ¿Cómo puede alguien ser bienaventurado si está siendo perseguido? Bueno, pues porque las dos cosas van de la mano. Es difícil para nosotros entender eso, pero Jesús dice que en la medida en que experimentes esto, entrarás en una bendición mayor que cualquier otra que hayas conocido antes, y la Biblia está llena de eso. Pablo habla de participar en los sufrimientos de Cristo. Hay una unción del Espíritu Santo que descansa sobre el hombre o la mujer que enfrenta oposición por causa del avance del Evangelio. En ese contexto, la comunión con Jesucristo se vuelve más real, más cercana y más profunda que en cualquier otro momento. Permíteme citar a Samuel Rutherford, un pastor que da testimonio sobre esto. Había estado predicando durante 9 años y en un momento dijo: "Nunca en mis 9 años como predicador conocí tanto el amor de Cristo como lo que él me enseñó en la ciudad de Aberdeen durante 6 meses que estuve preso". ¿No les parece eso sorprendente? Este es un pastor que llevaba muchos años predicando y esta fue la experiencia de su propia vida. Nunca conocí tanto del amor de Cristo en esos años de predicación como lo que descubrí en apenas 6 meses cuando me arrojaron en la prisión. ¿Por qué? Porque lo que Jesús describió en esta bienaventuranza se convirtió en su experiencia personal. Fue perseguido y entró en una bendición de una manera completamente nueva. El Espíritu del Señor reposó sobre él y el conocimiento del amor de Cristo le fue dado de una manera más profunda. Pedro lo expresa de esta manera en 1 Pedro 4:14. Si ustedes son insultados por el nombre de Cristo, dichosos son, pues el Espíritu de gloria y de Dios reposa sobre ustedes. Esto habla directamente a algunos, especialmente a los que están en la preparatoria, pero también a todos nosotros en muchas otras áreas de la vida, sin importar la edad. Si eres insultado por causa de Cristo, eres bienaventurado. Oh, cuánto oro y anhelo, y espero que tú también, para que el Espíritu de Dios repose de manera visible sobre mi vida y sobre la tuya. Pedro nos dice que es en medio del sufrimiento por causa de Cristo donde esto ocurre con mayor claridad que en cualquier otro momento, pues entrarás en la comunión de sus sufrimientos. Y entonces una última ilustración y con eso terminamos. Quiero mostrarles cómo esta maravillosa verdad de la bendición en medio de la aflicción se ilustra para nosotros en una historia del libro de Daniel, una historia real. Allí encontramos a 3 hombres, Sadrach, Mesach y Abednego. Y en esta historia hay un rey temible, el rey Nabucodonosor, que ha ordenado que todos se postren ante él. Pero estos 3 hombres se niegan, y entonces llega la persecución.
y es una persecución terrible.

0: horrible, pues hay un horno de fuego. Esos hombres son llevados al horno, sus manos atadas, y luego son amarrados por sus túnicas. ¿Puedes imaginarlo? Allí está ese horno de fuego ardiente, y los tres son arrojados dentro del horno por orden del rey. Piensa en la mente tan siniestra y macabra que debía tener ese hombre, porque quiso asomarse y mirar dentro del horno. Ahí está el rey observando las llamas y pensando, esto los va a acabar, pero no puede creer lo que ve. Le dice a uno de sus consejeros, ¿acaso no eran tres hombres los que echamos al fuego? Y el consejero les responde, sí, así es, rey. Entonces, ¿por qué veo cuatro hombres caminando sin estar atados? Y el cuarto tiene el aspecto del Hijo de Dios, caminando con Cristo en el horno de la aflicción. Oremos, Padre, me acerco a ti como alguien que ha sido bendecido con gran libertad y muchos privilegios, especialmente cuando pienso en mis hermanos que pastorean alrededor del mundo. Sé que estoy orando más allá de mis propias fuerzas, y muchos de nosotros sentimos que somos llamados más allá de nosotros mismos. Enséñame a servirte como tú lo mereces. Enséñame a dar sin contar el costo. Enséñame a luchar sin temer las heridas. Enséñame a trabajar y no solo buscar descanso. Enséñame a esforzarme sin buscar recompensa, excepto la recompensa de saber que hago tu voluntad. Oh Señor, mi Redentor, te pido esto por los méritos de Jesucristo, en cuyo nombre vengo. Amén.
1: Y de esa manera concluimos el mensaje, Bienaventurados los que son perseguidos, junto al pastor Colin Smith, aquí en Abre la Biblia. Este ha sido uno de los mensajes finales de nuestra serie, Las Bienaventuranzas de Jesús, impulso para avanzar en la vida cristiana, la cual está compuesta por 34 episodios. Reflexionar sobre la persecución no es fácil, pero sí es alentador saber que Dios reserva una gran bendición y una recompensa eterna para quienes permanecen firmes. Puedes escuchar las enseñanzas del pastor Colin gracias a la generosidad de oyentes como tú, y queremos agradecerte por apoyar este ministerio. Y es justamente esta generosidad la que nos permite crear recursos gratuitos como el libro más reciente del pastor Colin, Las Bienaventuranzas de Jesús, impulso para avanzar en la vida cristiana. Y Colin, usaste una analogía para describir las bienaventuranzas. Cuéntanos acerca de eso.
0: Imagina una serie de 7 aros suspendidos del techo y a una persona columpiándose en el primer aro y luego alcanzando el segundo y luego columpiándose más para alcanzar el tercero. Eso me recuerda a las bienaventuranzas, porque las bienaventuranzas nos dicen no solo lo que significa ser bendecido, sino también cómo podemos buscar la bendición de Dios. Así que cuando una de las bienaventuranzas nos dice que los de limpio corazón son bendecidos, bienaventurados los de limpio corazón, nos preguntamos, ¿pero cómo llego ahí? Pues para llegar a la sexta bienaventuranza, que es esa, tienes que columpiarte en el aro de la primera y llegar a la segunda, saltar a la tercera, llegar a la cuarta, hasta llegar a esta. Entonces, ¿cómo crezco en la vida cristiana? Pues sosteniéndonos del primer aro que está al alcance de todos. Jesús empieza diciendo, bienaventurados los pobres en espíritu. Es decir, comienzas cuando sabes que estás en el lugar de no tener lo necesario y que necesitas recibir de Cristo mismo lo que solo Él te puede dar.
1: 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Gracias por escucharnos hoy y espero que nos acompañes la próxima vez. Abre la Biblia es un programa de difusión de Open the Bible y es posible gracias a oyentes como tú. ¿Qué quiso decir Jesús cuando nos llamó a acumular tesoros en el cielo? Sus palabras parecen indicar que es posible recibir una recompensa mayor y no menor en la eternidad. Soy Omar Jaramillo y en el próximo episodio de Abre la Biblia descubriremos juntos cómo ocurre esto.
2: 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Muchas bendiciones.
0: ¿Qué quiso decir Jesús en Mateo 6:20 cuando dijo, acumulen tesoros en el cielo? ¿Qué significa eso? Parecería estar diciendo que es posible tener más en el cielo que menos.
1: Soy Omar Jaramillo y quiero darles la bienvenida al programa Abre la Biblia con el pastor Colin Smith en la voz de Fausto González de Chávez. Colin, qué bueno que vamos a profundizar en este pasaje de Mateo 6, porque no creo que exista alguien que diga, la verdad, no me interesa acumular tesoros en el cielo.
0: Sí, pero entonces conoces a mucha gente que dice preferir tener muchos tesoros aquí. ¿No es maravillosa esa frase? Acumulen para ustedes tesoros en el cielo. Eso transmite la idea de que es posible tener más allá y menos aquí, o más aquí y menos allá. Esas palabras de Jesús tienen mucho que ver con el punto en el que nos encontramos hoy, en esta última bienaventuranza. Hemos llegado al final de nuestra serie sobre las bienaventuranzas, y Jesús habla sobre el resultado de buscar una vida piadosa. Primero, que seremos bendecidos por Dios, y segundo, que seremos perseguidos por el mundo. Sin embargo, estas dos cosas se van a unir. Habrá presión para cada cristiano, pero también habrá bendición para cada cristiano, y esa bendición se conoce tanto ahora como en el futuro. Acumular para lo que ha de venir es algo que debemos hacer cuando estamos bajo presión, viviendo nuestra vida cristiana.
1: Hoy vamos a detenernos en Mateo capítulo 5, versículos 10 al 12. Te animamos a abrir tu Biblia y seguir con nosotros este pasaje. Escuchemos al pastor Colin.
0: Bienaventurados aquellos que han sido perseguidos por causa de la justicia, pues de ellos es el reino de los cielos. Bienaventurados son cuando los insulten y los persigan, y digan todo género de mal contra ustedes falsamente por causa de mí. Regocíjense y alégrense, porque la recompensa de ustedes en los cielos es grande, porque así persiguieron a los profetas que fueron antes que ustedes. En el último mensaje vimos que el patrón de la persecución es la experiencia normal de la vida cristiana. Nuestro Señor Jesús dijo, «Si a mí me persiguieron, también a ustedes los perseguirán». Si el mundo los odia, tengan en cuenta que a Jesús lo odiaron primero. Luego vimos que la persecución toma dos formas. Está la persecución de la mano, y todavía estoy tratando de asimilar las estadísticas de que una persona entrega su vida cada 5 minutos por causa de Cristo en alguna parte del mundo. La persecución de la mano, en primer lugar, y la persecución de la lengua. Vimos que el Señor Jesús tiene una obra santificadora que se lleva a cabo y que la persecución es en realidad santificadora para la iglesia. Puede que reduzca la iglesia antes de que aumente, pero purifica la vida espiritual, eleva la temperatura espiritual. Vimos que la comodidad tiende a hacernos blandos y que los problemas tienden a hacernos fuertes. Y entonces, los dos resultados de los que Jesús habla: la bendición y luego el maravilloso regalo de la recompensa. Y terminamos mirando esa imagen de Sadrach, Mesach y Abednego, esos tres varones en esa terrible persecución arrojados al fuego, y luego el rey ve a un cuarto caminando con ellos, comunión con Cristo, el Hijo de Dios, allí en el horno. Así que trato de recalcar que eso es realmente una realidad de la experiencia cristiana. Se repite una y otra vez, pasado y presente, a partir de testimonios reales de que la promesa de Jesús es cierta, que donde hay persecución, también habrá bendición. Y el Espíritu de Dios y de gloria desciende sobre una persona que se encuentra en esa situación, como lo expresa el apóstol Pedro en el capítulo 4 de su primera carta. Y quiero decirles a los estudiantes de secundaria que cuando alguien los ridiculice, cuando alguien se burle de ustedes, conocerán la ayuda del Señor Jesucristo y podrán contar con ella. Él no los dejará ni los desamparará. Ahora nota que nuestro Señor habla aquí no solo de una gran bendición, sino también de una gran recompensa. El versículo 12 dice, «Regocíjense y alégrense, porque la recompensa de ustedes en los cielos es grande». El énfasis parece ser que la recompensa en el cielo aumenta de alguna manera debido al sufrimiento. Ese parece ser el punto, y ese versículo va junto a otros en los que quiero que reflexionemos. Por ejemplo, en Mateo 10:42, Jesús dijo que cualquiera que dé a uno de estos pequeñitos, aunque sea un vaso de agua fría, en verdad les digo que de ninguna manera perderá su recompensa. ¿Pero qué significa?
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4: La buena semilla para hoy se encuentra en el Salmo 139:14. Te alabaré, porque formidables, maravillosas son tus obras. Y en Colosenses 1:16-17. En él, Jesucristo, fueron creadas todas las cosas, las que hay en los cielos y las que hay en la tierra, visibles e invisibles. Todo fue creado por medio de él y para él, y él es antes de todas las cosas, y todas las cosas en él subsisten. La reflexión de hoy se titula La firma de Dios. El ADN contiene el código genético que controla los distintos elementos de la célula viva. Se ha calculado que la probabilidad de que un gen de ADN se forme por azar es de una posibilidad entre 10 seguida de 155 ceros. La formación del gen del ADN lleva la firma de Dios. Predicamos el racionalismo, pero ¿no resulta contradictorio aceptar que la vida en la Tierra es producto del azar y sin embargo mantener la de una inteligencia sobrenatural? ¿Qué es lo que nos impide pensar con claridad sobre los principios básicos de la teoría de la evolución para que parezcan tan improbables? Si no aceptamos esta teoría, debemos reconocer a un Dios creador todopoderoso y, en consecuencia, la idea de que el hombre creado a su imagen y semejanza está vinculado a su creador. Mucha gente tiene miedo de creer esto por temor a perder su independencia. Sin embargo, Dios ama a sus criaturas y quiere comunicarse con ellas. Dios muestra su amor para con nosotros en que, siendo aún pecadores, Cristo murió por nosotros. Romanos 5:8. Un solo mediador entre Dios y los hombres, Jesucristo hombre, el cual se dio a sí mismo en rescate por todos. 1 Timoteo 2:5-6. Amigo oyente, por la fe, venga a Jesús, entre en una relación viva con Él. Reconozca que el único fundamento de esta relación es el amor de Dios por usted. Es la maravillosa firma de Dios.
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6: Loren Cunningham, fundador de las Escuelas Internacionales de Preparación de Juventudes de Visión, JUCUM, cuenta que en 1995, mientras estaba de vacaciones con su familia en una pequeña cabaña, recibió en su mente y corazón lo que más tarde se conocería como las siete esferas de la sociedad, como estrategia para formar a las personas en la sociedad de cada nación: familia, hogar, iglesia, religión, educación, medios de comunicación, celebración como arte, ocio y deportes, economía que incluye investigaciones y desarrollo, producción o comercio con ventas y servicios y gobierno en todas las ramas. Muchas personas se dedican a lamentarse, acusando al gobierno o a la difícil situación de las circunstancias adversas, en lugar de abrir bien los ojos del entendimiento y aportar algo personal para hacer los cambios. Si te detienes un instante a analizar a tu propio país o región, te darás cuenta que estas son las áreas básicas y definitivas que conforman el éxito o progreso de una nación. También verás que tú puedes hacer algo para que lo negativo que nos ha afectado pueda cambiar. Una visión, un sueño, no podrá desarrollarse si no hay alguien que lo impulse y se apasione a cumplirlo. Tal vez lo que más necesitamos es desarrollar una buena actitud y un amor inclaudicable por salir de la mediocridad. ¿Cuál es tu actitud ante la vida? ¿Acaso esa fe en Dios que tú llevas muy dentro no se puede compartir y vivir en cuestiones como la política, la economía, la belleza, la familia y en cada asunto cotidiano que vivimos? Y San Pablo, escribiendo a los amigos de Colosas, les dice: así que revístanse del nuevo hombre que se va renovando día a día a la imagen de su Creador.
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0: 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Tu misericordia, oh Jehová, es para siempre. No desampares la obra de tus manos. Salmo, capítulo 138, versículo 8.
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1: Jesús afirmó ser el pan de vida. A veces el pan que otros nos dan está contaminado, no contiene toda la verdad. No es hasta que nos enferma que somos conscientes de que estaba atado con veneno. Tal vez usted ha tenido que hacer frente en un momento en que fueron engañados. Va a haber momentos en nuestro caminar cristiano que tendremos que trabajar a través de falsas enseñanzas que no son de Dios. El hecho de que hay engaño que existe en el mundo que nos rodea no es razón para darse por vencido. Hay un verdadero pan de vida. Tenemos que ser capaces de reconocer el pan bueno y los que son malos.
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Es increíble, amiga mía, ver cómo cambian los tiempos, ¿verdad? Fíjate que tanto la higiene ambiental como la cosmética han evolucionado hasta el punto que han llegado a tener un valor primordial en las costumbres y sobre todo en las relaciones humanas. Es bien cierto que da gusto, da mucho gusto estar al lado de una persona que huele bien. Una persona que no te echa para atrás el aroma que desprenden ciertas partes de su cuerpo, ¿verdad? Hoy en día hemos llegado al convencimiento que el uso de la ducha es imprescindible. Pero hemos llegado a tal extremo que pensamos que la ducha diaria no es suficiente si no va complementada pues por el uso de un buen desodorante. Y aparte de esto último, ya todos, o prácticamente todos, compramos una loción corporal que esté bien, pero que bien perfumada. A continuación nos vestimos con ropa que huele por lo general a suavizante. Pero además, por si eso no fuera suficiente, añadimos una, dos o tres dosis, según las personas, de colonia o de perfume. Bueno, eso en cuanto a la ducha. Pero, ¿qué me dices en cuanto al lavado dental? Creo yo que la mayoría de la población está ya concienciada de la importancia de cepillar los dientes después de cada comida, ¿verdad? Pero eso sí, por las noches, además de lavarlos, se nos recomienda usar el hilo dental, a ser posible mentolado. Y como no, terminamos el ritual utilizando un elixir fuertemente aromatizado. Pero volvamos al desodorante. De todos es conocido que ya el desodorante ya no está limitado a las axilas únicamente, porque en nuestros días también podemos encontrar desodorante para los pies e incluso voy un poquito más allá, también desodorante íntimo. Además, en la actualidad tenemos todo tipo de cremas hidratantes, todas ellas bien perfumadas y también lociones corporales. Aún el champú, las lacas y las gominas tienen su aroma específico. Bueno, ¿y qué me dices de las barras de labios? Ya nos las venden con sabores y con olores, que si de fresa, de mandarina, de canela. Bueno, hasta yo misma he tenido una en mis manos, escucha bien, una que sabía y olía a Nesquik. ¿Te extrañas? De verdad, que te estoy diciendo la verdad. Bueno, estoy pensando que a lo mejor hasta dentro de un tiempo, dentro de poco tiempo, sacan barras de labios con sabor a chorizo, a cocido, a paella o tal vez hasta con sabor a huevos con bacon. En fin. Oye, ¿qué diríamos de los ambientadores? Lo cierto es que vas al supermercado a comprar uno y, chica, sinceramente te digo, tardas un montón en elegirlo. Porque como hay tanta gama de ellos, pues no sabes muy bien con cuál quedarte. Ahora ya no solo tenemos ambientadores para el hogar en general, sino también para el baño, la cocina, el coche, los armarios, los cajones y hasta para el lavavajillas, ¿en serio? Yo precisamente en estos momentos tengo en el mío, en mi lavavajillas, tengo un ambientador con aroma de limón. De verdad, Bueno, y también los detergentes. Estos llevan aromas añadidos. ¿Te has dado cuenta, no? Bueno, y te diré más. Aún el amoníaco, Ese producto que tiene ese olor tan profundo y tan fuerte, ahora lo puedes encontrar también perfumado. Lo cual, dicho sea de paso, pues me parece que es una idea bastante buena. La verdad es que al pensar en todas estas sensaciones producidas por tal variedad de fragancias, mi imaginación ha volado hasta aquellos días en los que sucedió la primera Navidad. Y tanto ha volado, que lo cierto es que he dejado el pavo relleno, la canela, los frutos secos, los buenos vinos, los turrones, para llegar con mi mente hasta aquel establo. ¿Te imaginas? Ese lugar penetrante de olor a animales, estiércol, paja, heno y humedad. Un lugar con olores diversos y, por cierto, olores no muy agradables. Bueno, y a esos se sumaron los aromas que aquellos pastores que venían del campo con sus ovejas traían en sus ahumadas vestimentas. ¿Qué sensación le produciría al Rey de Reyes toda aquella mezcla de olores? Olores que no eran otra cosa que tufos y pestes producidas por los miembros del reino animal y vegetal. Y como te digo, por aquellos humildes pastores que le rodearon durante sus primeros momentos de vida.
aquel ser perfecto que venía de una atmósfera incontaminada y libre de todo hedor, tuvo que nacer en uno de los escenarios más apestosos que había en el planeta Tierra. Estando en la condición más frágil e indefensa, como es la de un recién nacido, nuestro Señor Jesucristo tuvo que soportar aquel entorno porque no se halló un mejor lugar para él. ¿Te imaginas? ¿Hubieras querido tú un lugar así para dar a luz a tu hijo? Seguro, de verdad amiga, seguro que ni te lo habrías cuestionado. ¿En un lugar para animales nacer mi hijo? No, no, no, no. ¿Y con ese olor? Por supuesto que no. Tengo que decirte algo, amiga mía. Yo tengo un problema terrible. Bueno, no sé si es terrible, pero para mí, desde luego, sí que lo es. Lo que me pasa es que tengo el sentido del olfato tremendamente desarrollado. Y no solo es que huelo a distancia, sino que hay ciertos olores a los que me es imposible acostumbrarme. Algunos de ellos ni te los voy a decir, ¿eh? Pero hay otros, como por ejemplo, el olor de una casa donde hay un gato. Oye, me resulta muy desagradable. Bueno, y ya no te cuento algunos olores corporales. Eso sí que se me hacen insoportables. Y es que no puedo con ellos. Pero, ¿sabes? Hay olores en nuestro mundo que consideramos fuertemente desagradables e incluso, voy más allá, nauseabundos. ¿Y qué hacemos? Desde luego, si podemos huir, pues huimos de ellos tomando todo tipo de medidas para que ese olor no nos provoque arcadas y hasta vómitos, como me pasa a mí, ¿eh? Ahora bien, escucha por favor, amiga. No podemos olvidar que nuestra naturaleza caída produce cada día un olor muy desagradable también. ¿Te has dado cuenta? Me refiero a un olor interno y que no hay higiene ni prevención humana que lo pueda evitar. Porque a diferencia de cualquier olor externo, uno lo puede quitar, sí, corregir o evitar. Es únicamente cuestión de lavarse, de ponerse ropa limpia o de echarse más o menos colonia. Pero ese otro olor, por mucho que uno se lave, se duche y se eche litros y litros de perfume, ese olor interior no se puede quitar. ¿Sabes a qué olor me estoy refiriendo? ¿Lo sabes? Es el olor de, por ejemplo, el alcohol, las drogas, la lujuria, la mentira, la soberbia, la violencia. ¿Tú te imaginas cómo debe llegar ese olor a los demás? Bueno, sí, supongo que te lo imaginas porque tal vez lo has olido en otros. ¿O será quizá que tú misma has desprendido ese mal olor? Bueno, no te molestes conmigo, amiga mía, por decirte esto, pero es que, ¿sabes? Yo también hace años desprendía muy mal olor. Pero alguien me dijo que el aroma de Dios viviendo en mí podía sacar de raíz toda corrupción interior que provocaba ese hedor. ¿Y sabes? Simplemente probé a ver si era verdad. Cuando yo invité a Jesús a que naciera en mi corazón, experimenté el más agradable olor interior que jamás pude haber imaginado. Mi corazón, como aquel primer establo, estaba sucio, lleno de pajas, de hojarascas sin valor. Era un lugar inhóspito. Ay, pero cuando Jesús vino a él y nació en mí, lo que antes era un lugar sucio, seco y desolado, se convirtió en un lugar limpio, agradable y lleno del mejor perfume interior que jamás nadie podría haber compuesto. Ahora, sabes, amiga, ahora puedo decir que su nombre, Jesús, el pronunciar únicamente su nombre, Jesús, para mí es como un ungüento que se derrama en mi corazón. Y ahora puedo decir que sus aromas no serán jamás superados, ni siquiera igualados, por el arte del mejor perfumador. Me gusta tanto su aroma.

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¿Sabes una de las cosas que más miedo me daba cuando yo era niña? Las tormentas. No sé en realidad si era por la luminosidad de los rayos que tanto me impresionaban, tal vez por el sorprendente ruido de aquellos truenos que tanto me asustaban, o quizá por el hecho de que a mi madre le aterraban las tormentas. La cosa es que cuando había una tormenta, oye, apagábamos la televisión. Por ejemplo, si estábamos planchando, pues por supuesto apagábamos la plancha. Es más, todo lo que estaba conectado a la corriente eléctrica, rápidamente lo desenchufábamos. A veces la veíamos venir, mirábamos al cielo y allí estaban esos nubarrones de color gris acercándose cada vez más sobre nosotros. En otras ocasiones, mirábamos al cielo en una sofocante y calurosa tarde de verano, oye, y no veíamos nube alguna. El cielo estaba completamente raso, pero el olfato no nos engañaba. Olía a mojado. Comenzábamos a sentir una suavecita brisa que cada vez iba en aumento y a los pocos minutos allí estaba. Comenzaban a caer las primeras gotas y en pocos minutos teníamos encima la tormenta. Pues fíjate que de la misma manera en la que se forma una tormenta climatológica, me doy cuenta que en el mundo interno de una mujer sucede igual. Porque vamos a ver, todos tenemos y sabemos que una tormenta se forma cuando dos o más masas de aire de diferentes temperaturas se juntan. Es así, ¿verdad? Pues de igual manera, cuando un conjunto de presiones choca contra otro, se forma en el interior de una mujer y a lo largo y ancho de su ser una verdadera tormenta. ¿Has vivido alguna? Estoy segura que sí, ¿verdad? Cuando las presiones externas, tal vez una fecha límite que se aproxima, un aviso final de algún acontecimiento, una factura pasada de fecha que exige su pago, el seguro del coche, el pago de la hipoteca, cuando esas presiones externas comienzan a hincharse como una masa de aire caliente, producen vientos que nos golpean externamente. Mientras, en nuestro interior, hay otras presiones un poquito más personales que se reúnen para formar un frente frío, penetrando así en lo más profundo y demandando de nosotras mismas obligaciones y exigencias. Las necesidades de los hijos, el compromiso del esposo, de la pareja, los padres y ancianos que cada día pues se van deteriorando un poquito más. Una amiga, por ejemplo, que quiere verte y pide tu tiempo, ese tiempo que nunca tienes. Claro, todo esto sumado a nuestros pensamientos más íntimos, esos pensamientos que no contamos a nadie y que tenemos, esa autocrítica a veces mordaz que lanzamos sobre nosotras mismas diciéndonos que no somos lo suficientemente buenas o lo suficientemente listas o lo suficientemente bonitas como quisiéramos ser. Ese cansancio diario que notamos y que ocultamos para que no nos... vean, ¿verdad? Y para que de alguna manera...

que la veamos venir y nos preparemos para ella, pues resguardándonos en lugares seguros. ¿No te ha pasado a ti que en momentos concretos tu olfato te ha avisado que algo gordo se cernía sobre tu propia vida o sobre la vida de los tuyos? He de decirte que a mí sí que me ha sucedido. Cuando mi olfato me ha avisado de lo que se avecinaba, he podido prepararme. Al olfatear el ambiente, al sentir los vientos rozándome el rostro, he podido con anticipación buscar refugio y esperar así el tiempo necesario hasta que la tormenta hubiera pasado. Claro, esto me ha hecho aprender, claro, porque al haber sabido en el pasado capear algunas de las más duras tormentas en mi vida, he aprendido a tener paciencia para saber que la tormenta de hoy, la tormenta del momento presente, esa también pasará. Y es que es así, amiga mía. Las tormentas no duran para siempre. Llegan, descargan el agua y toda su energía y pasan. El tiempo, pues nunca se sabe, pero pasan. Sin duda, las tormentas pasan. Déjame hacerte una pregunta. ¿Se cierne alguna tormenta en este mismo momento sobre ti? ¿O tal vez estás completamente empapada por la descarga de las nubes de presiones y dificultades? A lo mejor tú que me estás escuchando acabas de decirle adiós a una tormenta. Oye, me alegro por ti, chica, pero quiero que sepas, quiero avisarte que en otro momento tendrás otra. No quiero que me malinterpretes y que pienses que soy un aguafiestas, no, pero es que es así. Esta es la realidad de la vida. De todas formas, si la tormenta ya se ha marchado, pues oye, chica, disfruta del momento en el que vives, disfruta de ese momento de calma y de paz. Y para aquella amiga a la que su olfato le esté diciendo que huele a húmedo e incluso vea que las nubes se acercan, oye, pues solo decirte, prepárate, sé sabia. No hay nada mejor, como te decía hace unos minutos, no hay nada mejor que cuando se avecina la tormenta, resguardarse en un lugar seguro. Y ahora quiero hablarte a ti, amiga mía, a ti que estás en el mismo epicentro de la tormenta. Ten por seguro que, aunque ahora no puedas ver brillar el sol, quiero que sepas que el sol volverá a lucir. Volverás a vivir tiempos soleados. Te lo digo de corazón. La realidad es que todos, tarde o temprano, pasamos y vamos a pasar por muchas tormentas. Quizá en este momento en el que vives, el barco de tu vida se ve amenazado por fuertes olas de dudas, o quizá grandes olas de dolor, de sufrimiento, olas de enfermedad, olas que día a día están golpeando tu vida intentando hundirte más y más. Tal vez lo que estás recibiendo son vientos de remordimiento y de culpabilidad. En medio de la tormenta por la que estés pasando, no te dejes llevar a la deriva. Quiero que sepas que si en la barca de tu vida también viaja Dios, la tormenta no te va a hundir. No, la tormenta no va a perdurar para siempre. Esta es mi experiencia. Bueno, la mía y la de muchas otras mujeres. Si en estos momentos estás pasando por tormentas que crees que acabarán con tu vida, si piensas que ya no hay solución a tus problemas y dificultades, te propongo algo. Verás, escucha. ¿Por qué no invitas a Jesús a tu barca? ¿Por qué no le das la oportunidad que controle toda tu vida? Déjale a Él el timón. Deja que Él sea el capitán de tu barco. Te aseguro, querida amiga, que con Jesús en la barca de tu corazón no te hundirás jamás. Puedes usar el ancla de su palabra para que tu barco, para que tu vida, no transite a la deriva. Te aseguro que a mí me ha funcionado. Y claro, yo no soy muy diferente de ti. Sí, amiga, puedes encontrar con Dios paz en medio de la tormenta.

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3: Francine River es la autora que más vende según la lista del New York Times con su libro número uno en ventas, Amor Redentor. Francine creció en un hogar cristiano donde se leía mucho y también se escribía. Y ella, desde pequeña, supo que sería escritora. Años después descubrió que su pasión por la lectura la había convertido en una adicta a las novelas de amor. Crecí al este de San Francisco. Mi madre, enfermera, escribía un diario. Mi padre, mientras se recuperó de un infarto, escribió dos libros sobre el trabajo policial. Insegura de lo que yo escribiría, me fui a la universidad y me especialicé en inglés con énfasis en creación literaria y en periodismo. Al terminar la universidad, me casé con Rick y supe que mis suegros eran lectores voraces de ficción. Fue mi suegra quien me introdujo a las novelas de misterio, amor, góticas, históricas y contemporáneas. La mía era las novelas de amor históricas sensuales, nos cuenta. Aunque no tan explícitas como las que salen al mercado hoy día, las novelas de amor de los 70 y de los 80 me atrapaban. ¿Quién no quiere tener la experiencia de enamorarse vez tras vez? Leía a todas horas, compaginaba el trabajo con la lectura. Y cuando sufrí un aborto espontáneo, lidié con el sufrimiento a través de la lectura. Llegó un momento en que leer novelas de amor no era suficiente, así que planeé escribir mi propia novela de amor. Para Francine, la lectura y escritura de novelas se convirtió en una obsesión, una forma de sobrevivir a un conflicto interno. Me di cuenta de la gravedad de mi problema cuando un día mi esposo me dijo: si tuvieras que elegir entre nuestros hijos y yo o escribir, elegirías escribir. Me dolió porque era horriblemente cierto. Nuestro matrimonio se estaba desintegrando. Para salvar su matrimonio, decidieron mudarse para vivir cerca de sus padres, al norte del país. Para nuestra sorpresa, nuestro vecino de tan solo 8 años nos invitó a ir a la iglesia. No deseábamos ir, pero con el estrés de comenzar de nuevo y nuestro matrimonio casi hundido, estaba desesperada y me valía cualquier cosa, incluso ir a una pequeña y aislada iglesia. Para mi sorpresa, me hicieron sentir parte de su familia. El pastor enseñó la Biblia, incluso explicó el contexto histórico y cómo aplicarla a la vida. Aquel día, Rick y yo entendimos el Evangelio y nacimos de nuevo. Algo cambió en mi interior. Las novelas de amor empezaron a parecerme aburridas, pero la Biblia comenzó a cobrar vida. A raíz de esta experiencia, Francine sintió la necesidad de escribir una novela que mostrara la diferencia entre lo que el mundo considera amor y el amor de Dios incondicional, sacrificial y abrazador. El resultado fue su libro Amor Redentor. Pero Francine todavía le tenía que entregar a Dios su carga más pesada: un aborto durante sus años universitarios. Le pregunté a Dios con temblor y temor: ¿realmente me has perdonado? Si es así, ¿por qué aún me siento destrozada? Esto dio lugar a un libro más personal y doloroso aún, titulado El niño de la expiación. Puedo decir que Jesús sanó mi matrimonio. Y ahora sé que soy perdonada y soy libre. Cada día mi marido y yo comenzamos el día con Jesús. Ahora soy adicta a Jesús.
4: ¿Te imaginas estar enganchada a las novelas, las telenovelas, la ficción rosa, que te falte el tiempo para comer, para dormir, para conversar con tu pareja o con tus hijos? ¿Te imaginas soñar apasionada con el galán que a cada momento te seduce con palabras, caricias, miradas que provocan tu imaginación y llenan de adrenalina tu mente tras cada letra, cada frase, cada imagen? ¿Te imaginas llegar a estar tan ciega de ficción que eres incapaz de ver tu propia realidad, de cuidar tu propio matrimonio, hasta que poco a poco se hunde, se desintegra, pero que justo cuando estás a punto de tocar fondo descubres el amor de Dios, capaz de abrir tus ojos a la realidad de la vida y a las ataduras de Satanás, sutiles y dulces, pero mortales como el veneno? ¿Te imaginas que te agarras con fuerza a ese amor redentor de Jesucristo y allí encuentras la restauración de tu mente, tu vida, tu matrimonio, tu familia y tu futuro? Pues no te lo imagines más, es verdad. La verdad de aquellos que nacen de nuevo al creer que Jesucristo es Dios y le aceptan como Señor de sus vidas.
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5: Hola, soy Johnny Erickson Tada. Cada mañana camino al trabajo, me encanta cantar himnos mientras Ken maneja por la autopista. Y ayer canté uno de mis favoritos, escrito por Annie Johnson Flint. Las palabras refrescaron mucho mi alma cansada, que pensé en compartirlas contigo. Dice así: Él da más gracia cuando aumentan las cargas, da más fuerza cuando el trabajo se incrementa. A las aflicciones añadidas, Él añade su misericordia. A las pruebas multiplicadas, su paz multiplicada. Su amor no tiene límites, su gracia no tiene medida. Su poder no tiene fronteras conocidas por el hombre, porque de sus infinitas riquezas en Cristo Jesús, Él da, y da, y da una vez más. Amigo, de verdad que estas palabras revivieron mi alma cansada ayer, y espero que también te bendigan a ti. ¿Necesitas más ánimo? Entonces, busca tu himno favorito y deja que las palabras fortalezcan tu corazón.

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3: ¿Cómo estás? Tenía que mandarte esta nota para decirte lo mucho que me importas. Ayer te vi cuando caminabas y platicabas con tus amigos. Yo esperé todo el día deseando que tú quisieras también hablar conmigo. Conforme avanzaba el día, te di una caída de sol para cerrar tu día. Te di brisa suave y fresca para descansarte. Esperé, pero siempre te amo, porque soy tu amigo. Te vi quedarte como un alma cansada y dormida. Anoche tenía ganas de tocarte la frente, así que dejé que un rayo te acariciara el rostro. Esperé otra vez, queriendo apurarme para que pudiéramos hablar. Tengo tantos regalos para ti. Te levantaste esta mañana muy deprisa y no tuviste tiempo de hablarme. Mis lágrimas estaban en la lluvia y el rocío de esta fresca mañana. Hoy te ves tan triste, en soledad. Me duele el corazón de verte así. Yo te comprendo, porque mis amigos también me han desilusionado. Pero te quiero. Yo trato de decírtelo a través del cielo azul y el pasto verde de las flores. Te grito en los riachuelos de las montañas y les doy a los pájaros canciones de amor para cantarte y alegrar tu día. Te visto con cálidos rayos de sol y perfumo el aire con las esencias de mi naturaleza. Mi amor por ti es más hondo que los mares y más grande que cualquier necesidad que tengas en tu corazón. Oh, si tan solo supieras cuánto anhelo hablar y caminar contigo, nos pasaríamos una eternidad juntos en la gloria. Yo sé lo duro que es la vida en la tierra. Yo sí que lo sé y quiero ayudarte. Quiero que conozcas mi amor. Solamente tienes que llamarme, hablar conmigo. No me olvides, por favor. Tengo tanto que compartir contigo. Ya no te molesto más. Eres libre de escogerme. Si tú quieres, es tu decisión personal. Yo, si te he escogido a ti, por esta razón, sabré esperar. Porque amar es esperar. Firma tu amigo, su nombre, Jesús de Nazaret.

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1: Dos viajeros cabalgaban por el desierto. Uno era ateo y el otro cristiano. Ambos discutían sobre la existencia de Dios. Sin embargo, el cristiano no podía contrarrestar los argumentos del incrédulo. Llegó la noche y decidieron pernoctar bajo unas palmeras. Al día siguiente, el incrédulo exclamó: «Anoche pasó por aquí un camello». El cristiano le preguntó: «¿Lo viste?». «No», contestó el incrédulo. «¿Lo tocaste?». «No». «¿Lo sentiste?». «No», contestó el no creyente. «Entonces, ¿por qué aseguras que por aquí pasó un camello?». El incrédulo contestó: «Porque veo sus huellas sobre la arena». «Eso es exactamente lo que sucede conmigo», dijo el cristiano. «No he visto a Dios, pero por donde quiera y continuamente veo sus huellas tan claras e infalibles de su existencia». Oh, mi querido amigo, esto nos recuerda la hermosura del pasaje bíblico del Salmo 119:1. «Los cielos cuentan la gloria de Dios, y la expansión denuncia la obra de sus manos». La maravillosa huella de Dios en el cielo, las estrellas refulgentes, la luna bella, el sol brillante. Si Dios pasó por el universo, las maravillas aquí en la tierra, los bellos bosques, los imponentes desiertos, los caudalosos y pequeños cristalinos ríos, los bellísimos mares, las flores, las plantas, los animales, el gracioso gato, el perro fiel, los peces del mar, las aves del cielo. Mi amigo, ¿es que Dios ha pasado por allí? Pero la huella más maravillosa de su existencia es la creación del ser humano. Mi amigo, tú y yo fuimos creados por sus manos maravillosas. Sin embargo, hay algo aún todavía más hermoso: la huella de que Dios existe. Es la que dejó Jesús cuando Él vino a la tierra y que cargó la cruz hasta el monte Calvario y sobre ella llevó nuestros pecados y derramó su santa sangre por ti y por mí. Ese Jesús es nada menos que Dios hecho carne. Dios pasó por este mundo para salvarnos de nuestros pecados. Dios pasó por este mundo al enviar a su Hijo para que muriera por nosotros. Mi estimado amigo, Él pasa en este momento cerca de ti y te dice: «Yo te amo». Él pasa cerca de ti y te dice: «Yo he muerto por ti. Quiero salvarte». Por lo tanto, mi amigo, ábrele ahora mismo la puerta de tu corazón y déjale que entre. Acéptale ahora mismo con estas sencillas palabras: «Señor Jesús, ven hoy a mi corazón y perdona todos mis pecados. Creo que tú eres el Hijo de Dios y que por tu muerte y por tu sangre hoy me puedes redimir de toda maldad. Amén». Mi estimado amigo, si tú recibiste a Cristo en tu corazón, sabrás verdaderamente que Dios existe, pero ahora existe dentro de tu corazón. Esa es la huella que Dios deja en aquellos que creemos en Él, que Él vive dentro de nuestro corazón. Amén.
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2: Hola, soy Dorothy. Continuando nuestro estudio en Primera de Pedro, hoy iremos al capítulo 2. Y comenzando en el versículo 7 leemos: «Para vosotros, pues, los que creéis, Él», ahí hablando del Señor Jesucristo, «es precioso, pero para los que no creen, la piedra que los edificadores desecharon, ha venido a ser la cabeza del ángulo, y piedra de tropiezo y roca que hace caer, porque tropiezan en la palabra, siendo desobedientes a lo cual fueron también destinados. ¿Alguna vez has notado la diferencia entre quienes aman al Señor Jesucristo y los que no? De eso está hablando esta sección de la Escritura. Hay un contraste asombroso. En primer lugar, hay un contraste de actitud. Para aquellos que aman al Señor, para aquellos que creen, quienes se adhieren, confían, descansan en la perfección en Jesucristo, hay una diferencia eterna entre creer y la incredulidad. Realmente, la incredulidad es desobediencia. En realidad, la incredulidad es mucho más que la duda, ya que también implica un rechazo deliberado de la verdad. Espero que hoy, mientras te hablo, puedas decir: yo creo en el Señor, no quiero estar entre los que desobedecen. Sin embargo, la obediencia realmente implica que la naturaleza total sea sometida al Señor Jesús. Cuando esto sucede, hay fruto. Es el fruto de la fe. En el capítulo 1 de Primera de Pedro leemos eso, versículo 14. Y allí dice: vivan como hijos obedientes, no os conforméis a los malos deseos que antes teníais, es decir, que os gobernaban. Si amas a Jesús, recuerdas aquellos deseos que te empujaron de manera tan diferente de donde hoy estás. Querido oyente, en ninguna manera os conforméis a los malos deseos que antes teníais, los cuales hacías, estando en vuestra ignorancia, cuando no conocías los requisitos del Evangelio, sino como aquel que os llamó es santo, sed también vosotros santos en toda vuestra manera de vivir, porque escrito está: sed santos, porque yo soy santo. Y me gusta eso. Es una promesa que puedes reclamar. Quizás tu vida ha sido destrozada. Quizás sientas mucha inmundicia y maldad por tu pasado. En Cristo Jesús hay limpieza total y puedes ser santo porque Él es santo. Él es el santo que vive dentro de ti mediante su Espíritu Santo. En 1 de Pedro capítulo 2 versículo 7 leemos: pero para los que no creen, y esto es muy triste, aquellos que no están dispuestos a aceptar esto, los que no creen tropiezan en la palabra siendo desobedientes. Es decir, desobedientes a la palabra de Dios, quienes la rechazan, a lo cual fueron también destinados, es decir, designados. Otro contraste está en la experiencia. Lo precioso está para aquellos que creen. En 1 Pedro capítulo 1 leemos, versículo 18, sabiendo, es decir, reconociendo, que fuisteis rescatados de vuestra vana manera de vivir, la cual recibisteis de vuestros padres, no con cosas corruptibles como oro o plata, sino que fuisteis comprados con la sangre preciosa de Cristo, es decir, el Mesías, como de un cordero sin mancha y sin contaminación, y mediante el cual, Jesús, creéis en Dios, quien le resucitó de los muertos y le ha dado gloria para que vuestra fe y esperanza sean en Dios, es decir, centradas en Dios. Para el creyente, amigo, amiga, hay un claro contraste en privilegio y propósito. Como piedras vivas en su edificio, debe existir el sacerdocio santo ataviado con las vestiduras designadas de santidad y hermosura. Como el Señor Jesús, el sacrificio suficiente ha sido ofrecido una vez y para siempre. Los sacrificios son espirituales. Los constituyen las vidas consagradas y las alabanzas jubilosas de quienes han sido levantados del polvo para ofrecer sacrificios espirituales aceptables a Dios por Jesucristo. Ese eres tú si recibes a Jesús. Escríbeme. Mi correo electrónico es dorothy@transmundial.org. Solicita el libro Adelante en la Fe. Te enviaré un enlace para que lo descargues.
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4: Adán, quiero presentarte a alguien. Adán quedó boquiabierto cuando puso sus ojos en Eva. Esta es ahora hueso de mis huesos y carne de mi carne. El Señor mismo los unió y llevó a cabo la primera boda. Imagina al Señor tomando la mano de Eva, poniéndola en la de Adán. Este matrimonio tenía sus problemas, pero ninguno de ellos podía dudar de que fue Dios quien los unió. Cuando dos personas se casan, de una manera invisible, Dios hace lo que hizo con Adán y con Eva de forma visible. Habrá veces en cada matrimonio en que la pareja necesitará volver a esta verdad. Si estás casado, Dios los ha unido y cuando lo sabes, eso te ayuda a resistir los tiempos más difíciles.
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1: Hola, soy Sixto Porras de Enfoque a la Familia y quiero darle la bienvenida a este espacio donde reflexionamos sobre cosas de la vida, pero principalmente sobre cosas de la vida que nos llevan a crecer como personas para edificar nuestra familia. Hoy vamos a hablar sobre nuestra identidad en Cristo. Construir nuestra identidad no es una tarea fácil. Para hablar del tema, hoy tenemos con nosotros a Alejandra Sura. Ella es máster en consejería bíblica y teológica. Practica la consejería privada, es conferencista, profesora y creadora de contenido. Además, no solamente eso, sino que ahora ha incursionado en el arte de escribir y nos va a presentar su primer libro. Ale, bienvenida a Enfoque a la Familia.
2: Gracias, don Sixto, ¿cómo está?
1: Muy bien, gracias a Dios.
2: Qué bueno, me alegra.
1: Cuéntenos
2: estar aquí.
1: De ese libro que usted ha escrito.
2: Sí, este libro se llama No desperdicies tus emociones. Uh-huh. Cómo lo que sientes te acerca a Dios y le da gloria. Lo que me gusta mucho del libro es que estamos abordando cómo vivir nuestra vida emocional de manera que podamos gestionarla bien para nuestra vida, para que todo nos salga mejor, pero especialmente qué función tiene en mi relación con Dios, mi vida emocional.
1: Lo he estado leyendo y me parece extraordinario. No desperdicies tus emociones, aprendiendo a interpretarlas. Muy bien. Hablemos del tema de hoy. La verdad es que me gustaría comenzar por definir qué significa conocerme y definir mi identidad. ¿Qué es eso de mi identidad? Uh-huh. Normalmente me hago preguntas filosóficas como esta. Es decir, si a mí de joven alguien me dice, usted tiene una identidad, o a los 40 o a los 50, ¿cuál es la imagen que viene a mi mente? ¿Cómo se construye? ¿Cómo llegué a tener esta identidad, esta personalidad, esto que me identifica?
2: Creo que desde lo más básico, la identidad es quién soy y para qué estoy aquí. Y nosotros como creyentes tenemos una perspectiva lindísima porque estamos diciendo que nuestra identidad no es individual o no está separada de nuestro Creador, sino que está unida a Él. Y por eso hablamos de identidad en Cristo.
1: Hoy vivimos en un mundo digital donde principalmente nuestra generación Z, la nacida después del 95 hasta el 2010 más o menos, es una generación tecnológica de redes sociales, de vivir en un mundo digital. Y cuando uno estudia esta generación y hoy, más que enfocarlo en ellos, quiero generalizarlo porque es un problema de todos. Vivimos sujeto a estándares de las redes sociales. Vemos una imagen, creemos que eso es real y yo quiero parecerme a esa imagen. ¿Qué efecto han tenido las redes sociales en la construcción de nuestra propia imagen?
2: Creo que es como bien usted lo describe, es algo que es una influencia que muchas personas ni cuenta se dan que tienen. No solo porque además estamos llenos de filtros y estamos llenos de imágenes de personas que nos muestran lo que quieren de su vida. No nos están mostrando todo lo que son ni lo que hacen. Entonces, claro, ellos han hecho muy cuidadosamente esta imagen de sí mismos y vemos nosotros esto en redes y sentimos esta y sabemos nuestros propios defectos, nuestras dificultades, las cosas que son en las que fallamos y pensamos, bueno, pero es que porque mi vida no es así. Entonces, pero algo que es verdad es que las personas estamos diseñadas de alguna manera por Dios, casi como que de ver a otros y admirarnos. Yo creo que es parte del diseño de Dios, que Dios nos ha diseñado de alguna manera como de ver a otros y admirarlos, admirar a otras personas, tener héroes, tener gente que se vuelven ejemplos, que se vuelven inspiración. Y creo que a lo último, o sea, en el fondo tiene que ver porque es la única forma en que realmente vamos a apreciar, por ejemplo, al más admirable de todos, que es Él mismo, el Señor y el Señor Jesús desde el punto de vista humano. Entonces ya en nosotros hay una naturaleza de admiración y de querer imitar. El problema es que que estamos imitando en la pregunta. ¿Qué estamos buscando? ¿Dónde estamos persiguiendo esa identidad? Ahí está el problema.
1: Déjame ir a un ejemplo real que un día Helen me mostró, mi esposa me mostró. Me dice, ve qué interesante. Era una chica sin maquillaje y luego comenzó a maquillarse y era una persona totalmente diferente. Uh-huh. Lo logró con maquillaje. Y yo dije, wow, uh-huh, esto es impresionante. Es decir, es otra persona. Uh-huh. Voy a usar este ejemplo para que nos expliques cuál es mi imagen. Uh-huh. ¿La que tiene maquillaje o la que no tiene maquillaje? Uh-huh. ¿O mi imagen es la que no tiene maquillaje mejorada por la que tiene maquillaje? ¿Quién uh-huh soy? ¿Cómo me percibo? ¿Cómo me presento? Uh-huh. ¿Cómo quiero que la gente me vea, me conozca?
2: Uh-huh. Que el maquillaje, en este ejemplo uh-huh que me estás dando, tiene que ver, ¿verdad?, con cómo nos presentamos al mundo y cómo damos una primera impresión, puede uh-huh ser, o cómo actuamos en ciertos espacios donde no es apropiado ser completamente transparente. O sea, hay momentos a donde es bueno
1: arreglarse y verse bien presentado.
2: Exacto, y tener una actitud de cierto tipo, profesional. Quizás estoy ¿verdad?, en una reunión ejecutiva. Ajá. Entonces mi forma de actuar va a ser apropiada para eso. Entonces creo que eso, más que algo malo o ser hipócrita o no ser yo mismo, es una faceta de quién soy.
1: Muy bien.
2: Porque tengo muchas facetas.
1: Ok, entonces uh-huh una cosa es una faceta de quién soy. Uh-huh. Usted se arregló para venir, se peinó, se maquilló, pero sigue siendo usted. Uh-huh. Esa es una faceta. Hay uh-huh otra faceta en la intimidad del hogar con su esposo, sin maquillaje, despeinada, preparando la comida juntos uh-huh y o arreglando el jardín juntos. Esa es otra faceta de autenticidad.
3: Uh-huh. Antes de continuar con este programa, queremos recomendarle el audiolibro Cree en ti, escrito y grabado por Sixto Porras. Este audiolibro es para el crecimiento personal, para descubrir la imagen que Dios tiene de usted y cómo usted puede utilizar esto para sanar sus relaciones. Usted aprenderá a desarrollar una autopercepción saludable, la importancia de esto en construir buenas relaciones, qué tipos de espejo pueden estar distorsionando su imagen personal, cuáles son los síntomas de una autoimagen dañada y cómo recuperar la verdadera identidad que Dios quiere que tenga. 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Usted lo va a disfrutar y son 15 capítulos llenos de principios que no pueden faltar en su vida. Continuamos con el programa.
1: ¿Cuándo yo vivo siendo una persona falsa, tratando de ser quien no soy?
2: Es una pregunta muy fácil de responder. Uh-huh. Yo diría que en función de qué estoy poniéndome ese maquillaje, okay, por mantener la misma metáfora. Uh-huh. Es decir, dos personas pueden llegar con su maquillaje profesional a una reunión. Uh-huh. Una puede venir, ambas están presentando su, ¿verdad?, su cara profesional.
1: Sí.
2: No están haciendo exactamente lo mismo, pero ¿en función de qué? Uno de ellos podría estar haciéndolo en función de caer bien, obtener algo de estas personas, de sentirme que esto me va a ser lo suficientemente valioso. Uh-huh. Uh-huh. El otro lo va a hacer porque quiere hacer las cosas con excelencia, porque ama a las personas alrededor y quiere ofrecerles un ambiente profesional adecuado, porque le gusta lo que hace y siente genuino, de alguna manera, uh-huh, esta faceta suya, uh-huh, ¿verdad?, en este lugar. Entonces, uno es en función de los demás, uh-huh, en función de lo que es, lo que creo que me va a dar seguridad y valor. Uh-huh. Y lo otro es lo que en realidad presenta quién soy en realidad. Y lo hago en función, últimamente, de la gloria de Dios, uh-huh, ¿verdad? De mostrar a otros quién soy genuinamente en este espacio, pero sin estas intenciones de autoprotección.
1: Esto me lleva ahora a traer el mensaje al contexto bíblico. ¿Cuál es el mensaje en la Biblia sobre la identidad? ¿Cómo nos presenta para ayudar a construir nuestra propia identidad y si es un tema central en la Biblia.
2: Voy a decir algunas cosas que muchos de nuestros oyentes posiblemente han escuchado, pero voy a tratar de hacerlo de una forma en que pueda, ojalá, tener más sentido y ser más relevante. Porque creo que a veces estas cosas las decimos mucho dentro de los contextos de la religión cristiana, pero realmente no entendemos qué significa. Entonces, somos criaturas de Dios. Eso hemos escuchado muchas veces, ¿verdad? Somos criaturas de Dios. Somos los que estamos en Cristo, hijos de Dios, y somos creados para su gloria y para mostrar su belleza en nosotros. ¿Qué es el punto de esto y por qué es tan relevante para tu vida hoy? Primero, si yo fui creada ahí, no solo hija y criatura, sino a imagen de Dios, es parte de mi identidad. Soy creada a imagen de Dios. ¿Qué significa esto? Significa que yo llevo de alguna manera las cualidades de una versión miniatura de las cualidades de Dios. Soy un ser que piensa, soy un ser que siente, soy un ser que puede mostrar las cualidades de Dios como la compasión, la sinceridad, la honestidad, los frutos del espíritu en el fondo, ¿verdad? La amabilidad, incluso el dominio propio. Y el mundo está creado en el inicio, en Génesis, ¿para qué? Para que nos multiplicáramos. Dijo, ¿verdad? Ustedes son ahora los administradores del mundo y quiero que se multipliquen. Pero nosotros no somos clones.
1: Claro.
2: Somos personas muy diferentes. Nadie es igual a Sixto Porras. Nadie puede reflejar al Señor como usted puede hacerlo o como yo lo puedo hacer. Esto es una verdad que parece superficial, pero es profundísima.
1: Claro.
2: Porque cuando tú lo piensas, en realidad, por eso es que podemos entender que Dios se deleita en vos. Y que se deleita en mí.
1: No, si son únicos.
2: Exactamente. Y no solo eso. Yo estoy llamada a imitar a Cristo. Eso es parte de mi identidad, ¿cierto? Pero yo no estoy llamada a ser un clon de Jesús. Yo no estoy llamada a ser exactamente igual a Jesús. ¿Por qué? Porque primero, yo soy mujer y tendría que ser hombre. Ya con eso, fallé. Ya tengo, estoy perdiendo. ¿Por qué la Biblia no nos dice de qué se reía Jesús? ¿Cuál era su sentido del humor? ¿Por qué la Biblia no nos dice cuál era su comida favorita? ¿Por qué la Biblia no nos dice cuáles eran sus habilidades? Tal vez Jesús no era muy bueno en matemáticas, no lo sé. No lo sé. Tal vez era excelente en la carpintería y no tan bueno en alguna otra cosa, en la pesca. Si por eso tal vez nada más oraba para que aparecieran los peces, era más fácil. No sé. Pero el asunto es que yo no tengo que tener el mismo sentido del humor que Jesús. Yo no tengo que tener las mismas habilidades. No tengo que ser buena en la carpintería para ser como Jesús. Estoy llamada a imitar su carácter. Pero en realidad su carácter que tiene que ver con estas características que mencioné que reflejan su corazón. Entonces, ¿qué quiere decir esto? Y aquí está el meollo del asunto. Yo puedo reflejar a Dios de una manera única y puedo ser como Cristo en mi estilo, al estilo Alejandra Sura, como claro. Dios me hizo. Dios me hizo distraída a veces, pero también me hizo conversadora, me hizo activa, me hizo deportista, me hizo, me gusta leer, no me gustan las matemáticas, ¿verdad? Y esas cosas están bien porque yo en la diversidad, dice la palabra, en su diversidad vemos esta imagen de Dios, quién es, lo reflejamos a él. Entonces mi identidad, cuando pienso en mi identidad en Cristo, que soy hija de Dios, que estoy llamada a ser como él, que ahí es donde puedo encontrar realmente mi seguridad, es en que puedo imitar el corazón de Jesús a mi forma. Y quiero, de nuevo, ¿verdad? No moralmente mi forma, sino en mi estilo, con la configuración que Dios hizo en mí. Y eso es único y es el deleite de mi Padre.
3: Nos ha encantado compartir con Alejandra Sura, pero se nos ha acabado el tiempo. En el próximo programa desarrollaremos el tema con mayor profundidad, cómo el pecado y las influencias externas, especialmente las heridas de la infancia o situaciones de abuso, pueden distorsionar nuestra autoimagen y hacernos sentir como objetos. Esta conversación va a resaltar cómo Cristo nos da un valor incalculable. Usted no se lo puede perder. Gracias por estar con nosotros. Se despide Esteban Porras de Enfoque a la Familia, donde ayudamos a las familias a mejorar en Cristo.
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1: 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Como hijos, hermanos y padres, todos podemos dar motivación a fin de hacer de la nuestra una mejor sociedad. 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
2: Una mujer se escapó de morir enterrada luego que su excompañero sentimental, junto con su amante, intentaron asesinarla. La víctima, quien fue herida en varias partes de su cuerpo y además golpeada, se despertó encontrándose en un hueco en el que la habían enterrado para ocultar el homicidio. Según el relato de la mujer, quien fue trasladada a un centro de asistencia médica, sus atacantes la creyeron muerta y aunque le pusieron una toalla en la cabeza, pudo respirar con dificultad y salvarse. Sus agresores le echaron tierra encima y la dejaron sola un rato mientras iban en busca de una pala. En ese momento, la mujer herida aprovechó para salir de la fosa y pedir auxilio. La vida es efímera y se llega a perder por un descuido, o también se puede salvar debido a cosas incomprensibles, pero que son ciertas. Sobre la raza humana vigila alguien superior a ella que ve con desagrado las injusticias y toma a su cargo al desvalido. Causa mucha preocupación saber que ni siquiera en manos de quien ha dicho amarnos podemos estar seguros. La violencia que vivimos hoy nos hace poner los pelos de punta, pues se llega a acciones insospechadas que solo hablan de lo retorcida que muchos tienen en la mente. ¿Sabes de alguien que puede estar en riesgo de perder su vida por la violencia? ¿Cómo podrías ayudar a que otros sobrevivan? Ayudemos a salvar a otros denunciando el peligro. Guárdame de la violencia, ya se exprese mediante la lengua, el puño o el corazón, exclamaba Martin Luther King. La violencia es el último recurso del incompetente Isaac Asimov. Y el salmista decía, alma mía, en Dios solamente reposa, porque de Él es mi esperanza. Él solamente es mi roca y mi salvación. Es mi refugio, no resbalaré. facebook.com/motivacionalafamilia.
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4: Hola María, ¿cómo estás?
5: Muy bien, Anabel. ¿Y sabes qué? Olvidé parte de la pregunta que me dijiste que estudiáramos.
4: Tranquila, María, que yo estoy aquí para recordarte las preguntas.
5: Ok, muy bien.
4: Sí, María, porque acuérdate que yo te hablé del problema que tenemos en la iglesia, que somos un grupo relativamente mediano, ¿verdad? Pero solo una pequeña cantidad de personas de ese grupo estamos trabajando y haciendo el montón de cosas que tenemos que hacer. Tú me habías comentado de que en esto de ser parte del cuerpo de Cristo, de ser parte de la iglesia, ¿verdad? Cada uno tenemos funciones y tenemos dones. Uh-huh. Me comentaste que una de las cosas que pudieran estar sucediendo es que hay falta de discipulado. Y la última vez te pregunté si cuando nosotros creemos tenemos alguna responsabilidad con Dios.
5: Cuando un creyente, Anabel, está en el cuerpo de Cristo, como dijimos, tiene que usar su don y implementar lo que la palabra de Dios dice. Nosotros tenemos que, una vez que somos salvos, debemos poner ese don en funcionamiento y debemos hacer esas obras que el Señor espera de nosotros. Ajá. Quiero que todos abran su Biblia en 2 Corintios, capítulo 5, versículo 10. 2 Corintios, capítulo 5, versículo 10. Porque es necesario que todos nosotros comparezcamos ante el tribunal de Cristo, para que cada uno reciba según lo que haya hecho mientras estaba en el cuerpo, sea bueno o sea malo. Tú sabes que todo el mundo en la iglesia piensa, bueno, los únicos que van a ser juzgados son los perdidos. Ya sabemos que si tú mueres sin Cristo, tú no tienes la salvación. Pero nosotros los salvos, el Señor espera de nosotros también que hagamos buenas obras, porque es resultado de el Espíritu Santo en nosotros produce esa buena obra. Y fíjate lo que dice aquí. Ajá. Comparezcamos ante el tribunal de Cristo. Pablo está hablando aquí a la iglesia de Corintos. Entonces, esta iglesia necesitaba lo mismo que estaba necesitando tu iglesia. Por favor, anoten allí y busquen en sus Biblias Apocalipsis, capítulo 22, versículo 12. He aquí, yo vengo pronto, y mi galardón conmigo, para recompensar a cada uno según sea su obra. Anabel, no sabemos mucho de esto, pero sabemos que el Señor espera que trabajemos en su iglesia y que seamos responsables. Vamos a hablar un poquito de lo que significa esa responsabilidad, o buena o mala.
4: Gracias, María. Será en el próximo programa.
5: Muy bien.
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7: ¿Alguna vez le ha costado encontrar un buen regalo para el Día de la Madre?
8: Este año, por el Día de la Madre, le voy a comprar a mi mamá un bloque de sal. Dura más que las flores. Dura casi un año. Es bueno para la salud y, cuando haya terminado de lamerlo, puedo darle lo mismo el próximo año.
7: ¡Qué raro! ¿No le gustaría saber qué clase de relación tiene este hombre con su mamá? ¿Un bloque de sal? Permítame contarle del mejor regalo del Día de la Madre que pude darle a mi mamá. Cuando mi papá murió de repente, prometí que no esperaría hasta que mi madre se hubiera ido para expresarle mis sentimientos de amor y aprecio. Quería darle algo personal, significativo. Así que, el invierno de 1984, empecé a trabajar en un tributo escrito para mi mamá. Lo hice enmarcar en un borde de madera negra. Ella me llamó cuando lo recibió y me preguntó, ¿esto habla de mí? Su voz se quebrantaba por la emoción. Un pensamiento final. ¿Por qué no le escribe un tributo a su mamá? Puede que sea el mejor regalo por el Día de la Madre que ella recibirá en toda su vida. Soy Dennis Reini y esto es Vida Real en Familia.
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estás pasando situaciones difíciles en tu vida, sé valiente. 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
1: ¿Cómo estás? Tenía que mandarte esta nota para decirte lo mucho que me importas. Ayer te vi cuando caminabas y platicabas con tus amigos. Yo esperé todo el día deseando que tú quisieras también hablar conmigo. Conforme avanzaba el día, te di una caída de sol para cerrar tu día. Te di brisa suave y fresca para descansarte. Esperé, pero siempre te amo, porque soy tu amigo. Te vi quedarte como un alma cansada y dormida. Anoche tenía ganas de tocarte la frente, así que dejé que un rayo te acariciara el rostro. Esperé otra vez, queriendo apurarme para que pudiéramos hablar. Tengo tantos regalos para ti. Te levantaste esta mañana muy deprisa y no tuviste tiempo de hablarme. Mis lágrimas estaban en la lluvia y el rocío de esta fresca mañana. Hoy te ves tan triste, en soledad. Me duele el corazón de verte así. Yo te comprendo, porque mis amigos también me han desilusionado. Pero te quiero. Yo trato de decírtelo a través del cielo azul y el pasto verde de las flores. Te grito en los riachuelos de las montañas y les doy a los pájaros canciones de amor para cantarte y alegrar tu día. Te he visto con cálidos rayos de sol y perfumo el aire con las esencias de mi naturaleza. Mi amor por ti es más hondo que los mares y más grande que cualquier necesidad que tengas en tu corazón. Oh, si tan solo supieras cuánto anhelo hablar y caminar contigo, nos pasaríamos una eternidad juntos en la gloria. Yo sé lo duro que es la vida en la tierra. Yo sí que lo sé y quiero ayudarte. Quiero que conozcas mi amor. Solamente tienes que llamarme, hablar conmigo. No me olvides, por favor. Tengo tanto que compartir contigo. Ya no te molesto más. Eres libre de escogerme. Si tú quieres, es tu decisión personal. Yo, si te he escogido a ti, por esta razón, sabré esperar. Porque amar es esperar. Firma tu amigo, su nombre, Jesús de Nazaret.

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1: Muchas personas contraen matrimonio con expectativas irreales de su pareja. El deseo profundo es que su cónyuge los haga felices y llene los vacíos emocionales que aún no han logrado satisfacer por sí mismos. Tarde o temprano se llevarán la decepción de sus vidas. Ninguna persona tiene la facultad de hacernos felices. Cada quien es responsable del desarrollo de su plenitud. En pareja, nos acompañamos en el camino de la vida, compartimos nuestros triunfos y fracasos, reímos y nos apoyamos. Somos un equipo que busca complementarse y añadir fortaleza a la debilidad del otro. Recuerde que dos valen más que uno. Tome de la mano a su cónyuge y continúen juntos el viaje de la vida. Le habla Sixto Porras de Enfoque a la Familia.
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Todos tenemos una especie de vacío interior que Dios ha puesto en nosotros y que solo Él puede llenar. Ninguna otra cosa logrará jamás darnos verdadera satisfacción.

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4: Un saludo cordial desde La Habana, Cuba. Al terminar el capítulo 3 de Efesios, Pablo escribe una oración, como es tan común en sus cartas. En ella pide a Dios que conceda a los creyentes fortaleza y riqueza espiritual a fin de que puedan comprender las dimensiones del amor divino. Aunque la posición normal de los judíos para orar era de pie, levantando las manos con los brazos extendidos, en esta oración Pablo dice doblar sus rodillas, lo cual demuestra la humildad y espiritualidad de su ruego. ¿Cuál es la petición apostólica a favor de los creyentes? Paradójicamente, ora por algo que él mismo proclama que no es posible. Pide que sean capaces de comprender el amor de Cristo que excede a todo conocimiento. Los versículos 14 al 21 del capítulo 3 de Efesios poseen una belleza impresionante y nos parece estar leyendo un poema sublime. Sin embargo, Pablo sienta pautas en el pasaje que nos ayudan a comprender el amor de Cristo y así experimentar la plenitud de Dios. En primer lugar, para conocer el amor de Cristo, aclara que el Espíritu Santo tiene que fortalecer con poder nuestro hombre interior. Del mismo modo que nadie puede llamar a Jesús Señor sino por el Espíritu Santo, solo el poder del Espíritu puede iluminar nuestra inteligencia, conciencia y voluntad y capacitarnos para comprender la magnitud del amor de Cristo. Acostumbrados a la fragilidad y la superficialidad del amor humano, es casi imposible tener una idea del amor divino a menos que el propio Espíritu de Dios nos lo haga comprender. En segundo lugar, Pablo dice que tal comprensión del amor de Cristo solo llega cuando ya Él vive por la fe en nuestros corazones y estamos arraigados y cimentados en su amor. Y tiene toda la razón. De seguro, cuando escuchaste el Evangelio, te deslumbró el amor de Dios, por lo cual te rendiste y te entregaste a Él. Sin embargo, la magnitud de su amor fue fascinándote cada vez más después de que ya Él se convirtió en una presencia y una compañía diarias. Según vamos experimentando que su amor llena nuestras vidas como ningún otro, más alcanzamos a comprender y experimentar su inmensidad. En tercer lugar, el apóstol dice que el amor de Cristo solo puede comprenderse con todos los santos. Y esto sí es sumamente importante. Abre bien tu mente y corazón para que entiendas y recibas la siguiente verdad, porque es esencial. La inmensidad del amor de Cristo no es posible conocerla a menos que vivamos en comunión con otros creyentes.
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2: Hola amiguitos, bienvenidos a las aventuras de Sabio y Prudente, un lugar lleno de alegría, música y sabiduría que se encuentra en el centro de tu imaginación. En el capítulo anterior, Salvi les advierte a nuestros amiguitos Chispín, Don Oruga, Sabio y Prudente sobre la importancia de dominar el miedo dentro de nosotros para vencer al diabólico gobernante de las limitaciones. Mientras tanto, Cucaracha y Sabandija están haciendo los últimos preparativos para su reunión con el temible gobernante. En cuanto al abuelo gusano, este se encuentra hablando con Robotito.
3: Abraham se fue a vivir a Egipto durante algún tiempo. La realidad era que no había nada que comer en el lugar donde vivían. Repito, vivían.
4: Pero no entiendo.
5: ¿Qué es lo que no entiendes, Dulce?
4: ¿Cómo es posible, luego de obedecer a Dios, viajó miles y miles de kilómetros y luego se encuentran con que no hay alimento en la tierra prometida?
3: Dios siempre se mueve por senderos misteriosos. En el caso de Abraham, enfrentó una situación difícil, pero finalmente Dios le dio la solución. Repito, Dios le dio la solución.
4: ¿Le dio la solución?
3: Claro, Dios siempre nos dará la solución.
4: ¿Y cuál fue la solución?
3: Ya lo dije. Abraham se fue a vivir por un tiempo a Egipto.
6: Abraham, estamos llegando a Egipto, pero te veo muy preocupado. ¿Qué sucede?
7: Creo que mi vida corre peligro por causa tuya.
6: ¿Por causa mía? ¿Por qué? ¿Qué hice?
7: No has hecho nada. Es simplemente tu belleza.
6: ¿Mi belleza? ¿Qué tiene que ver mi apariencia física con poner tu vida en peligro?
7: Eres una adquisición muy deseable para el harén del faraón.
6: ¿Qué podemos hacer?
7: Le diré que eres mi hermana.
6: ¿Tu hermana? ¡Esto es una mentira! Yo soy tu esposa.
7: En teoría no es una mentira, pues en verdad, además de ser mi esposa, eres mi media hermana.
2: Abraham pretendía engañar a los egipcios, pues temía que cuando ellos supieran la verdad, lo mataran para apoderarse de su esposa Sarai. En vez de confiar en Dios, Abraham mintió. El mentir agrava los efectos del pecado. Cuando mintió, su problema no se hizo más fácil de resolver, sino más complicado.

0: Eso quiere decir que Abraham era un hombre muy rico.
1: Así es, abuelo gusano. Él era un hombre muy rico, repito, un hombre muy rico.
2: ¿Y qué de su sobrino?
1: Doña Abeja, ¿podría repetir la pregunta?
2: Sí, Lot. El sobrino de Abraham también era rico.
1: Sí, Lot también era muy rico, al igual que su tío Abraham. Tenía muchas ovejas y vacas y gente que trabajaba para él. Pero esto trajo serios problemas familiares porque el lugar donde estaban no bastaba para alimentar a tantos animales. A consecuencia de esto, comenzaron a surgir pleitos entre los sirvientes de Abraham y los de Lot. Repito, los de Lot.
3: Lot, tenemos que hablar y llegar a una decisión. Esto no puede continuar así.
0: Tío, ¿a qué te refieres?
3: Tú y yo somos parientes. Así que no está bien que haya pleitos entre nosotros, ni entre tus pastores y los míos.
0: Abraham, tú tienes razón. ¿Qué sugieres?
3: Ahí está toda la tierra para que escojas.
0: ¿Acaso me estás dejando a mí seleccionar a dónde debo ir?
3: Así mismo es. Por favor, sepárate de mí. Si tú te vas al norte, yo me voy al sur. Y si tú te vas al sur, yo me voy al norte.
0: Está bien. Déjame ver. Ese lugar se ve bien, pero el valle se ve mejor.
4: Lot miró por todo el valle del río Jordán y encontró un valle que tenía bastante agua y era como un gran jardín.
0: Me gusta ese valle que se ve a lo lejos. Se me parece a Egipto. Creo que voy a seleccionar ese lugar.
1: Abraham actuó de corazón, pero no así su sobrino Lot. Repito, su sobrino Lot.
5: Estoy de acuerdo. Lot fue egoísta al tomar su decisión.
2: ¿A qué se refiere, abuelo gusano?
5: Ay, Lot pensó solo en él y su bienestar al tomar la decisión.
1: Así mismo fue, abuelo gusano. Así mismo fue. Lot se dejó llevar por las apariencias.
2: Robotito, creo entender lo que estás diciendo. Al igual que Lot, los que por beneficio propio ignoran las necesidades y los sentimientos de otros se meten en serios problemas.
5: Muy bien dicho, Doña Abeja. Cuando los seres humanos dejan de decidir en la dirección de Dios, sin darse cuenta toman la dirección equivocada y comienzan a pensar en sus propios beneficios, ignorando a los demás.
1: Eso fue lo que le pasó a Lot.
4: Mientras Robotito continúa explicando lo ocurrido entre Lot y Abraham, nuestros amiguitos Chispín, Oruga, Sabio y Prudente se encuentran en el cruce de la decisión, hablando con el misterioso pero simpático Salvi.
6: ¿Cómo podemos vencer el miedo?
7: Muy fácil. Poniendo tu confianza en Dios y tomando la decisión de obedecerle siempre.
8: ¡Qué buena noticia! O sea que podemos vencer el miedo si confiamos en Dios.
7: Así mismo es. No tan solo venceremos el miedo, sino que lo destruiremos.
9: ¿Qué debemos hacer para confiar en Dios?
7: Sabio, confiamos en Dios cuando dejamos de tratar de ayudarle o de darle consejos. Y simplemente nos esforzamos por esperar en Él. Él siempre cumple lo que promete. En otras palabras, cuando añadimos paciencia y gozo a nuestra relación con Dios, nuestra confianza en Él aumenta día a día.
9: También podemos decir que confiar en Dios es un proceso de aprender a poner nuestros ojos en Él y no en los problemas.
7: Asimismo es, Prudente. Al concentrarnos en nuestros problemas, nos olvidamos que Dios es más grande y poderoso que cualquier situación que podamos enfrentar.
9: ¡Ah! ¡Ahora entiendo! Si aprendo a confiar en Dios, ¿el enemigo no nos puede atemorizar?
7: Así mismo es. Cuando aprendemos a confiar en Dios, nos apoderamos de la victoria.
4: Esa es una tremenda verdad. Los que aprenden a confiar en Dios y le obedecen, se apoderan de sus bendiciones y destruyen así los planes de Satanás. La Biblia nos lo confirma.
10: Sabandija, ¿de qué te ríes, cucaracha? No lo puedo evitar. ¿Se puede saber qué es lo que te está causando tanta risa?
11: Es esa pecera. ¿Cuál es el pez de mentira?
10: ¿Qué es lo que te causa tanta risa?
11: Es el robot más ridículo que jamás haya visto.
10: ¡Déjame reírte!
12: ¡Ahí vienen a buscarnos!
13: La audiencia con el gobernante de las limitaciones ha sido concedida. ¿Están listos?
12: ¡Sabandija! ¡Ayúdame con el robot!
10: ¿Por qué tenemos que cargarlo?
4: Esto se está poniendo interesante. Muy pronto conoceremos al malvado y diabólico gobernante de la montaña de las limitaciones. Pero mientras tanto, pasemos a donde está el abuelo gusano y Robotito.
5: Robotito, déjame ver si te entendí con claridad. ¿Quieres decir que al pasar del tiempo, Abraham se quedó en Canaán y Lot se fue a vivir a la ciudad del valle?
1: Correcto, así mismo. Lot se fue a vivir cerca de la ciudad de Sodoma, donde toda la gente era muy mala, y cometían horribles pecados contra el Señor.
2: Ay, pero Robotito, a mí no me parece que lo que hizo Lot fue algo tan malo.
1: Mis circuitos no entienden. ¿A qué se refiere, Doña Abeja?
2: A mí me luce que ir al valle fue una sabia decisión por parte de Lot, pues había buenos pastos y agua abundante.
1: Doña Abeja, las apariencias engañan. Lo que parecía hermoso por fuera estaba podrido por dentro, repito, podrido por dentro.
2: ¿Adentro? ¿A qué se refiere usted?
1: Al pecado. Lot no se dio cuenta de que la influencia pecaminosa de Sodoma podría originar tentaciones tan fuertes que podrían destruirlo a él y a su familia.
2: ¡Ay, caramba! Usted tiene toda la razón. Después de todo, la decisión de Lot no fue muy sabia.
5: Robotito, luego de que Lot se fue, ¿qué le ocurrió a Abraham?
1: Como dije, Abraham se quedó viviendo en las tierras de Canaán, cuando un día Dios le habló.
14: Abraham.
3: Mi señor y Dios, aquí estoy.
14: Desde el lugar donde estás, mira bien al norte y al sur, al este y al oeste. Yo te daré toda la tierra que ves, y para siempre será tuya y de tus descendientes.
3: Pero mi señor y Dios, ¿mi descendencia? Pero si no tengo hijos, ¿cómo podré tener descendencia?
14: No te preocupes, Abraham. Yo haré que tu descendencia sean tantos como el polvo de la tierra. Así como no es posible contar los granitos de polvo, tampoco será posible contar tus descendientes.
4: Dios le prometió a Abraham la tierra de Canaán y que su descendencia sería innumerable. Lo interesante de Abraham es que a pesar de lo que la lógica decía imposible, él le creyó a Dios y él lo bendijo. Vale la pena creerle a Dios, confiar en él y obedecerle. En nuestro próximo episodio descubriremos otra faceta en la vida de Abraham. Hasta aquí lo hemos conocido como un hombre de fe. Pronto lo conoceremos como un valeroso guerrero. También conoceremos al diabólico gobernante de las limitaciones. Así que no te pierdas nuestro próximo episodio. Te garantizo que estará lleno de acción, aventura y mucha sabiduría de Dios. ¡Te esperamos! 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
2: Hasta luego, nos veremos pronto. Adiós.
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estás pasando situaciones difíciles en tu vida, sé valiente. 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

0: Todos tenemos días buenos y días malos, pero cuando alguien a quien ama sufre de una enfermedad crónica, los días malos adquieren un significado completamente nuevo. Muchas veces no sabemos qué hacer o decir. Esto es Pautas para Vivir. La Biblia nos dice que un amigo ama en todo momento. Aquí te comparto algunas excelentes maneras de iniciar una conversación cuando un amigo enfrenta una enfermedad crónica. 1. Evita ofrecer consejos médicos o de estilo de vida no solicitados. Tu amigo ha consultado con muchos expertos. Sin embargo, puedes preguntarle si le gustaría que le envíes información sobre nuevos tratamientos que puedan ser de interés. 2. Ofrece ayuda concreta más allá de un simple «¿Hay algo que pueda hacer?». Puedes decir, voy a la tienda, ¿qué necesitas? O, ¿te gustaría que te lleve a algún lugar? O incluso, ¿quieres que lleve tu ropa para lavar? 3. No minimices su enfermedad diciendo cosas como, no pareces enfermo. Si preguntas, ¿cómo estás hoy? Prepárate para escuchar realmente y ofrecer un lo siento mucho. O incluso, a veces, solo guarda silencio. 4. Sigue invitando a tu amigo a reuniones, aunque creas que no asistirá. No ser invitado duele, incluso si tu amigo planeaba asistir, pero debe cancelar. Otra opción es sugerir pensar una noche en su casa, haciéndote cargo de todos los arreglos. 5. Expresar algo como, no sé qué decir, pero estoy aquí para ti. Comunica un amor profundo y sincero.
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2: 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Lecturas diarias de inspiración producidas por Radio Transmundial. ¿Quién dijo miedo? ¿Ha sentido miedo alguna vez en su vida? ¿Es malo o es pecado sentir miedo? El miedo es una de las emociones universales del ser humano. También los hijos de Dios lo experimentamos. Grandes líderes de la Biblia lo sufrieron. Moisés, Jeremías, el rey David, aún Jesús en la víspera de la crucifixión. Este salmo de lamento brotó del corazón de David posiblemente cuando huía de Jerusalén a causa de la conspiración de su hijo Absalón y de quienes lo acompañaron en su traición, incluido su íntimo consejero Aitofel. Lo invadió un terrible miedo, que describe de una manera desgarradora. Sentía que el corazón se le salía del pecho. Lo cubrió como una sombra el terror a la muerte, al punto de desear que se lo tragara la tierra. Seguramente, más de una vez nos hemos sentido así. El miedo es una emoción real que tiene manifestaciones físicas como la taquicardia y emocionales como el deseo de huir de la realidad que lo generan. Al rey David, en el Salmo 55, le entristecía la traición de su hijo y de su íntimo amigo, le atemorizaban sus enemigos y la condición de la nación. ¿Y a usted? ¿Qué cosas le producen miedo? El pasado, el futuro, la soledad, casarse con la persona equivocada, perder el empleo, contraer una enfermedad incurable, morir en un accidente, fracasar en su profesión, la inseguridad, la situación política. Al igual que el salmista, reconozca sus miedos, clame a Dios, entréguelos a Dios y confíe en Él. El Señor promete que nos sostendrá, nos ayudará a sobrellevarlos. Esto fue lo que hizo Jesús en aquella noche oscura del miedo más intenso cuando dijo, «Hágase tu voluntad». Eche, amiga y amigo, toda su ansiedad sobre él. Meditación escrita por Dionisio Orjuela, Colombia.
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1: Momentos de la creación. Las a menudo bellas, pero siempre mortales, anémonas de mar son básicamente una boca y estómago, rodeado por brazos aferradores y que causan picazones fijados al suelo del mar. Hola, soy Milton de los Santos. Cuando un pez que pasa se roza contra sus brazos, miles de células microscópicas que pican en cada brazo se disparan atontándolo. Luego, los brazos empiezan lentamente a llevar el pez hacia dentro de la boca de la anémona, al centro de los brazos. Es este mortal ambiente que el pez payaso llama hogar. El pez payaso lleva ese nombre por sus colores brillantes, pero su nombre también podría aplicarse a muchos aspectos de su estilo de vida. El pez payaso vive entre los peligrosos brazos de la anémona sin ser herido, porque se recubre a sí mismo con la misma mucosidad que previene que los brazos se piquen entre sí. Y por supuesto, los brazos proveen al pez payaso de un refugio seguro lejos de sus enemigos. Los peces payaso se aparean de por vida, cada par buscando su propia anémona. Sus críos gradualmente empiezan a poblar anémonas vecinas. Pero si la hembra muere, el macho se cambiará en hembra y buscará una pareja de entre los mayores de sus críos machos sin pareja. Claramente el arreglo entre la anémona y el pez payaso fue diseñado para ser de esa manera desde el principio. 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
2: El séptimo mandamiento dice: no cometerás adulterio. Hay una antigua broma al respecto. Moisés baja del monte Sinaí y anuncia: tengo buenas noticias y malas noticias. La buena es que logré reducir la lista a solo 10. La mala es que adulterio sigue en la lista. La broma es muy reveladora. Prohibir a un esposo o esposa tener relaciones sexuales con otro que no sea su pareja, quizá para muchas personas, sea el mandamiento más difícil de cumplir. Es fácil entender las razones. Una es el enorme poder del deseo sexual, que puede ser muy difícil de controlar durante todo el matrimonio, especialmente si una persona atractiva está disponible, ya sea sexual o románticamente, para uno de los dos. Otro motivo es la necesidad humana de amar y ser amado. Para la gente común, no hay sentimiento más poderoso que el amor. Si alguien se enamora de otro durante su matrimonio, requiere un gran esfuerzo no cometer adulterio con esa persona. Y si además agregamos la desdicha de un matrimonio sin amor, resulta mucho más difícil resistir la tentación del adulterio. Por eso la broma con la que comencé es graciosa, porque refleja la realidad. ¿Por qué se prohíbe el adulterio en los 10 mandamientos? Porque, al igual que los otros 9, es indispensable formar y mantener una civilización superior. El adulterio pone en peligro los cimientos de la civilización, algo que los 10 mandamientos desean fomentar. Uno de los pilares de la civilización es la familia, un padre y una madre casados y sus hijos. Todo lo que atente contra la unidad familiar está prohibido en la Biblia. El adulterio es un ejemplo. No honrar a tu padre y a tu madre es otro. Y la prohibición de la práctica del sexo dentro de la familia, el incesto, es el tercer ejemplo. ¿Por qué la familia es tan importante? Porque sin ella es imposible la estabilidad social. Porque sin ella es imposible transmitir los valores sociales de generación en generación. Porque el compromiso hacia una esposa e hijos hace al hombre más responsable y maduro. Porque, más que nada, la familia satisface las necesidades emocionales y materiales de la mujer. Únicamente la unidad familiar puede brindar a los hijos una niñez estable y segura. ¿Por qué el adulterio pone en riesgo la familia? La razón más obvia es que el sexo con otro que no sea el esposo o la esposa puede conducir a la destrucción del matrimonio. Aunque el adulterio no debería ser suficiente razón para el divorcio, muchas veces lo es. Hay otra razón por la cual el adulterio destruye una familia. Puede resultar en un embarazo y luego el nacimiento de un niño. Ese niño generalmente crece sin una familia, es decir, sin un padre y una madre casados, a quienes reclamar como propios. Y si el adulterio no destruye una familia, casi siempre provoca un gran daño al matrimonio. Además de la sensación de traición y pérdida de confianza que genera, significa que quien comete adulterio lleva una vida fraudulenta. Cuando una persona tiene relaciones sexuales con alguien fuera de su matrimonio, siempre está pensando en la otra persona y en cómo continuar engañando a su pareja. El adulterio inevitablemente conduce a una vida llena de mentiras que daña al matrimonio, incluso si la persona afectada desconoce el engaño. Finalmente, el mandamiento que prohíbe el adulterio no tiene un asterisco que aclara que está permitido si ambos esposos lo consienten. Las personas que tienen relaciones sexuales fuera de su matrimonio, aún con el consentimiento de su esposo o esposa, puede que no hieran los sentimientos de su pareja, pero aún así dañan la institución del matrimonio. El motivo de este mandamiento es para proteger a la familia, no evitar el dolor sentimental de los esposos. Muchos matrimonios lamentablemente tienen problemas, y no tenemos derecho de juzgar el comportamiento de otros en este sentido. Nadie sabe lo que sucede en el matrimonio de otro, y si así fuese, quizá comprenderíamos por qué uno u otro buscó el amor fuera del matrimonio. Pero ninguna civilización superior puede formarse o puede perdurar si aprueba el adulterio. Por eso es que está prohibido en los 10 mandamientos. 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

Una noche, un hombre soñó que caminaba por la playa en compañía de Jesús. Por su mente pasaban escenas de su vida y en cada escena veía sus huellas y las de Jesús. Cuando la última escena de su vida pasó ante él, miró a las huellas y se dio cuenta que durante su vida muchas veces vio sus huellas solamente. Esto sucedió siempre y cuando se encontraba solo y triste. Perturbado por esto, le preguntó a Jesús: Señor mío, cuando decidí seguirte, tú me prometiste estar siempre a mi lado. Pero he notado que cuando me encuentro agobiado por los pesares de la vida, he visto mis huellas solamente. ¿Por qué me abandonas cuando más te necesito? El Señor le contestó: Hijo mío, mi querido hijo, sabes que te quiero y que nunca te abandono. Durante tus angustias y sufrimientos, las huellas que has visto fueron mías porque te llevaba en mis brazos. Las huellas de Jesús.

0: las orugas son feas. Espero que ninguna me esté escuchando. No quiero criticar, pero seamos realistas. Esas criaturas trepadoras y peludas no son precisamente las reinas de belleza del reino animal. Supongo que alguien podría intentar darle un cambio de imagen a una oruga, afeitarle un poco de pelo, darle algo de color. Pero ¿quién podría imaginar que una de las criaturas más feas que existen podría convertirse en uno de los seres del reino animal más hermoso del mundo? Una mariposa. No ves muchas fotos de orugas, pero ves muchas de mariposas por todas partes. Una criatura cubierta de pelo negro y feo se convierte en una mariposa salpicada de colores asombrosos. Un animal que vive de las hojas del suelo se convierte en un experto en el néctar de las flores. Y una criatura que antes se arrastraba por todas partes se convierte en una que puede volar a todas partes. Aquí no estamos hablando de un cambio de imagen. Estamos hablando de un milagro. Hoy quiero tener una palabra contigo acerca del tema, tu milagro transformador. El creador que transforma una oruga en una mariposa de manera tan sorprendente, también realiza un milagro aún más grande en las vidas de las personas. Él transforma corazones, cambia destinos y da nuevas oportunidades. Y eso fue exactamente lo que hizo con el abuelo de mi esposa. Un cambio que impactó no solo su vida, sino también la historia de toda su familia. El abuelo de mi esposa, Bill, era un hombre atractivo y exitoso, pero tenía un problema que terminó destruyendo casi todo a su alrededor: el alcohol. Había comenzado a beber desde los 12 años y, con el tiempo, la adicción tomó el control de su vida. Nadie lograba ayudarlo, ni siquiera él mismo podía liberarse. Su dependencia le costó su trabajo. Dañó profundamente a su familia y finalmente lo llevó a pasar tiempo en prisión. Aunque seguía viviendo, por dentro estaba atrapado y sin esperanza, como una oruga incapaz de convertirse en algo diferente. Una noche, Bill decidió terminar con su vida. Caminaba hacia el lago Michigan en Chicago, dispuesto a morir. Pero mientras iba en camino, escuchó una canción que salía de una antigua misión de rescate. Era un himno que recordaba de su infancia, una canción que su madre solía cantar. Algo en su corazón lo impulsó a entrar por unos momentos. Esa noche cambió todo. El hombre que entró en aquella misión no salió siendo el mismo. Allí escuchó acerca de Jesucristo y comenzó una relación personal con él. Desde ese día, Bill nunca volvió a probar alcohol. El hombre derrotado y destruido se convirtió en un esposo amoroso, un padre comprometido y un testigo respetado del poder transformador de Jesús. La Biblia describe este milagro en 2 Corintios 5:17. Si alguno está en Cristo, nueva criatura es. Las cosas viejas pasaron. He aquí, todas son hechas nuevas. Eso fue exactamente lo que ocurrió en la vida de Bill. Jesús no simplemente mejoró algunos aspectos de su conducta, transformó completamente su interior. Y ese cambio no terminó con él. Su nueva vida impactó a sus hijos, luego a sus nietos y más adelante a otras generaciones. He tenido el privilegio de ver cómo el legado espiritual de aquel hombre sigue alcanzando vidas hasta hoy. Tal vez tus luchas sean diferentes. Quizás no sea una adicción al alcohol, pero sí cargas con heridas, hábitos, pensamientos o pecados que nunca has podido vencer. Muchas personas intentan cambiar por sí mismas, esforzándose por parecer mejores, pero descubren que el cambio exterior no resuelve el problema del corazón. Eso ocurre porque la verdadera transformación solo puede venir de Jesús. Él murió en la cruz para pagar por el pecado que nos esclaviza y resucitó para ofrecernos una nueva vida. Una palabra contigo de Ron Hatchcraft.
1: Hola, soy Johnny Erickson Tada. ¿Recuerdas la historia del hombre que nació ciego y fue sanado por Jesús? Está en Juan capítulo 9. Algo que impacta mucho es cómo empieza la historia, porque cuando los 12 discípulos ven por primera vez al hombre ciego, no le dicen ni una palabra amable, ni lo saludan, ni siquiera le dan una moneda. Más bien lo usan como ejemplo para una lección y le preguntan a Jesús, ¿quién pecó, este hombre o sus padres? Imagínate cómo se sintió ese hombre. Para ellos, no era más que un objeto para hablar del pecado, pero para Jesús, no. Jesús trató al ciego con respeto y compasión. Enseñó que no es lo más importante saber cómo una persona llegó a tener una discapacidad. Lo importante es que las personas con dolor, con alguna discapacidad, necesitan una respuesta llena del amor y la compasión de Cristo. ¿Estás dispuesto a dar esa clase de respuesta hoy? Espero que sí.
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1: 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Cosas de Nosotras, el programa femenino que presenta respuestas francas a los problemas de la mujer de hoy. Hola, mi amiga. El aprecio que te tienes a ti misma como mujer es de vital importancia para ti y la sociedad, pero ¿cómo evitar que este se convierta en egoísmo? Hoy, en Cosas de Nosotras, hablamos de una autoestima diferente.

desde la perspectiva de los libros de superación personal que tanto abundan hoy en día, hay un esfuerzo por enseñar que la autoestima es sentirse capaz para la vida y merecedor de la felicidad. Este concepto es puramente psicológico y no contempla en absoluto a Dios. Por otra parte, también es demasiado genérico, no hace diferencia entre hombres y mujeres. Y a mí me interesa explicar una autoestima que piensa diferente, que contempla a Dios, que toma nuestra perspectiva como mujeres y que al mismo tiempo nos hace conscientes de que cada una de nosotras es un ser único e irrepetible, capaz de tener una relación amable, cordial consigo misma, un respeto y una dignidad como persona, una aceptación ante la propia personalidad y ante el propio aspecto físico, pero desde el conocimiento y la dignidad que nos da saber que Dios es nuestro Padre, una vez que hemos aceptado y recibido a Jesucristo como Señor y Salvador de nuestras vidas. Mujeres con una autoestima ordenada pueden verdaderamente iluminar al mundo con su compasión, con su inteligencia, con su ternura. Nuestra sociedad más que nunca necesita mujeres estables, maduras, que se respeten a sí mismas. Y desde las jovencitas adolescentes que comienzan a descubrir la vida, las chicas universitarias que se enfrentan a los primeros pasos serios en sus vidas de adulta, las mujeres que han tomado una decisión permanente sobre sus vidas, e incluso las mujeres maduras, todas las mujeres necesitamos comprender en qué medida mejora el mundo cuando nos apreciamos y nos valoramos apropiadamente nosotras mismas. Toda nuestra vida es un continuo redescubrimiento de nuestra esencia de mujer y debemos apreciarnos sanamente por lo que somos. Mujeres con nuestras posibilidades increíbles al ser madres, al ser compañeras, al ser hijas. Pero si no tenemos un concepto adecuado de nosotras mismas, fácilmente podemos amargarnos y amargarles la vida a quienes nos rodean. Todo el mundo detesta a una mujer cargada de frustraciones, de enojo y de rencores por no haberse sabido respetar a tiempo. Lo mismo ocurre con la mujer que se queda en casa cuidando a la familia y preocupándose y que es menospreciada. Ningún muchacho quiere hacer una relación seria con una chica que no se aprecie a sí misma ni se dé valor ni dignidad respecto de su propia persona, de su cuerpo y de su sexualidad. Todas las mujeres necesitamos, con características distintas según nuestra edad y circunstancias, de la valoración de nuestra esencia como personas y como mujeres. Y al valorarnos podremos ser más efectivas para hacer la voluntad de Dios. La autoestima de la que aquí hablamos es la que persigue una relación amorosa y ordenada hacia mí misma como mujer, pero que al mismo tiempo toma en cuenta que hay algo más grande que yo misma y es Dios. Es la autoestima que busca recuperar en mí lo que tiene un autoconcepto deformado para poder ser mejor y de esta manera ser más eficaz con mis acciones, con mis formas de relacionarme y de responder a la tarea individual con mayor capacidad para impactar la sociedad. Por lo tanto, es necesario que yo tenga claro el valor que tengo como persona y sobre todo que crea en la capacidad que Dios me ha dado para lograr metas concretas. Pero todo esto con un objetivo en mente, vivir orientada hacia los demás, como el Señor Jesucristo nos enseña en su palabra. La autoestima que aquí proponemos se basa en el conocimiento y la aceptación de mí misma para poder ser entonces generosa a la hora de amar a los demás. Esto es, no estar centrada totalmente en lo que yo quiero, lo que yo deseo, lo que yo merezco para mí, sino incluir a los demás. Y eso es lo que me va a llevar a pensar y a actuar en plural y no en singular. Estaremos entonces por encima del pensamiento individualista que buscan únicamente su propio beneficio. Y nuestra autoestima nos va a llevar a conocernos equilibradamente y entonces a partir de ese punto orientarnos hacia Dios y hacia los demás.
¿Qué es el autoconcepto? Es el juicio que me he formulado sobre mí como persona. Es el pensamiento interior que tengo acerca de ser quien soy. Esta opinión o pensamiento puede ser positiva o negativa y va a determinar la forma en que voy a construir y dirigir mi vida. ¿Y qué es la autoestima? Es la valoración de los talentos y virtudes dados por Dios y de los cuales debes sentirte feliz y realizada contigo misma. La diferencia fundamental entre el concepto de autoestima egoísta e individualista y la autoestima que propongo es el entender que Dios ha puesto en mí cosas buenas y que debo valorarlas, apreciarlas, fomentarlas, utilizarlas porque Él me las ha dado. A partir de ese concepto, el concepto de autoestima es agradecer todo lo que ves que hay de bueno en ti. Es también estar consciente de tus limitaciones y hacer que ves que hay de bueno en ti. Es también estar consciente de tus limitaciones y aceptarlas. Es quererte sanamente por

necesario valorarse y comprender que como hijos de Dios tenemos una dignidad y una responsabilidad. Esto es particularmente importante porque la mujer en el día de hoy aún puede verse infravalorada, maltratada y vejada. Debemos como mujeres comprender nuestro valor y el valor que Dios nos dio en sus planes. Si no somos mujeres con una autoestima sana, nos será muy difícil el poder entender las dificultades en pareja, superar nuestros obstáculos económicos y tener una vida digna. A veces los padres, cuando somos niñas, no nos enseñan adecuadamente que para ser personas adultas sanas es necesario crecer pensando bien de nosotros mismos. Los padres, no por falta de amor, sino a veces por ignorancia, no siembran en sus hijos el sentimiento de amor y merecimiento de sí mismos con Dios como punto de partida. Es cuando la mujer se vuelve adulta en ocasiones, cuando viene a darse cuenta de que algo la limita, que no permite desarrollar su potencial humano, afectivo y profesional. Por eso, te animo mucho a que empieces un reaprendizaje en la relación que tienes con Dios y contigo misma. Por favor, recuerda a partir de este agradecimiento a Dios por lo que eres y por lo que Él te ha dado. Recuerda lo que dice el Salmo 139, versos 13 y 14. Tú formaste mis entrañas, me hiciste en el vientre de mi madre. Te alabaré porque asombrosa y maravillosamente he sido hecha. Maravillosas son tus obras.

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0: Si has perdido el camino y andas en busca de dirección, recuerda que Dios no ha terminado contigo. Él tiene un plan perfecto para tu vida. Solo tienes que declararlo como el salmista decía: Jehová cumplirá su propósito en mí. Tu misericordia, oh Jehová, es para siempre. No desampares la obra de tus manos. Salmo, capítulo 138, versículo 8.
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3: En un mural que pintó Diego Rivera, en la sala del que fuera el Gran Hotel del Prado de la Ciudad de México, el artista puso una leyenda: Dios no existe. Al enterarse de esto, algunos alumnos universitarios organizaron una manifestación y marcharon al hotel. Y raspando esa leyenda del mural, pintaron en su lugar: Dios sí existe. Realmente son relativamente pocos los que declaran que Dios no existe. En el hombre hay un sentir innato que afirma la existencia de Dios. Nuestra propia vida en la tierra testifica de la existencia de Dios. El doctor H. Fosdick dijo que cuando era ministro de la iglesia de Riverside de Nueva York, un estudiante universitario vino a él sumamente angustiado, afirmando que no creía en Dios. Entonces, ¿es usted ateo?, le dijo el doctor Fosdick. Descríbame el Dios en el que no cree usted. El estudiante describió las ideas infantiles acerca de Dios en las que él no podía creer. Mi amigo, dijo el famoso predicador, ya somos dos. Yo tampoco creo en ese Dios. Por eso son tan ciertas las palabras de Romanos capítulo 1, versículos 20 y 21 que dicen: porque las cosas invisibles de Él, su eterno poder y deidad, se hacen claramente visibles desde la creación del mundo, siendo entendidas por medio de las cosas hechas, de modo que no tienen excusa, pues habiendo conocido a Dios, no le glorificaron como a Dios, ni le dieron gracias, sino que se envanecieron en sus razonamientos y su necio corazón fue entenebrecido. ¿Qué es lo que hace que un hombre se vuelva ateo? Hemos leído la respuesta a esta pregunta. En primer lugar, porque conociendo la existencia de Dios por medio de la creación, no glorificaron a Dios, que fue el Creador. Cuando vemos la mano de Dios en la existencia misma nuestra o al contemplar su creación y no le glorificamos a Dios, es el primer paso que estamos dando para llegar a ser ateos. El segundo paso es no darle gracias. Cuando contemplamos absortos la belleza de su creación y no le damos gracias a Dios, ese es el segundo paso para volvernos ateos. El tercer paso es envanecernos en nuestros razonamientos, es decir, que damos cabida a nuestros propios conceptos o a conceptos humanos para llegar a conocer a Dios, conceptos que no son de la Biblia, ni el camino para llegar al Dios verdadero. Cuando la persona empieza a crearse un Dios, a forjarse la idea de Dios y dice, yo pienso que es así, dice la Biblia que esto es envanecerse en sus propios razonamientos. Esto nos ayuda a convertirnos en ateos. Y cuando esto sucede, dice la Biblia que el necio corazón de ellos es entenebrecido. Porque no brilla la luz de Dios, ni la voz del Espíritu Santo. Pero hay remedio. Para los que tienen dudas de la existencia de Dios, el primer paso a dar es, démosle gloria al Señor. El segundo paso, démosle gracias a Dios. Y el tercer paso, acepta a Cristo como el Salvador personal. Porque Él, por su muerte en la cruz, puede darte salvación y vida eterna, porque Él es Dios, Salvador y Señor. Mi amigo, si tú quieres en este momento conocer a Dios, pídele perdón a Jesús, aunque no lo veas y ni le sientas, pero por la fe dile: Señor Jesús, perdóname, y que en mi corazón pueda conocerte y conocer a Dios tu Padre. Amén.
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1: Jesús, necesitamos ser como tú. Haz nuestro carácter más como el tuyo. Ayúdanos. Levante sus manos y dígaselo al Señor.

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2: En las antiguas casas se acostumbraba a cavar pozos a fin de encontrar agua. En una de mis visitas a Tierra Santa, el guía nos llevó al patio de una antigua casita en donde había un pozo muy profundo. Alguien había escrito manualmente: "En el fondo brilla". Hay pozos de diversas profundidades y si no logramos ver el fondo, puede causarnos un poco de miedo. El asunto es que cuando se mira hasta el fondo, por mucha profundidad que tenga, se refleja el cielo. Cuando se mira al fondo del alma, se puede contemplar a Dios. Es por esto que el apóstol Pablo nos llama templos de Dios. Juan de la Cruz habla de localizar la bodega interior. Y así podríamos citar algunas otras definiciones que nos llevan a pensar en que en el fondo nuestro está la imagen de Dios. En tiempos difíciles para la familia, como los que vivimos, sería bueno que cada uno mirara más a su interior, a su profundidad, dando tiempo a la relación con Dios. Dios es un Dios de amor que nos da fuerza y libertad, un Dios fuerte y santo que ante el mal exige fidelidad personal, pide justicia para los seres humanos, su creación especial. Descubre a Dios en lo profundo de tu vida. Tal vez eres religioso o no te interesa la religión. Estamos de acuerdo, los hombres no pueden seguir buscando religiones, deben mirar hacia Dios. Si lo crees, si no lo crees, igual Dios sigue existiendo y espera que le des espacio en tu vida. Prefiero equivocarme creyendo en un Dios que no existe que equivocarme no creyendo en un Dios que existe. Porque si después no hay nada, evidentemente nunca lo sabré cuando me hunda en la nada eterna. Pero si hay algo, si hay alguien, tendré que dar cuenta de mi actitud de rechazo. Blas Pascal.
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4: 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Gamaliel no era un maestro respetado por nada. El propio Pablo había aprendido a sus pies y aunque no sabemos qué postura finalmente tomó respecto a Cristo, nada indica que fuera especialmente simpatizante del movimiento cristiano. Lo que vemos en el capítulo 5 de Hechos es una sugerencia